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Pareciera que estamos viendo en un jaripeo al gran Joan Sebastián, cantautor mexicano que nos dejó joyas musicales y que hoy lo escuchamos a través de Radio Ranchito 1420 AM. ¡Qué buenos recuerdos! Seguimos con más. Esto es a cargo de los polifacéticos Escamaron Pelao.

Es el ritmo de los cuisillos a través del 1420 AM. Gracias por dejarnos acompañarte mientras vas manejando, mientras lavas, mientras cocinas, mientras estás comiendo y degustando rica comidita. Provechito, provechito, provechito. Y por supuesto, muchos, muchos se dedican este día a sus carros, a ponerle un poco de mecánica, a aprovechar el tiempo y a subirle la música de Radio Ranchito 1420 AM. Lo siguiente es solicitado a través del WhatsApp 664-686-3670. Es Eli. Y Eli quiere escuchar La Tropa Vallenata con Los Caminos de la Vida.

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Domingo 4 de octubre, hoy es el Día Mundial de los Animalitos, este día que es para concientizar sobre la protección, los derechos y el bienestar de todas las especies del planeta. Curiosamente, coincide con San Francisco de Asís, la festividad católica, que conocerás muy bien tú, de este santo nacido en 1182, quien consideraba a los animales como hermanos e hijos de Dios. Es por eso que muchas personas llevan a ciertas iglesias, a sus animalitos, a sus mascotas este día para que les pongan la bendición. Esto ya se ve en redes sociales. Hoy es el Día Mundial de los Animales, un día que se instauró en 1929 por parte de la Organización Mundial de Protección Animal durante un congreso en Viena. Así que hay que tomar conciencia, cuidar a los animalitos que tenemos en casa, también aquellos que están en las calles. Si está de alguna manera a tu mano darles agua, hacerlo, porque al final los animales solamente cuentan con el apoyo de los humanos y todos podemos ser un equipo. Seguimos con más a través de Radio Ranchito.

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Es tu música a través de Radio Ranchito 1420 AM y fíjate que en México cerca del 43 al 46% de adultos pues tienen niveles de colesterol alto. El país no ocupa hasta el momento primer lugar, pero sí hay una prevalencia de este colesterol. Hay que atendernos, hay que cuidarnos. También se estima que más de un tercio de las personas afectadas pues no saben su condición, no saben que tienen colesterol alto, y esto es importantísimo para que cuides tu alimentación, tu corazón, y de antemano pues estés más tiempo saludable, tengas una calidad de vida mucho mejor. A cuidarnos y a pasarla muy bien con la música de Radio Ranchito 1420 AM. Esto es Juana la Cubana.

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Regresamos a los noventas con la Tecnobanda, Banda Machos, Mi Luna, Mi Estrella, esta banda originaria de Jalisco, México, fundada en 1990, que llegó para quedarse, que hasta el día de hoy la recordamos y también cantamos sus canciones. Seguimos con más a través de Radio Ranchito 1420 AM, este domingo 4 de octubre, es el día de los animalitos. Esto es a cargo de Banda R15.

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de las canciones más solicitadas a través de Radio Ranchito 1420 AM, Inocente Pobre Amigo, Juan Gabriel, el Divo de Juárez, que por cierto nos dejó cerca de 1800 composiciones, 1800 joyas musicales que hasta el día de hoy disfrutamos en su voz y también pues cantadas por voces emblemáticas de México y también de manera internacional cuando rinden tributo a Juan Gabriel, al Divo de Juárez. Seguimos con más, es la voz de Julio Preciado en Radio Ranchito.

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3: Vamos con un tema romántico, por ahí para los enamorados, para los románticos, para las parejitas. Recordando esos temas preciosos, se llama Deja, compa, póngale el sentimiento bonito.
4: Esas canciones que me gustan. Esas son las buenas, mi mozo.
3: Muy bonita canción.
4: Usted es el bueno para empezar esa canción.
3: Hombre, vamos a echarle.

de Tijuana para el mundo, Grupo Firme, también acompañados de Luis Antonio López, El Mimoso, sí, y también dejamos, Luis Ángel a través de Radio Ranchito 1420 AM. Estamos cerrando juntos, dominguito de calor. Prepárate, sigue y sigue el calor próxima semana, ¿eh? Hoy estuvimos la máxima a 37 grados, que realmente sentíamos casi 40. ¡Qué tremendo, qué tremendo! Y hay colonias donde no tenían luz hasta el día de ayer. Hoy no sé cómo les fue, espero que ya haya regresado el servicio para que el refri, la comida, no sufra estragos, puedan tener abanico y puedan tener, pues, menos calor en casa y los alimentos estén muy bien para seguir comiendo a gusto y no sufriendo en el bolsillo, ¿verdad? También. Seguimos con más música de Jenny Rivera. ¿A cambio de qué?

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Escuchamos a Banda Clave Nueva a través de Radio Ranchito 1420 AM, una canción que hemos también escuchado anteriormente y que hizo popular Yuri en este género de baladas. Pero ahora con banda suena bastante bien ese tema musical, Ya No Vives En Mí. Seguimos con más a través de Radio Ranchito, es a cargo de la arrolladora Banda Limón de René Camacho. Esto es Nunca Dudes En Llamarme.

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Nos pusimos románticos con Edén Muñoz a través de la XX. Me gusta más, yo soy Carla López. Un gusto estar contigo este domingo. Domingo de bastante calor, bastante calor. Ya unos andan bien bronceados. También dicen que tomaron bastante agua, pero que no podían con el calor. Y que les dio sed de la mala. Pretextos, ¿verdad? Pretextos nada más. Aprovechando que es fin de semana. Yo creo que es eso. Seguimos con la música. Es Sergio Vega, el Chaca. ¿Quién es usted?

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a través de Radio Ranchito 1420 AM, que por cierto, Cristian Nodal está festejando que ha llegado a el billón de reproducciones de la canción No Te Contaron Mal. Esta canción ha sido de las más vistas en su canal de YouTube, de acuerdo a su trayectoria musical. ¿Qué tal, ¿Qué tal? La gente lo sigue queriendo muchísimo, tiene grandes composiciones, tiene grandes temas musicales y por supuesto en todas ellas refleja el amor, la melancolía, el desamor y todo aquello que nos encanta a los mexicanos. De repente ponemos a Nodal nada más por el mero placer de escuchar una canción llegadora, la mera verdad. Seguimos con más a través de Radio Ranchito 1420 AM hablando de música llegadora. Por supuesto, hay que poner algo de Conjunto Primavera, que han llevado su música al mundo. Esto es Quiero Estar Loco.

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1: Ahí estuvo Espinoza Paz a través de Radio Ranchito 1420 AM. Espinoza Paz, nombre real, Isidro Chávez, este famoso cantautor mexicano de música regional, nacido en Sinaloa, en Angostura, y que curiosamente su primer canción la compuso a los 11 años, dedicándosela a una compañera de escuela. El amor de estudiante. ¡Qué bonito! Más música. Cheque Peña, celoso.

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Ahí estuvo el Coyote y su banda a través de Radio Ranchito 1420 AM. Yo soy Carla López, feliz de cerrar contigo este domingo de calor. Domingo que de verdad hemos sufrido, hemos padecido el calor. ¡Oh, qué cosas! 37 grados centígrados el día de hoy. Es que se sintieron como 40, 41, 42, así tal cual. Más si andabas allá por la zona este, por Tecate, también me decían que en Rosarito de repente era la resolana súper fuerte, súper intensa. Y ya sabes, hay team calor, team frío, yo soy más del team frío, siento que se puede controlar un poquito más, siento que hasta podemos engordar más a gusto, comer panecitos, cafecitos, chocolatito, pretexto perfecto. Y el calor, bueno, hemos sufrido algunos que no tenemos aire acondicionado en el carro, por ejemplo, que lo hemos dejado ahí para después y sorpresa. En esta ocasión se necesita y bastante. Espero que mañana estés con muy buena actitud porque sigue el calor toda la semana. Y también para que andes bien hidratadito, te lleves tu suerito, tu agua de limón, tu botellón de agua, en botella de agua natural, para que no tengas ningún problema de deshidratación, que es importante que seas muy prudente con esto para evitar cualquier situación de golpe de calor. También si tienes niños, adultos mayores en casa, mascotas, es importante poner atención a ellos, no dejar nada en los carros. También si vas de repente al supermercado y te acompaña tu niño y tú dices, no, pues le dejo un poco abierto la ventana. No. Bájalo del auto, es mejor prevenir. También las mascotitas para abajo, o mejor ni llevarlos a las tiendas. Tú ve, haz tus cosas y luego regresas por ellos. Así tal cual, mucho mejor. Seguimos con la música. Esto que sigue es de Sentimientos de Cortón con Grupo Duelo.

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Ya es muy tarde a través de Radio Ranchito 1420 AM, esa canción del compositor mexicano Horacio Palencia que se convirtió en un éxito de esta agrupación y que se incluye en un disco del 2009. La inspiración, bueno, nació de una vivencia personal, lo ha contado Horacio Palencia, y es relacionado, por supuesto, a un enamoramiento, pero por internet en su juventud. Imagínate cómo trasciende una relación que tienes en internet para luego plasmarlo en letras y llevarlo a un éxito internacional. Así es el amor y el desamor también. De repente te dan la inspiración suficiente para compartirlo con el resto del mundo. Seguimos con más. Es Karin León, no es por acá.

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Esto es Grupo Frontera a través de Radio Ranchito 1420 AM. Buenas noches, ¿cómo va tu domingo? Estamos cerrándolo juntos. Estamos ahorita con clima, déjame decirte para que no te me asustes. Estamos ahorita mismo en la temperatura de 29 grados centígrados. Hay que recordar que hoy estuvimos a 37 y en algunos lugares a 40 grados centígrados. Esto estuvo impactante. Mañana continúa igual. La mínima 25 grados, la máxima 37 grados. Martes también 36 grados. Miércoles disminuye 3 grados nada más. Jueves 31 grados centígrados, la mínima 20. Viernes, sábado y domingo un poco más decente la temperatura, más llevadera. Entre 29 y 26 grados centígrados, pero el calor va a seguir. Prepárate. Prepárate muy bien y por favor cuídateme mucho. Vámonos con la música, Sergio Vega, El Chaca.

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Que tengas una excelente noche y por supuesto un mejor inicio de semana. Soy Carla López, un gusto acompañarte esas horas a través de la doble X, me gusta más. Mañana a las 7 comenzamos con Tribuna Primera Edición con Esparza Carlo, 8 de la mañana RCE Noticias con Juan Manrique. También lo puedes escuchar a través de redes sociales para que dejes tus comentarios dentro de la página de Facebook 1420 Radio Ranchito, y en el Face puedes estar también participando con aquellas situaciones que estén cerca de tu comunidad, o bien si sucede algo en particular y quieres tratarlo dentro de Tribuna, puedes participar a través de nuestro Facebook. 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Que tengas buena noche. Es la música de Hoy Pulido en Radio Ranchito.

0: Gracias por acompañarnos.
1: Sí, muchas gracias a todos, Micha. Yo soy Leo y como cada domingo es un gustazo estar con ustedes.
0: Empezamos con el tema del ABC de las emociones, de cómo reconocerlas y pedir ayuda.
1: También hablaremos de la encuesta intercensal del INEGI.
0: Les contaremos sobre la importancia de la detección oportuna del cáncer de mama y dónde pueden recibir atención.
1: Les vamos a explicar cómo sacar una cita médica en el IMSS sin salir de casa.
0: Recordaremos a la científica mexicana Elia Bravo Hollis, conocida como la madre de las cactáceas.
1: Les vamos a contar cómo sacar su licencia permanente en la Ciudad de México y otras entidades del país.
0: Y les diremos por qué las escrituras son un escudo protector jurídico.
1: Acuérdense que pueden escribirnos a la Hora Nacional Oficial. Estamos en YouTube, Facebook, Instagram, TikTok, X, Spotify, en el número 55 34 83 42 39 y en el correo lahoranacional@segob.gob.mx. La adolescencia es una etapa de muchos cambios. Está transformando nuestro cuerpo, nuestra forma de relacionarnos y también la manera en la que entendemos lo que sentimos. Aprender a reconocer y a expresar las emociones puede ayudarnos a, si eventualmente lo necesitamos, poder buscar apoyo.
0: Si quieren más información sobre salud mental para las y los jóvenes, pueden consultar la siguiente página. Por favor, pongan mucha atención. Es www.abcdelasemociones.c.gov.mx. Y si necesitan apoyo, también pueden llamar a la Línea de la Vida al siguiente número, 800-911-2000, con atención personalizada a las 24 horas.
1: Ahora, la estrategia ABC de las emociones trabaja con tres ejes: reconocer, comprender y actuar. Y para platicarnos de esto, nos da muchísimo gusto que nos acompañe hoy una vez más la maestra Noemí Juárez Pérez, subsecretaria de Educación Básica de la Secretaría de Educación Pública. Noemí, bienvenida una vez más a la Hora Nacional, qué gusto tenerte aquí. Ahora no para hablar de historia, sino para hablar de emociones.
2: Me da mucho gusto saludarte, Leo, Cha, es un gran gusto regresar y sobre todo a toda la audiencia de la Hora Nacional.
0: Para comenzar, ¿exactamente qué es el ABC de las emociones?
2: Primero diría que es una estrategia nacional y en esta estrategia nacional se atiende dos sectores del sistema educativo nacional. El primero, lo que comprende nuestra adolescencia, que son las de la educación secundaria, particularmente focalizada a las y los adolescentes de tercer grado de secundaria y todos los jóvenes de la educación media superior. Así es que en un primer momento abarca tercero de secundaria y todo lo que comprende la educación media superior. Es una estrategia nacional, están todas las entidades involucradas, estos dos niveles educativos, y lo que se pretende es dar atención focalizada a este sector de la población que, como bien lo mencionan, es un momento clave en la vida de las personas, es un momento donde estás tú nombrando, donde estás tú posicionándote en el mundo.
1: Y también empezando a reconocer y a nombrar lo que estás sintiendo. Es una cosa que queremos preguntarte por qué se considera que es tan importante como para basar un poco una estrategia entera en esa necesidad que tiene la juventud de empezar a ubicar qué siente y poder hablar de ello.
2: Así es, lo que primero que queremos es darle voz a las propias adolescencias, a las juventudes, también entender cómo se viven de maneras diferentes, que también están atravesados por otras condiciones, y lo principal es saber y reconocer qué están sintiendo, qué están pasando, qué están sobrepensando para poder dar una atención, para poder brindar orientaciones. También desde el sector salud, porque estamos trabajando, es algo muy importante de esta estrategia, que estamos las dos secretarías involucradas, educación pública y el sector salud, porque no podemos entender este derecho de la educación, no tiene que ir también completamente ligado con el derecho a la salud, van de manera paralela. Entonces, esta importancia de que ellos reconozcan qué sienten, qué piensan, que además de todo es algo muy importante, y porque esta estrategia es muy importante, porque deja de ver el autocuidado. O sea, no solo es el autocuidado, no es tú eres responsable de lo que sientes, tú eres el responsable de cómo salir de eso que
0: edad,
2: sientes.
0: No es lo que menos piensa en la cabeza.
2: Por eso lo hablamos desde lo colectivo, porque el cuidarnos también es una responsabilidad colectiva, por eso debemos de brindar espacios seguros, espacios de diálogo, espacios de confianza, y uno de esos espacios donde pasan gran parte de su etapa formativa es la escuela. Entonces también por eso la escuela debe ser un espacio donde se les escuche, donde puedan hablar y donde se les pueda orientar. Ya dejamos esta idea de, pues tú eres responsable de lo que sientes y sal tú como puedas, o te sientes triste porque ya deja de pensar eso, ya déjate de sentir así, cuando entendemos que es un bienestar colectivo, es un entorno social en el que se están desenvolviendo también nuestros jóvenes.
1: Noemí, entonces, abcdelasemociones.cep.gob.mx es la página.
2: Así es.
1: ¿Los materiales impresos llegaron a escuelas y familias?
2: Completamente. Pero también pueden descargarlas, si hay público general general interesado que quiera conocer, ¿no? Posiblemente claro. algún docente, pero que también quiera conocer las de orientaciones de padres, madres y personas cuidadoras. Todas están en este mismo portal, se pueden descargar. Hay también sugerencias de estrategias en el aula para estas horas que se trabajan en las escuelas. Hay más materiales de difusión, de infografías y todo también lo relacionado con el uso de los dispositivos. Son dos estrategias que van de la mano. Así es que una visita que claro. tendrá muchos materiales y orientaciones.
0: Sí, pues dicen por ahí, ¿no? Que nadie te enseña a ser papá, pero mira, al menos tenemos estas cosas que nos pueden guiar un poquito, ¿no?
1: Claro.
0: Así un muchito.
2: Es. Sí, esa es la finalidad.
0: Así es.
1: Pues muchísimas gracias, Noemí, por haber regresado a la Hora Nacional para platicarnos de la ABC de las Emociones.
2: Y muchas gracias por el espacio también aquí para darle a conocer.
0: Pues muchas gracias a ti, Noemí Juárez Pérez, subsecretaria de Educación Básica de la Secretaría de Educación Pública.
2: Gracias.
0: Y gracias a ustedes. No se vayan, tenemos más.
1: El INEGI presentó los resultados de la encuesta Intercensal 2025, que es un ejercicio estadístico que actualiza la información sobre la población y también sobre las viviendas en México.
0: Y la encuesta se levantó en más de 7.3 millones de viviendas y sus resultados son representativos a nivel estatal, nacional y municipal. Esta información permite conocer las necesidades de todas las comunidades y hacer que los servicios lleguen a todo el país.
1: Si quieren conocer los resultados, pueden hacerlo en la página inegi.org.mx/programas/EIC/2025. Hoy nos acompaña el doctor Mauricio Rodríguez Abreu, titular de la Unidad de Estadísticas Sociodemográficas del INEGI, para platicar un poquito más sobre esta encuesta. Doctor, bienvenido a la Hora Nacional.
3: Un gusto estar aquí con ustedes.
0: Al Oiga, contrario, doctor.
1: Sobre todo para que nos cuente un poquito más sobre esta encuesta Intercensal 2025, ¿qué nos permite conocer esta encuesta, por ejemplo, sobre las necesidades de las distintas comunidades del país?
3: Como ya lo mencionaban, esta encuesta, primero que nada, es la más grande en la historia del instituto, en la historia de México. Con estas 7.3 millones de viviendas que visitamos, nos permite llegar precisamente a nivel municipal de información. Eso es importante porque a ese nivel solamente lo logramos con los censos de población. Entonces ahora la encuesta intercensal nos permite justo actualizar la información de los municipios para que quienes hacen política no solamente tengan información a nivel estatal, sino que puedan focalizarla un poco mejor. Información en materia de cuántas personas viven en cada municipio, en cada entidad, cuál es la edad promedio de la población, si están asistiendo a la escuela, si saben leer y escribir, si están trabajando, cómo son las condiciones de la vivienda en las cuales están estas personas habitando, si tienen agua, servicios, internet, y bueno, hay otras muchas variables que precisamente nuestro objetivo como instituto es acercarle a la población, pero también a los tomadores de decisiones, esta información para que ya ellos puedan hacer las políticas que correspondan.
1: ¿Cuál es la diferencia entre los censos poblacionales que hace el INEGI y esta encuesta intercensal?
3: ¿Un censo qué es? En un censo barremos todo el país. Vamos a todas y cada una de las viviendas, tocamos la puerta, visitamos 2, 3 veces hasta que nos responden y en realidad tenemos una fotografía con el mayor nivel de detalle. Ahí llegamos incluso a nivel de manzana de brindar información para los usuarios. Ahora, en una encuesta intercensal, eso es una encuesta, no es un censo. Tomamos una muestra de esas viviendas. Ya lo mencionabas, 7.3 millones de viviendas. Uh-huh. Eso se traduce a 1 de cada 5 viviendas del país fueron visitadas.
0: Wow.
3: Entonces, no es un censo porque no barremos todo el país, pero aún así, digamos que sí, dimos una limpiadita muy por encima, muy bien, para actualizar esta información.
1: Está increíble. Oye, ¿dónde podemos consultar estos resultados?
3: ¿Dónde está la información? Bueno, claramente, en la página de internet del INEGI, www.inegi.org.mx. Ahorita van a encontrar ahí inmediatamente un enlace a la encuesta intercensal. Instituciones como el Consejo Nacional de Población, las Secretarías de Estado, Educación, Salud, hacen su planeación. CONAPO hace predicciones de población, actualiza las que ya tiene, y muchas instancias federales pueden empezar a planear cuántas escuelas van a construir, o hay que hacer más escuelas, o hay que reconvertir las escuelas tal vez para atender personas de edad avanzada,
0: claro,
3: o qué servicios de salud requerimos. Sabemos también por resultados de la encuesta que la población con discapacidad se concentra en edades avanzadas, entonces, ¿qué servicios requiere esta población? Entonces, justo nos da esta fotografía, pero nos invita a planear hacia el futuro las necesidades de la población.
1: Oiga, doctor, ¿y qué otros datos interesantes arrojó la encuesta?
3: Bueno, primero que nada, que la población ya no crece tanto como crecíamos antes, y eso ha modificado la estructura de la población. Por un lado, hoy por primera vez en la historia de México, 1 de cada 10 personas tiene 65 años o más de edad, ¿no? Entonces ya estamos entrando a esa fase de envejecimiento. Si nos vamos al extremo, digamos, hablando de personas mayores, nos vamos a los nacimientos, también lo que vemos es que ha disminuido el número de hijos e hijas. Y bueno, algo que también podríamos hacer énfasis es, como lo mencionaba, esta encuesta actualiza la información después de la pandemia. Antes de la pandemia, en términos de servicios en los hogares, por ejemplo, poco más de la mitad de los hogares en el 2020 tenía internet. Ahora supimos gracias a esta encuesta que 3 de cada 4, es decir, el 75% de los hogares ya cuenta con internet. Claramente la pandemia nos obligó a acelerar esta penetración del internet, y de la mano también se incrementó un poco dispositivos electrónicos, tabletas, celulares.
0: Así es.
1: Pues muchísimas gracias por haber venido a platicarnos todo esto. Está interesantísimo.
3: No, pues muchas gracias a ustedes y de nuevo invitarlos a consultar la información.
0: Muchas gracias, doctor Mauricio Rodríguez Abreu, y muchas gracias a ustedes. Ya lo saben, no se vayan.
1: Octubre es el mes de sensibilización sobre el cáncer de mama. Es un tema que requiere información clara y recordar que si tenemos cualquier cambio en las mamas, es importantísimo ir de inmediato al centro de salud.
0: La Secretaría de Salud tiene información sobre las acciones de detección, los factores de riesgo, los signos y síntomas y los estudios que pueden realizarse de acuerdo con la edad y las características de cada mujer.
1: Este año se presentó el Protocolo Nacional de Atención Médica de Cáncer de Mama, que busca fortalecer la detección, el diagnóstico y la atención integral. Lo pueden checar en www.gob.mx/prensa/Protocolo Nacional de Cáncer. Y para platicar un poquito más sobre todo este tema, está con nosotros hoy la doctora Alexandra Garcilaso Reyes. Ella es oncóloga médica del INCAN y nos da mucho gusto tenerla aquí, doctora. Bienvenida.
4: Muchas gracias por la invitación y por el espacio.
0: Al contrario, doctora, bienvenida una vez más. Para empezar, ¿por qué es tan importante hablar de detección oportuna, de detección temprana en el cáncer de mama?
4: Creo que es una pregunta fundamental. En el cáncer de mama y en todos los tipos de cáncer, entre más pronto los diagnosticamos, tenemos más probabilidades de cura y de tener tratamiento mucho menos agresivo y con mejor calidad de vida.
1: ¿Cuáles son los principales signos o cambios que las mujeres tenemos que estar checando y que en caso de presentarlos tenemos que ir a consultar a personal de la salud?
4: Quienes más nos conocemos somos nosotros mismos. Ante la identificación de cualquier cambio en las mamas es una alerta, hay que buscar por qué. La mayoría de las veces el cáncer de mama se puede palpar. Se palpa como una bolita, un nódulo que no duele, que puede crecer muy lentamente y que además puede no dar ninguna otra manifestación. Manifestaciones también frecuentes pueden ser cambios en la piel, secreción por el pezón, cambios en el tamaño de las mamas, que el pezón se invierta, y también muy importante las axilas. Me gustaría también mencionar que no necesariamente tenemos que tocar algo, y es por eso que es fundamental la mastografía a partir de los 40 años.
0: Sí, doctora, y ahorita que habla de la edad de los 40 años, ¿a qué edad hay que empezar con estas detecciones, digamos?
4: Para mí es importante un mensaje: el cáncer de mama no depende de la edad. La mediana de diagnóstico en México es de 52 años, es decir, es el momento más común, sin embargo puede aparecer en cualquier momento de la vida. A partir de los 18 años se recomienda la autoexploración, se puede recomendar a los 7 días después del inicio de la menstruación, una vez al mes. Se recomienda también revisión clínica a partir de los 25 años de edad, una vez al año, y la mastografía, como lo comentaba, a partir de los 40 años de edad para la población en general. Quienes tienen familiares o hay ya más riesgo, pues se hacen consideraciones especiales.
1: Claro, porque la edad no es un factor, digamos, de riesgo, pero la genética sí, ¿no? Y hay probablemente también otros factores de riesgo que queremos preguntarle. ¿Cuáles son?
4: Ese es un punto bien importante, porque sí, la genética es un punto fundamental, es un factor de riesgo, pero únicamente 10% del cáncer de mama está asociado a un antecedente hereditario. La mayor parte del cáncer de mama es multifactorial, no es hereditario, y factores de riesgo, bueno, el primero es ser mujer. El segundo sí es la edad. Algunos factores hormonales pueden ser fundamentales, por ejemplo, haber empezado a menstruar a muy corta edad, antes de los 12 años, o tener una menopausia después de los 50 años. Esto es porque nuestro cuerpo ha estado expuesto a mucha cantidad de estrógeno, de hormonas, la obesidad y el sobrepeso. ¿Por qué? Porque ahí tenemos muchísimo que hacer. También el sedentarismo, se está empezando a ver qué tipo de alimentación.
0: Mujeres que tengan dudas, preguntas, alguna página de internet, algún lugar en físico.
4: Afortunadamente ya hay muchos medios de comunicación, la página del INCAN tiene también información importante acerca de cáncer de mama. Afortunadamente en la mayoría de los centros de salud ya hay y se cuenta con información. En las páginas también de la Secretaría de Salud se puede encontrar información. Y mi mensaje, aprovechando tu pregunta, es: el miedo no nos sirve, es común, lo tenemos que ver. ¿Por qué? Porque tenemos que tomar acción y también es un mes para acompañar a quienes están viviendo o quienes hemos tenido familiares que han vivido con este diagnóstico.
1: Ay, doctora, Alexandra Garcilaso Reyes, oncóloga médica del INCAN, le agradecemos mucho la visita y sobre todo ese último mensaje, ¿no? Me parece que nada más un mes del año tenemos que poner atención y esto, tristemente, ojalá no fuera así, pero pues no.
4: Sí, estamos con compromiso para hacer las acciones necesarias.
1: Le agradecemos mucho que haya estado aquí con nosotros en la Hora Nacional.
4: Gracias.
5: Y gracias a ustedes, no se vayan.
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0: Y ahora vamos con un trámite que puede interesarle mucho a las personas que manejan un automóvil, la licencia permanente.
1: Sí, si ustedes quieren hacer este trámite, aquí les dejamos un tutorial para que sepan cómo hacerlo paso a paso.
8: Amigos y familia de la Hora Nacional, recuerden que la Ciudad de México ha extendido el periodo para tramitar la licencia de conducir permanente, todo 2026. En este espacio, te mostraremos cómo realizar este trámite fácilmente. Los interesados deben gestionar una cuenta ya de CDMX para agendar su cita, realizar el pago en establecimientos autorizados y presentar su documentación oficial en los módulos correspondientes. El procedimiento requiere que los solicitantes que realicen el trámite por primera vez aprueben un examen teórico sobre reglamentos de tránsito y seguridad vial. Aquellos que ya poseen una licencia tipo A pueden realizar el trámite de forma simplificada. Una vez obtenida, la licencia puede portarse de manera física o digital a través de la aplicación oficial del gobierno capitalino, eliminando la necesidad de renovaciones futuras. Ahora bien, revisemos algunos detalles importantes. ¿Quiénes sí pueden tramitarla? Personas mayores de 18 años. Capitalinos que nunca han tenido licencia permanente. Aquellos que ya poseen una licencia tipo A pueden realizar el trámite de forma simplificada. Conductores con licencia tipo A vencida o vigente en la Ciudad de México. Residentes del Estado de México y quienes la tuvieron antes de 2017, así como aquellas personas que requieren una nueva emisión por actualización de datos o daño en el plástico anterior. ¿Quiénes no pueden tramitarla? Personas de otros estados que no radiquen en la Ciudad de México o en el Estado de México. Quienes ya tengan su licencia permanente en buen estado o quienes no aprueben el examen teórico o no realicen el pago. Pasos a seguir. Crea tu cuenta llave CDMX. Busca el trámite licencia permanente en llave.cdmx.gob.mx. Genera tu línea de captura. Realiza tu pago. No olvides guardar tu comprobante. Agenda tu cita en el módulo más cercano. Para agendar la cita, ingresa con tu cuenta llave CDMX al sistema de cita. Selecciona la opción evaluación. Elige licencia permanente y selecciona el módulo y horario. Si no encuentras disponibilidad en la sede de tu preferencia, revisa en otras alcaldías o intenta en distintos momentos del día, ya que los espacios se liberan temprano por la mañana. El día de la cita, entregas tus documentos, te toman la fotografía y biométricos e imprimen tu licencia, así de fácil. Importante, el examen se puede realizar en línea a través de la plataforma digital oficial o de forma presencial en las computadoras habilitadas en los módulos de la Secretaría de Movilidad CEMOVI. Y recuerda que puedes realizar este trámite en Ciudad de México, Oaxaca, San Luis Potosí y Tamaulipas. Acércate a la página de tu entidad correspondiente y si te sirvió esta guía o quieres saber más acerca de otro trámite o servicio, escríbenos al correo electrónico lahoranacional@segob.gob.mx y sigue nuestras redes oficiales de La Hora Nacional Oficial en Facebook, Instagram, TikTok. Suscríbete a nuestros canales para no perderte estas cápsulas informativas. Hasta la próxima.
1: Tener una escritura pública no solamente da certeza jurídica, también puede convertirse en una herramienta para prevenir problemas como el fraude o el despojo.
0: Y es que muchas veces las personas creen que basta con tener un contrato privado o un recibo. Para hablar de la importancia de escriturar y de cómo podemos proteger nuestro patrimonio, nos acompaña el notario Guillermo Vigil Chapa.
1: Ahora, antes de entrar en materia, les recordamos que pueden tener más información y orientación sobre este y cualquier otro tema relacionado en la página del Colegio Nacional del Notariado, que es www.notariadomexicano.org.mx. Sí, notario, bienvenido de vuelta a la Hora Nacional.
9: Qué amable, gracias por la invitación.
1: Oiga, ¿por qué se puede decir que una escritura pública funciona algo así como con un escudo protector para no perder un inmueble?
9: Claro, en el Colegio de Notarios siempre estamos impulsando esta protección, este escudo protector, que va en dos sentidos. Uno, hay que tener las propiedades escrituradas y después inscritas en el registro público de la propiedad, y eso es lo que realmente nos va a dar la certeza y la tranquilidad de que la propiedad es nuestra y está a nuestro nombre. Y el día de mañana que alguien te haga una controversia respecto de esto, tenemos todos los elementos para poderlo acreditar. Ese es nuestro escudo protector desde el punto de vista legal. Ahora, en el Colegio de Notarios también nos hemos preocupado porque este escudo protector vaya en otro sentido. Hemos implementado medidas de seguridad en los documentos que entregamos a los interesados. Las escrituras como tal las conserva el notario y le entregamos a los interesados una copia certificada que le llamamos testimonio. Ese testimonio es el que circula y nos hemos preocupado también porque tenga medidas de seguridad, cinegrama, marca de agua, códigos bidimensionales. O sea, tienen muchas cosas esos documentos para que sepan que están viendo un documento expedido por un notario de la ciudad. Si hay dudas, también el Colegio de Notarios puede ayudarnos, 55 11 18 19, se habla al Colegio de Notarios, se puede consultar también la página del Colegio de Notarios de la Ciudad de México, colegiodenotarios.org.mx, ubica tu notaría y ahí puede uno hablar a la notaría y corroborar, independientemente de que traen un código que se puede leer con un teléfono, uh-huh, y ahí viene toda la información y podemos saber que coincide o no coincide y si estamos en presencia de un documento que es bueno o un documento apócrifo. Ah, bueno.
0: Hay documentos que avalan la propiedad que tiene uno, pero pueden ser muy viejos, de casas muy viejas tal vez. ¿Conviene hacer este proceso de nuevo para tener estos documentos con estas medidas de protección que usted nos está platicando?
9: Ya no se puede hacer porque esas medidas son actuales en base a la tecnología actual. Lo único que tienen que ver es que efectivamente el título que tienen sea una escritura expedida por un notario. ¿Cómo se puede verificar? Siempre hay un sello de autorización. Hay una rúbrica. Uh-huh. En la parte de atrás hay datos de inscripción en el registro público de la propiedad. Esa es la manera en que lo pueden hacer. Y si tienen dudas, contacten al notario. Si el notario ya no está en funciones, contacten al Colegio de Notarios y pueden salir de dudas. Martes, miércoles y jueves de todas las semanas tenemos consultoría gratuita y pueden ir simplemente para decir: oiga, notario, tengo una duda, este documento que tengo, ¿es una escritura con la que acredito la propiedad? Y ahí se sientan con un notario, revisa la documentación y les decimos si sí es y si no es, ¿cuál es el proceso para que la puedan obtener?
1: Ah, perfecto, pues un motivo más para visitar al notario de confianza.
9: Así es.
1: Muchísimas gracias por habernos acompañado una vez más aquí en la Hora Nacional.
9: Muchísimas gracias por la invitación.
0: Notario Guillermo Vigil Chapa, gracias. Y gracias a ustedes, por favor, no se vayan, esto se va a poner mejor todavía. Los jardines botánicos son espacios donde se conserva, se estudia y se comparte la diversidad vegetal. En México hay alrededor de 40 jardines botánicos que resguardan miles de especies.
1: Nuestro país es uno de los grandes centros de diversidad de cactáceas, muchas de ellas endémicas y son parte de nuestros paisajes, de nuestra alimentación y hasta de nuestra identidad cultural.
0: Por eso estudiar las cactáceas ha sido muy importante para conocer y conservar nuestra biodiversidad. Y en esta historia hay una mujer que dedicó prácticamente toda su vida a hacerlo, la bióloga Elia Bravo Hollis, pionera de la botánica mexicana y una de las grandes especialistas especialistas en cactáceas de nuestro país.
1: Ella publicó el muy famoso libro Las cactáceas de México, hizo muchísimas expediciones y su trabajo fue fundamental para el desarrollo del Jardín Botánico de la UNAM, que fue inaugurado en 1959. Vamos a conocer un poquito más sobre su historia.
10: Elia Bravo Olis fue una de las pioneras de la investigación en ciencias biológicas de nuestro país. Nació en la Ciudad de México el 30 de septiembre de 1901 y en 1918 entró a la Escuela Nacional Preparatoria. Ahí tomó clases de biología con el profesor Isaac Ochoterena, quien, con ayuda de sus alumnas y alumnos más destacados, entre ellos Elia, formó el Departamento de Biología, semilla del futuro Instituto de Biología. Al concluir el bachillerato, Elia Bravo decidió estudiar biología, contra los deseos de su familia y a pesar de que esa carrera universitaria aún estaba en proceso de formalización. Elia inició sus estudios en 1924, junto con su colega Leopoldo Ancona, tomando clases en la Escuela de Medicina y en la Escuela de Altos Estudios. Finalmente, Elia se recibió como la primera bióloga de México. Al mismo tiempo que la Universidad Nacional obtenía su autonomía, en 1929 se fundó el Instituto de Biología, donde Elia Bravo fue nombrada encargada del herbario y comenzó a enfocarse en la botánica. En esos años, el gobierno buscaba que las investigaciones de la UNAM se ajustaran al proyecto nacionalista, así que el profesor Ochoterena le encargó a Elia el estudio de las cactáceas, una familia de plantas características del paisaje mexicano y a las que Elia se dedicaría con pasión el resto de su vida. En 1931, Elia recibió la maestría en Ciencias Biológicas por la UNAM, con su tesis, Contribución al conocimiento de las cactáceas de Tehuacán. En 1937, después de 5 años de arduo estudio y recolección de especies, publicó la primera edición de su obra magna, Las Cactáceas de México, una enciclopedia botánica en torno a esa vasta familia vegetal que demuestra su importancia biológica, cultural, ritual y económica. Durante sus años como investigadora, Elia fundó la Sociedad Mexicana de Cactología en 1951 y exploró casi todo el país. En muchas ocasiones, por la falta de carreteras y las limitaciones financieras, viajó acompañada de otras y otros investigadores, como la bióloga especialista en insectos y mariposas, Leonila Vázquez, para apoyarse mutuamente en sus prácticas de campo. De esta manera, Elia logró tener alrededor de 160 publicaciones, 60 descripciones taxonómicas y 59 cambios de nomenclatura, así como viajar a Estados Unidos, Panamá y Brasil para compartir sus avances científicos. En su honor, actualmente existe la colección Jardín del Desierto Elia Bravo, en el Jardín Botánico de la UNAM. El Jardín Botánico Elia Bravo Olis, en Zapotitlán, Salinas, Puebla. Y al menos 6 especies de cactáceas y una subespecie hacen referencia a su nombre y apellido, como la Heliobravoa chende, la Areocarpus bravoanus, Opuntia bravoana o la Opuntia eliae. Tras varios años de estudiar, analizar, enseñar, clasificar y divulgar el valor de las cactáceas, Elia Bravo Olis, también llamada Madre de las Cactáceas Mexicanas, falleció el 26 de septiembre del 2001 en la Ciudad de México. Elia escribió Memorias de una vida y una profesión, obra que fue publicada después de su fallecimiento. En sus últimas líneas, poco antes de cumplir casi 100 años, escribió: "Espero sinceramente que las generaciones de biólogos que me sucedan y todos aquellos que aman la vida sepan conservarla".
0: Y hasta aquí la primera parte de La Hora Nacional. No se vayan, todavía tenemos más información de servicios, salud, cultura y opciones para conocer nuestro país.
1: Antes de irnos queremos mandarle saludos a Verónica Muñoz Centeno, Sergio Ponce, Carlos Alberto Álvarez, José Luis Hernández Álvarez, Marcela García Pérez y Gerardo Domínguez.
0: También a Edgar Benet Bucio, Yadira Elías, Oscar Sánchez, Luis Gutiérrez, Alfonso Rosas, Sandra López y Vanessa Guerra. Muchas gracias por acompañarnos todas las semanas.
1: Recuerden que nos encuentran como La Hora Nacional Oficial en YouTube, Facebook, Instagram, TikTok, X, Spotify y en el número 55-34-83-42-39. También nos pueden mandar un correo electrónico a lahoranacional@segov.gov.mx.
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1: 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Y ya estamos de regreso con La Hora Nacional.
0: Les hablaremos de los avances que tiene la estrategia Atención a las Causas en Tabasco.
1: Si están buscando ahorrar para el retiro, la Feria de las Afores es un espacio para informarlos.
0: Les platicaremos del programa de desarrollo forestal sustentable para el bienestar para todas las personas que siembran arbolitos de Navidad.
1: En salud les hablaremos del Día Mundial de los Cuidados Paliativos para las personas que tienen enfermedades graves.
0: Y nos vamos hasta la Universidad Autónoma Chapingo para conocer la Feria Nacional de la Cultura Rural.
1: Además, en la música tendremos a Jalil Mozo Castrejón. Él es guitarrista originario de la región de la Montaña Alta del estado de Guerrero.
0: Todo esto y más en esta media hora. Recuerden que nos pueden escribir en La Hora Nacional Oficial. Estamos en YouTube, Facebook, Instagram, TikTok, X, Spotify y en el siguiente número, 55-34-83-42-39.
1: En Tabasco se dio a conocer un nuevo balance del programa Atención a las Causas, la estrategia que reúne atenciones enfocadas en la prevención, la construcción de paz y la atención de las comunidades.
0: El trabajo se ha desarrollado de manera conjunta con autoridades estatales y a través de las mesas de paz.
1: Se han realizado 277 jornadas por la paz en distintos municipios, con la participación de más de 60.000 personas. También se han canjeado 447 armas de fuego mediante el programa Sí al Desarme, Sí a la Paz.
0: Se informó de la construcción de 8 nuevos bachilleratos Margarita Maza y 3 telebachilleratos.
1: A esto se suma la construcción del Centro Comunitario México Imparable y la participación de más de 33.000 personas en programas deportivos como parte de las acciones que buscan fortalecer la convivencia y ofrecer alternativas para las juventudes.
0: Son acciones que buscan trabajar desde lo individual y con las comunidades para atender factores relacionados con la prevención.
1: Si quieren conocer qué son las Afores o hacer algún trámite relacionado con su retiro, la Feria de las Afores es el espacio perfecto para que los trabajadores podamos conocer estos servicios.
0: Participan las administradoras de fondo para el retiro y distintas instituciones públicas con servicios como localizar su cuenta, actualizar el expediente, consultar semanas cotizadas o recibir orientación pensionaria.
1: Para más información pueden checar la página de la Comisión Nacional del Sistema de Ahorro para el Retiro. Es www.gob.mx/consar. Además, vamos a platicar hoy con el maestro Julio César Cervantes Parra, que es precisamente el presidente de la CONSAR. Bienvenido, maestro. Gracias por acompañarnos una vez más en La Hora Nacional.
11: Muchas gracias por la invitación.
0: Nunca está de más recordarle a la gente qué trámites pueden realizar ahí directamente en la Feria de las Afores.
11: La Feria de las Afores es la oportunidad ideal para que todos los trabajadores, tanto jóvenes como ya cercanos al retiro, pongan en orden lo que tiene que ver con su Afore o con su pensión. De hecho, hay más de 40 trámites que se pueden realizar en la feria. Entre los más importantes encontramos primero la localización de la cuenta individual, porque hay mucha gente que ha tenido empleo y en este empleo le pagan el IMSS o el ISSSTE y eso automáticamente les da derecho a tener una cuenta individual en una Afore. Pero si no registramos nuestra cuenta individual a nuestro nombre, nuestro dinero se está invirtiendo en una opción que podría crecer. Siempre invitamos a la gente a que decida qué Afore le conviene más con base en el rendimiento de acuerdo a la edad que tiene. El segundo trámite más común es también unificar cuentas. Hay gente que empezó a trabajar antes de los 2000, que a veces tiene separada su cuenta individual o su número del seguro social, o que incluso tiene detalles en su CURP o en su nombre que se pueden corregir ahí en la feria. La feria es una oportunidad extraordinaria porque en un solo lugar están dos instituciones públicas, las Afores, que pueden detectar cuál es el problema con tu cuenta individual y ahí mismo resolvértelo porque están todas en un mismo lugar. Otro trámite que es muy importante es designar a nuestros beneficiarios. La cuenta individual, de hecho, es nuestro principal patrimonio financiero y lo podemos heredar a nuestra familia. Hay beneficiarios legales que se pueden registrar en la Afore, como pueden ser tu esposa, esposo o tus hijos menores de 25 años, pero por ejemplo las personas solteras, para no dejar problemas, la pueden designar como beneficiarios designados a sus hermanos o alguna persona de su elección. En ese sentido, la feria es la oportunidad.
1: ¿Se puede hasta cambiar de Afore uno?
11: Sí, también de hecho proporcionamos esa información. El traspaso de Afore es un derecho de los trabajadores, les proporcionamos información en materia comparativa, por ejemplo, del rendimiento seguimiento que ofrece cada una de las administradoras, también de los servicios.
1: Dije, ¿qué papeles hay que llevar para hacer más ágiles todos los trámites que se pueden hacer?
11: Muy sencillo, hay que llevar tres documentos. Primero, una identificación oficial, que sería nuestra credencial de lector o nuestro pasaporte. Segundo, un comprobante de domicilio, como podría ser el recibo de la luz o el del agua, con una vigencia no mayor a 3 meses. Y en tercer lugar, llevar nuestro número de seguro social o nuestra CURP. Si no tenemos estos últimos dos documentos, ahí en la feria van a estar tanto el IMSS como el RENAPO para que podamos hacer cualquier aclaración sobre estos dos números, el NSS o la CURP. De hecho, la gente que no tiene completo su historial de cotización, que no sabe cuántas semanas de cotización, va a estar en la feria el área de afiliación y vigencia del IMSS para hacer la aclaración y checar si están completas las empresas en las que has trabajado, todas que estén registradas en el Seguro Social. También para la gente que ha trabajado en el ISSSTE, ahí te pueden checar que tu historial laboral esté completo ante el ISSSTE para cuando ya te vayas a pensionar. E incluso aquellas personas que quieren hacer uso de su cuenta de vivienda, van a estar en el Infonavit y el Fobiste, te pueden resolver cualquier duda que tengas acerca de créditos, ya sea que ya los tengas vigentes o que quieras sacar un nuevo crédito. Y tenemos otras instituciones como el SAT, por ejemplo, para las personas que necesitan hacer algún trámite, checar su constancia fiscal, ahí lo pueden hacer sin hacer cita. Y si tienes también ya alguna duda más relevante en materia fiscal, va a estar la PRODECON, que es la Procuraduría de la Defensa de los Consumidores.
0: ¿Dónde es, maestro? ¿Y qué día es?
11: Los esperamos en la Alcaldía Iztacalco, en la explanada delegacional. Vamos a estar del jueves 8 al lunes 12 de octubre. Son 5 días, un fin de semana. Va a estar abierta en un horario de 9 de la mañana a 6 de la tarde.
0: Muy bien.
1: Perfecto, maestro. Pues muchísimas gracias por haber regresado a la Hora Nacional a volvernos a invitar a esta Feria de las Afores, que como dice el Cha, buenísima idea tener todo ahí. Buenísimo. Para realizarlo en una sola visita.
0: Es que es bien importante y esa idea se puede sacar todo de una vez.
11: Así es, los esperamos ahí en Iztacalco.
1: Muy bien. Perfecto, muchísimas gracias de nuevo.
11: Muchas gracias.
1: Y muchas gracias a todos que están con nosotros aquí en la Hora Nacional. Quédense, por favor.
12: Hola, soy Jalil Mozo. La música Mepa se dice Ajmu, Ajmo, su raíz, Najmu, mi nostalgia. Estamos teniendo la raíz de la nostalgia. Esto es Ni Metso Ni Guana y estamos en la Hora Nacional.

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2: El 10 de octubre se conmemora el Día del Hospicio y los Cuidados Paliativos, que buscan mejorar la calidad de vida de las personas que tienen enfermedades graves y también de darle apoyo a sus familias.
3: Estos cuidados incluyen la prevención y atención del dolor y de otros síntomas, además de acompañamiento durante la enfermedad. Para hablar más sobre este tema, nos acompañan hoy la doctora Leticia Asencio Huertas y la doctora Edith Monreal Carrillo, ambas del Instituto Nacional de Cancerología. Doctoras, bienvenidas a la Hora Nacional. Gracias por acompañarnos hoy.
4: Muchísimas gracias por la invitación.
5: Muchas gracias, encantada de estar aquí.
2: Gracias. ¿Qué son los cuidados paliativos?
5: Así como bien ahorita lo mencionaste, es ese enfoque que busca lo más posible prevenir el sufrimiento de los pacientes cuando están enfrentando una enfermedad que es amenazante, que es grave, que va a ser incurable. Y que tienen muchos síntomas, no solamente dolor, sino en la náusea, están con un estado de ánimo bajo, tienen preocupaciones, miedo, ansiedad. Y todo eso se hace mediante una muy minuciosa búsqueda de esos síntomas, pero sobre todo prevenir crisis, prevenir qué va a venir más adelante, tanto para el paciente como para las familias.
3: ¿En qué momento de una enfermedad pensaremos que ya es recomendable empezar a incorporar los cuidados paliativos?
6: Principalmente cuando vemos una enfermedad que tiene muchísima sintomatología, que puede lastimar física, emocional, social y espiritualmente a las personas. No es una decisión básicamente de un equipo, sino basado en la necesidad de las personas. Y afortunadamente los cuidados paliativos han cambiado y ya no solamente son al final de la vida, sino se pueden proporcionar justo cuando alguien está experimentando muchos síntomas e incluso altos niveles de sufrimiento.
2: Pues todas las personas que están alrededor del paciente también necesitan mucha ayuda.
5: Durante todo el trayecto de la enfermedad, por supuesto que quien está al lado de este paciente sufre, y sufre mucho, porque es impresionante la gran necesidad que surge física, instrumental para poder ayudar al paciente, las medicinas, las citas, el acompañamiento, más aparte todo el cumplimiento de otras actividades cotidianas.
3: El tema internacional del Día Mundial del Hospicio y de los Cuidados Paliativos está poniendo el énfasis en el manejo del dolor.
5: Porque precisamente el enfoque actualmente es la búsqueda de evitar un sufrimiento de los pacientes dado precisamente por este síntoma que puede llegar a ser evitable. No es necesario esperar a que el paciente esté en los últimos días para poder decir, necesita el apoyo de cuidados paliativos. ¿Cuándo solicitar el apoyo de cuidados paliativos? Cuando haya síntomas, cuando sea difícil lo que estoy viviendo, o incluso simplemente desde que se da un diagnóstico, y el diagnóstico de una enfermedad que impacta en todos los ámbitos de la persona.
3: Si hay alguien que esté en este momento viéndonos o escuchándonos, y que sea un paciente o tenga en su familia un paciente que podría estar quizá en necesidad de empezar un proceso de cuidados paliativos, ¿a dónde se puede acercar?
6: Bueno, nosotros en el Instituto Nacional de Cancerología tenemos un área que se llama EduCáncer, que son servicios que se brindan a los pacientes para poder, primero, tener información certera, científica, filtrada, para que la gente conozca los cuidados paliativos. Segundo, en todas las páginas de la Secretaría de Salud de nuestro país existen sitios donde ya nos derivan a lo que es cuidados paliativos, nos explican de qué se trata y todo lo que nosotros podemos tener de beneficio cuando nos acercamos a esas condiciones. Afortunadamente también ya tenemos algunas instituciones que congregan a especialistas en cuidados paliativos como el Colegio Mexicano de Cuidados Paliativos y Soporte, que también ofrece el tener información que podamos identificar. Todos se van a sentir impactados de una situación que a veces se nos sale de control, el no saber qué le digo, cómo se lo explico, qué le doy de comer, cómo le doy rehabilitación,
2: cómo
6: estoy presente cuando a lo mejor no se sienta bien emocionalmente, ¿Cómo podemos incluso ayudar al cuidador? Y nosotros hacemos esa parte de capacitación al cuidador. La familia se sienta cobijada también por los equipos de salud, que no se sientan solos.
2: Las personas que están solas, ¿qué pueden hacer? ¿Qué hacen? ¿A dónde se acercan?
5: Justamente, de igual manera, son pacientes todavía más vulnerables, puesto que somos un equipo, entonces también tenemos que auxiliarnos de cuáles serían las redes que pudiéramos llegar a cobijar a este paciente para que precisamente pues no esté solo, ¿no? Sí. Porque definitivamente es algo muy complejo y necesitará ayuda.
3: Les agradecemos muchísimo su visita.
6: Al contrario, muchas gracias por la invitación.
5: Muchas gracias.
2: Gracias, gracias a ustedes. Y gracias a ustedes. No se vayan, por favor. Del 8 al 18 de octubre se llevará a cabo la 31ª Feria Nacional de la Cultura Rural en la Universidad Autónoma Chapingo. Un encuentro que pone en el centro a las comunidades, los saberes rurales, la producción del campo y la diversidad cultural de México.
3: En esta edición estarán representadas 328 comunidades indígenas que pertenecen a 20 pueblos originarios, además de las 32 entidades del país, de acuerdo con la información de la organización. Hoy queremos hablar de la Universidad Autónoma Chapingo, un poquito del nuevo ciclo escolar, de su papel en uno de los temas fundamentales para nuestro país, que es el manejo, conservación y aprovechamiento sustentable de nuestros recursos forestales y de muchas otras cosas.
2: Y para conocer un poco más está con nosotros la maestra Tania Pérez, ella es la directora general de difusión cultural de la Universidad Autónoma Chapingo. Maestra, bienvenida una vez más a la Hora Nacional.
7: Muchísimas gracias por nuevamente brindarme este espacio después de un año para nuevamente invitarlos a la Feria Nacional de la Cultura Rural.
3: Platícanos un poquito sobre esta feria.
7: Claro que sí, como cada año, nuestra universidad se engalana con una fiesta de 11 días. En este caso, este año lo vamos a dedicar a los estados del centro del país, lo que es Puebla, Querétaro, Tlaxcala, Estado de México y Ciudad de México, y a sus pueblos originarios.
2: ¿Y qué va a haber además de todo esto? Porque el año pasado estuvo buenísima.
7: Van a ser 11 días de fiesta. Empezamos el 8 de octubre y vamos a terminar el 18 de octubre en horarios de 9 de la mañana a 11 de la noche. Vamos a encontrar más de 400 artesanos de toda la República Mexicana, tratando de incidir siempre en la población de pueblos indígenas y de alta ruralidad. También vamos a tener 50 cocineras tradicionales de toda la República, más de 90 emprendedores, también 180 productores agrícolas, productores pecuarios y más de 4,000 artistas en escenario universitario.
3: ¿Y la feria es de acceso para todo el público o tienen que ser estudiantes de la universidad?
7: No, claro que no. Todos están invitados a participar en esta gran fiesta universitaria. Tiene una hora muy familiar en donde desde los más pequeñitos pueden encontrar actividades que van a ser específicamente para ellos. Por ejemplo, vamos a tener función de títeres en toda la mañana y en las tardes vamos a tener acercamientos a bailables, a música, tradiciones de nuestros pueblos originarios. Pero adicionalmente también en estas mismas fechas y en este mismo lugar se estará llevando la Feria del Libro Chapingo en su 40 edición. Vamos a estar de aniversario, pero ahora en la Feria del Libro Chapingo.
2: Pues suena súper bien, ¿no? Comida, música, títeres, libros, literatura. ¿Todo esto es en las instalaciones de la universidad?
7: Así es. Nuestra universidad, al ser tan amplia, tiene un lugar específico para toda la cuestión ferial, que se engalana justamente en estas primeras semanas de octubre.
3: Ayuda también un montón que la gente que quizá no conocía tanto la universidad puede ir a estos eventos, ¿no? Porque conoce un poco más la institución, su misión, la importancia que tiene para justo todos estos temas que siempre han sido súper importantes para el país, porque tienen mucho que ver con nuestro desarrollo nacional, y Chapingo siempre
2: sí,
3: ha sido
2: las bases de todo.
3: Claro, y siempre ha sido punta de lanza en entrenar profesionistas para que lleven a cabo la vida misma del país, ¿no?
7: Claro. Entonces,
3: ahí también, si uno quiere información sobre la universidad, puede tenerla.
7: Así es. Tenemos el pabellón institucional o universitario, en donde van a estar toda la oferta académica, van a estar mostrando justamente cuál es la misión de cada una de las carreras, y adicionalmente tendremos este acercamiento a las empresas de los chapingueros ya egresados y también a los productores agrícolas, que pues son la parte enlace para la sociedad de nuestra Universidad Autónoma Chapingo.
2: Maestra, ¿cuáles son algunas de las carreras que hay en la universidad y cuándo inicia el nuevo ciclo escolar?
7: Bueno, ya inició el nuevo ciclo escolar. Inició a principios de agosto, entonces prácticamente estamos renovando nuestra plantilla de estudiantes. Aproximadamente 2,000 han ingresado a nuestra institución, y carreras, la verdad es que cada vez se diversifica más. Tenemos desde lo que son especialistas en suelos, fitotecnia, zootecnia, ahora tenemos médicos veterinarios, también tenemos inteligencia artificial para la agronomía, tenemos economía, administración, comercio internacional, estadística, entre otros. Hay más de 28 carreras y además de toda la oferta de posgrados que hay dentro de nuestra institución.
3: Maestra, repítanos por favor nomás las fechas de la feria y si tienen un sitio web o redes sociales para que la gente que igual se le fue algún detallito pueda checar toda la información.
7: Claro que sí, vamos a estar en nuestra Feria Nacional de la Cultura Rural del 8 al 18 de octubre en los horarios de 9 de la mañana a las 11 de la noche y pueden checar todos los eventos que va a haber en la página Feria Nacional de la Cultura Rural, Medio Chapingo y Universidad Autónoma Chapingo 2023-2027.
3: Buenísimo.
2: Muy bien, maestra Tania Pérez, qué gusto tenerla por acá una vez más. Fiestón, ¿eh?
7: Sí.
2: Planazo, como dicen ahora.
7: Claro que sí, todos invitados a esta gran feria institucional.
2: Muchísimas gracias, maestra.
7: Muchísimas gracias a usted.
3: Y qué gusto que nos acompañen aquí como cada domingo. Quédense, por favor. Si esta semana quieres salir a conocer la ciudad desde la cultura, en nuestra Chilanguía te traemos varias opciones.
2: Y si te interesa conocer cómo se construye la cultura desde los propios territorios, sigue el segundo encuentro de culturas comunitarias de la Ciudad de México. El martes 6 habrá actividades sobre cuidados, género y diversidades. El jueves conversatorios virtuales sobre comunicación comunitaria. Y el jueves 8 habrá actividades sobre comunicación comunitaria en la UACM San Lorenzo Texonco. El sábado 10 habrá recorridos y experiencias comunitarias en Utopía La Heroica. La entrada es libre.
3: Para los que les gustan las artes escénicas, el 10 y 11 de octubre llegan al Centro Nacional de las Artes las Jornadas de Danza Española 2026, con funciones, talleres y actividades de reflexión sobre la memoria y la creación en la danza. La inauguración será el sábado 10 a las 10 de la mañana y la clausura el domingo 11 a las 12 del día.
2: Y para cerrar la semana con música, la Orquesta Filarmónica de la Ciudad de México presenta López Antón Shostakovich 12. Habrá funciones el sábado 10 a las 6 de la tarde y el domingo 11 a las 12:30. Esto en la Sala Silvestre Revueltas. Y además, antes de cada concierto, habrá música de cámara en el vestíbulo.
3: También hay una experiencia especial sobre arquitectura y patrimonio. El Museo Casa Estudio Diego Rivera y Frida Kahlo presenta La Luz que Habita, una intervención lumínica que permitirá recorrer el conjunto arquitectónico por la noche. El horario nocturno será del 5 al 9 y el domingo 11 de octubre. Esto de 6 a 9 de la noche y la entrada es libre.
2: Así que ya lo sabes, hay mucho que hacer esta semana en la Ciudad de México para conocerla con otros oídos.

0: La música y las memorias se transmiten también por medio de los sonidos. Hoy queremos presentarles a Jalil Mozo Castrejón. Él es guitarrista, compositor y director mexicano, nacido en Tlapa de Comonfort, en la montaña alta de Guerrero.
1: Su trabajo está vinculado con la música de concierto y con la recuperación de la memoria sonora de los pueblos originarios de su región. Bienvenido, Jalil, a la Hora Nacional. Qué gusto tenerte aquí.
2: Hola, ¿qué tal? Mucho gusto. Marashala, Ikumbiú, Jalil Mozo, Nane, Shuajén, Apá, Nane, Shuajén, Jupa, Mañan. Desde la montaña de Guerrero les acabo de saludar a todos con muchísimo gusto en esta que es mi lengua, el Mepa, o Tlapaneco también, como se le conoce.
0: Qué bonito, pues muchas gracias por ese saludo. Oye, Jalil, tu influencia de la montaña alta sigue muy presente en tu vida y por lo tanto en tu música, ¿no?
2: Claro, totalmente. Creo que desde nuestra infancia, a los que nacimos en esa tierra roja de la montaña de Guerrero, pues nos persigue la música de las bandas de viento, de los conjuntos de música tradicional, ya sea tanto Mepa, Tunzabi o Nahuatl, y también pues todo ello con las festividades y danzas tradicionales que también tiene todo este mosaico de la montaña de Guerrero.
0: Qué bonito.
1: Ahora, es muy bonito pensar en la idea de recuperar la memoria sonora de los pueblos originarios. Es un trabajo que entendemos que tú has buscado hacer y queremos preguntarte un poco qué implica y qué podemos aprender de los sonidos y de las músicas tradicionales de una región, por ejemplo, la tuya, de la montaña.
2: Implica muchísimo trabajo, digamos, en la cuestión de investigación, de recuperación, pero más que nada en el diálogo justamente interno con las mismas personas, ya mayores músicos sobre todo, implica una cuestión pues de una extrema y ardua pasión también, porque justamente hay mucha música que se ha perdido por pensar que la música tradicional o la música de los pueblos pues no tiene una complejidad más allá, no lleva más allá, como que no está dentro de la moda, ¿no? Creo que esa es una de las violencias que se viven justamente también dentro de los pueblos originarios, el no poder ver que lo propio tiene muchísimo peso, porque es una cuestión que lleva años y sobre todo pues está empapada de una situación filosófica muy profunda de la cosmovisión de cada pueblo, ¿no? Entonces pues eso lleva a que las infancias, juventudes se empiecen a alejar no solamente de las expresiones artísticas,

0: sino también pues hasta de la lengua, ¿no? Entonces es ahí donde tenemos muchísimos factores, pero creo que lo bonito de esto, dentro de todo ese contexto, es que también tenemos otras infancias que sí se están acercando, otras juventudes, maestros que también se ven valorizados justamente en su labor, ¿no? Entonces, esa es la parte en donde nosotros podemos encontrar las distintas sonoridades desde cómo se percibe la música dentro del territorio también.
1: Claro. Oye, ¿y redes sociales, tío?
0: Claro, me pueden encontrar igual como Jalil Mozo.
2: Con dos S's.
0: Con dos S's. En todas las redes sociales, Instagram, Facebook y todo eso.
1: Perfecto, Jalil. Pues muchas gracias por haber venido a la Hora Nacional a platicar con nosotros y a compartirnos un poquito de tu música.
0: No, ¿de qué? A ustedes, muchísimas gracias por el espacio, por esta charla. Y como lo decimos en mi lengua, ¿verdad? Dinúmala. Muchísimas gracias.
2: Muchísimas gracias. Gracias a ustedes.
0: Soy Jalil Mozo. Esto que vamos a escuchar es la música que emigró a Nicaragua desde la montaña de Guerrero. A nosotros, quienes nos llamaron Yopes, nosotros los Mepa. Esto que está hecho para el dios rojo, el dios de la piel, a quien también llamaron Xipetote. Estamos en la Hora Nacional.

0: Y así llegamos al final de esta emisión de La Hora Nacional. Recuerden que nos pueden escribir en La Hora Nacional Oficial, ya sea en YouTube, Facebook, Instagram y en el número 55-34-83-42-39. 55-34-83-42-39. Aceptan comentarios, sugerencias de temas y nos harían muy felices si nos dejan por ahí su sticker favorito.
1: Hace mucho que no nos mandan stickers, ¿eh? Y también nos pueden mandar un correo electrónico a lahoranacional@segov.gov.mx.
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0: 11:13 de esta noche, ya domingo 4 de octubre de 2026, llegando prácticamente a la final de este día, de este fin de semana, en el que le hemos compartido buena música. Sus mensajes se agradecen, felicitándonos. Enhorabuena por cada uno de ustedes. Lo digo así porque nada más gustoso y satisfactorio que leer sus mensajes, que ustedes hacen suya esta programación y esta estación que día a día les va compartiendo lo mejor de la música. A lo largo de los años hemos tenido protagonistas importantes y Joaquín Pardavé fue uno de ellos. Nuestra historia aquí en la XEB nos respalda. Fíjese que él aquí estuvo haciendo magia con la música. Y Negra Consentida, un tema de Los Tres de México, fue de su autoría. Agustín Lara también aquí presente con Aventurera, gracias a la voz de Guti Cárdenas. Margarita Romero, Enamorado de Ti, un tema de Rafael Hernández, no cualquier tema, ¿eh? Uno de los clásicos, considerado un tesoro musical aquí en la región. De Luis Demetrio, Marco Antonio Muñiz, Si Dios quita la vida. Vamos a hacer una pausa, regresamos con más de la música, Noche de Estrellas, con ustedes a través del 1220.
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0: Ella fue Marilú y la canción que escuchamos se titula Allá, de Esteban Tarongi. Cataclismo con Olimpo Cárdenas. Y también escuchamos de Alfonso Esparza Oteo, voz de Andy Russell, con este tema en esta noche de estrellas. Saludos para Rosa Isela, que por acá nos está solicitando algo con Javier Solís. Dice, un gran gusto escucharlo. Saludos y bendiciones para todos ustedes allá en cabina. Y hay una canción con Lucha Villa, dice, ando buscando un amor. Ando buscando un amor. A ver, pues vamos a buscar Ando buscando un amor, para ver si la podemos escuchar en esta noche de estrellas. Y por cierto que en estos días vi que estaba delicada de salud, precisamente Lucha Villa. ¿En qué quedaría Lucha Villa? Ahorita le doy más información al respecto. Esperemos que esté muy bien y que, pues bueno, podamos tener noticias positivas de ella. Ah, dice, perdón, estoy buscando un amor. Así se llama la canción. Ahorita lo buscamos, con mucho gusto, mi querida Rosa Isela. Rebeca Tapia también por acá. Buenas noches, mi querido Rodrigo. Deseo que tengan un feliz regreso a casa. Bendiciones para todos ahí en cabina. Gracias, querida Rebeca. Vamos a la pausa. Son las 11:27 de esta noche. Nuestro WhatsApp 5549-1220-39.
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0: Buenas noches, como siempre saludando a todo el equipo de la B Grande de México. Señor Rodrigo, un placer saludarlos. Aquí escuchamos la programación de la mejor estación de México, junto a mi Alejandra, mi esposa, quien le manda un saludo. Un fuerte abrazo de parte de su amigo Abdón de Atlacomulco. Gracias. Don Abdón, muchas gracias por esa amistad, por esos mensajes que nos envían, siempre muy calurosos, fraternos de parte de usted y de su familia. Deles un abrazo y les deseamos la mejor de las noches. También agradecer, dice por acá, el agradecimiento por escucharlos y porque esta canción con Lucha Villa, Ando Buscando un Amor, Estoy Buscando un Amor, me gusta mucho. Gracias, Rodrigo, a ti y a Carlos, de parte de Rosa Isela. Un placer. Que les comentaba lo de Lucha Villa. Habían comentado en estos días que había sido internada, estaba delicada de salud. Sin embargo, su hija, en una entrevista, comentó: otra vez volvemos a estas falsas noticias. Honestamente, no sé qué ganan, dijo su hija, desmintiendo por supuesto que estuviera delicada de salud Lucha Villa. Comentó que habló con su hermano y que él le dijo que su mamá, esta intérprete mexicana, pues estaba bien, en buenas condiciones y que no había mayor preocupación. Saludos entonces y ya podemos estar un poquito más tranquilos. Gracias, Rocío Flores, también usted por su mensaje, por sus buenas noches que nos desea. Saludos, ya los últimos saludos finales para nuestros amigos que estuvieron en Facebook escribiéndonos: Titi Sarbizu, Alonso Fábregas, Ulises, Marco Zúñiga, Teco Báez, Jesucita Carrasco, Arturo Flores, Antonio Mendoza. Muchas, muchas gracias por habernos escuchado e interactuado a través de Facebook. Lo que escuchamos fue Amarraditos, de Belisario Pérez con los Guasos Quincheros. Amparo Montes nos cantó Mi Amor por Ti, Estoy Buscando un Amor con Lucha Villa y Vagar entre Sombras con Javier Solís. Y hablando de sombras, y para todos los que nos escribieron que no se sentían muy bien en estos días, pues les decimos: no se rindan. Así tal cual, como lo dijo Mario Benedetti, no te rindas. Aún estás a tiempo de alcanzar y comenzar de nuevo. Aceptar tus sombras, enterrar tus miedos, liberar el lastre, retomar el vuelo. No te rindas, que la vida es eso, continuar el viaje, perseguir tus sueños, destrabar el tiempo, correr los escombros y destapar el cielo. No te rindas, por favor no cedas, aunque el frío queme, aunque el miedo muerda, aunque el sol se esconda y se calle el viento, aún hay fuego en tu alma, aún hay vida en tus sueños. Porque la vida es tuya y tuyo también el deseo. Porque lo has querido y porque te quiero. Porque existe el vino y el amor, es cierto. Porque no hay heridas que no cure el tiempo. Abrir las puertas, quitar los cerrojos, abandonar las murallas que te protegieron, vivir la vida y aceptar el reto. Recuperar la risa, ensayar un canto, bajar la guardia y extender las manos, desplegar las alas e intentar de nuevo, celebrar la vida y retomar los cielos. No te rindas, por favor, no cedas. Aunque el frío queme, aunque el miedo muerda, aunque el sol se ponga y se calle el viento, aún hay fuego en tu alma. Aún hay vida en tus sueños. Porque cada día es un comienzo nuevo. Porque esta es la hora y el mejor momento. Porque no estás solo. Porque yo te quiero. A nombre de Carlos Oseguera, yo soy Rodrigo González y les deseamos la mejor de las noches. Buen inicio de semana. 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

0: Hola, muy buenas noches, muy buenos días, muy buenas madrugadas, queridos amigos. Qué gusto saludarlos, recibirlos, darles la más cordial bienvenida aquí a Pie de Barco. Ya listos todos para comenzar. Despedimos y agradecemos a Rodrigo González y Carlos Oseguera, que han terminado su espacio el día de hoy. Ellos ya se van a descansar y nos ceden la estafeta para iniciar semana y día. Ya lunes 5 de octubre del 2026, comenzando esta maravillosa semana y este espléndido día lunes. De la mejor manera, comenzando con una emisión más de los viajes musicales de las madrugadas con Daniel Bandún y su transatlántico del día de hoy. Para lo cual, bueno, pues me da mucho gusto ver que ya tenemos a nuestro capitán tomando posesión del puente de mando. Gracias, Osvaldo, buenas noches, buenos días, buenas madrugadas. Bueno, pues él ya se encuentra aplicando los controles pertinentes que permiten que se abra esa escotilla que en este momento ya nos da cabida para que todos al abordaje podamos pasar a ese lobby de recepción donde ya nos está esperando nuestra acostumbrada, deliciosa y refrescante bebida para darnos un buen abrazo, un fuerte apretón de manos, convivir entre todos, la bienvenida. Y ya después de disfrutar ese momento nos dirigimos a las cubiertas superiores donde nos están ya esperando nuestras suites y camarotes respectivos para ir a tomar posesión de ellos, instalarnos, ponernos cómodos, apapacharnos, relajarnos, consentirnos y luego acicalarnos un poco para dirigirnos a nuestro salón principal, ahí en la cubierta principal, ese recinto que nos da cabida cita y gala para iniciar nuestro primer momento a media luz, ese momento con el que iniciamos nuestro recorrido. Bueno, pues recuerden ustedes que estamos flotando sobre las aguas dedicadas al tango, la milonga y algo más. Y es música de la cual nos vamos a hacer acompañar en este proceso de abordaje y que sonará a todo lo largo, alto y ancho de nuestro transatlántico con los temas Silbando a cargo de Hugo del Carril, Me da pena confesarlo con Carlos Gardel, de Carlos Gardel y Alfredo Lepera, Mozo Guapo con Alberto Castillo y Los Pájaros Perdidos con Rosana Falasca. Pues esto es lo que nos va a amenizar ese momento de abordaje en lo que nos instalamos, nos ponemos muy cómodos y llegamos a disfrutar ya nuestro recorrido iniciando en el salón principal. Sin más, ya son las 0 horas con 18 minutos, momento en el que recibo de mano la bitácora de viaje con la lista de pasajeros ya todos confirmados a bordo, listos, preparados, entusiasmados y dispuestos para comenzar este recorrido. Ya nuestro capitán nos hace favor de cerrar la escotilla. En este instante ya me es posible, yo su almirante Daniel Bandún, dar la orden de leven ancla, suelten cabos, suelten las amarras y zarpamos.
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Se vivía el año de 1932 en México, cuando comenzó a escucharse en las radiodifusoras a un dueto femenino conocido como Pirita y Jade, que después adoptaría el nombre de las hermanas Landín.

0: Pero una de sus integrantes se enamoró y el romance terminó en boda. Su esposo se opuso a que siguiera cantando y el dueto se desintegró, lo que abrió paso a la carrera como solista de María Luisa Landín.
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0: 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Este fue el primer gran éxito de María Luisa Landín, con el que logró récords de venta en toda Latinoamérica. 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

¿Dónde estarán? Pregunta la elegía de quienes ya no son. Como si hubiera una región en que el ayer pudiera ser el hoy, el aún y el todavía. ¿Dónde estará, repito, el malevaje que fundó en polvorientos callejones de tierra o en perdidas poblaciones la secta del cuchillo y del coraje? ¿Dónde estarán aquellos que pasaron, dejando a la epopeya un episodio, una fábula al tiempo, y que sin odio, lucro o pasión de amor, se acuchillaron? Los busco en su leyenda, en la postrera brasa que a modo de una vaga rosa guarda algo de esa chusma valerosa de los corrales y de Valvanera.

qué oscuros callejones o qué yermo del otro mundo habitará la dura sombra de aquel que era una sombra oscura. Muraña, ese cuchillo de Palermo y esa iberra fatal de quien los santos se apiaden. En un puente de la vía mató a su hermano el ñato, que debía más muertes que él, y así igualó los tantos. Una mitología de puñales lentamente se anula en el olvido. Una canción de gesta se ha perdido en sórdidas noticias policiales. Hay otra brasa, otra candente rosa de la ceniza que los guarda enteros. Ahí están los soberbios cuchilleros y el peso de la daga silenciosa. Aunque la daga hostil o esa otra daga, el tiempo los perdieron en el fango. Hoy, más allá del tiempo y de la ciaga muerte, esos muertos viven en el tango. En la música están, en el cordaje de la terca guitarra trabajosa que trama en la milonga aventurosa la fiesta y la inocencia del coraje. Gira en el hueco la amarilla rueda de caballos y leones, y oigo el eco de esos tangos de Arolas y de Greco que yo he visto bailar en la vereda, en un instante que hoy emerge aislado, sin antes ni después, contra el olvido, y que tiene el sabor de lo perdido. De lo perdido y lo recuperado. En los acordes hay antiguas cosas. El otro patio y la entrevista parra. Detrás de las paredes recelosas, el sur guarda un puñal y una guitarra.

esa ráfaga, el tango, esa diablura, los atareados años desafías. Hecho de polvo y tiempo, el hombre dura menos que la liviana melodía, que solo es tiempo. El tango crea un turbio pasado irreal, que de algún modo es cierto. Un recuerdo imposible de haber muerto peleando en una esquina del suburbio.

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Bien, pues acabamos de escuchar Gloria con Nina Miranda y Donato Racchiati. Acabamos de escuchar Gloria con Nina Miranda y Donato Racchiati, su orquesta típica, un tema de Armando Tajini, el tango con Luis Medina Castro y Quinteto Nuevo, Jorge Luis Borges, también el autor de este tema, de este poema, yo también con Hugo del Carril y Julián Centella de Luis Rubinstein y Vientos del 80 con Gaby y la voz sensual del tango. Bien amigos, pues ya estamos aquí en el salón principal disfrutando a media luz, acomodados, ya muy cómodos, muy confortables. Son las 0 horas con 36 minutos, continuamos disfrutando.

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0: ¿Dónde estarán? Pregunta la elegía de quienes ya no son. Como si hubiera una región en que el ayer pudiera ser el hoy, el aún y el todavía. ¿Dónde estará, repito, el malevaje que fundó en polvorientos callejones de tierra o en perdidas poblaciones la secta del cuchillo y del coraje? ¿Dónde estarán aquellos que pasaron, dejando a la epopeya un episodio?
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Bueno, amigos, pues seguimos aquí disfrutando de ese maravilloso espacio musical aquí a bordo de nuestro transatlántico, disfrutando de esta música porteña, el espacio dedicado al tango, la milonga y algo más. Y hemos disfrutado Madre Selva con Beba Vidar. Bueno, pues seguimos aquí en nuestro maravilloso navegar a bordo de nuestro transatlántico. Tenemos algunos temas más para disfrutar. Las 0 horas con 47 y continuamos navegando.

0: Las canciones de Pepe Guízar acompañaron grandes escenas del cine mexicano, pero es interesante saber que una de ellas formó parte de la famosa película El Ciudadano Kane de Orson Welles.
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Escuchamos la voz de Pepe Guizar con su canción A Poco No. Orson Welles oyó esta pieza y solicitó que la melodía fuera incluida en la banda sonora de su película, en un episodio de celebración en las oficinas del magnate Kane. Y es así como sonó.

0: Otra curiosidad de esta canción es la versión que grabó la reina de la opereta, Esperanza Iris, en 1938 para la película Noches de Gloria, en una de sus escasas participaciones en el cine.
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Pues les hemos entregado Cuando me entres a fallar con Fontán Luna, Luces de mi ciudad con la interpretación de su autor Mariano Mores, María con Alberto Marino y Es un golfo con el trío argentino, una composición de Ernesto Lecuona. Con lo que llegamos a la conclusión de nuestro momento musical a media luz de esta madrugada, pero bueno, ya sabe que el día de mañana a las 0 horas en punto puede disfrutar una hora más de este momento musical. Mientras tanto, bueno, pues ya dejamos atrás las aguas dedicadas al tango, la milonga y algo más, para adentrarnos en aguas ya de nuestra bohemia romántica. Nuestra hora del romance está a punto de comenzar, para lo cual, bueno, pues en este instante los invito a que nos traslademos hacia la cubierta donde se encuentran nuestros centros nocturnos. Vamos a disfrutar

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1: Bien amigos, acabamos de entregarles Amorcito Corazón con los Panchos de Manuel Esperón y Urdi Malas. Venganza con los Tres Haces de Lupicinio Rodríguez, este tema musical. Idolatría con los Fantasmas. Este tema es una composición de Zamudio, Rosas, Pablo. Y también escuchamos Falsa con los hermanos Martínez Gil, un tema de Juan B. Leonardo. Con lo que estamos iniciando nuestro momento de bohemia de esta madrugada, un momento delicioso para darle ese buen cobijo a nuestras emociones y sentimientos. 1:17 a.m. y continuamos romanceando.
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2: La comicidad en la carpa y en el cine mexicano. Jesús Martínez Palillo.
3: ¿Quiere usted respetar a la primera autoridad?
4: Sí, señor, yo soy respetuoso, señor, ¿cómo no?
3: ¿Es usted respetuoso?
4: Sí, señor.
3: Pues para que te enseñe de veras a ser respetuoso, lo voy a enterrar.
4: No, no, señor presidente, que me voy a tener que matar yo mañana a los cuatro.
2: El destacado trabajo de Palillo en las carpas tapatías hizo que empresarios lo buscaran para presentarse en la Ciudad de México. Debutó en 1937 en el Teatro Colonial. Tal fue el éxito que la temporada se prolongó por 7 años. Posteriormente mudó su espectáculo al Teatro Folies en las inmediaciones de Garibaldi, donde se presentó por 11 años consecutivos. Palillo tocó la cima de la fama y con ella llegó la persecución de las autoridades debido a su humor, lleno de sátira y crítica al régimen político de la época. Tan solo Ernesto P. Uruchurtu, el regente de hierro, lo envió a prisión 6 veces y clausuró el teatro en el que trabajaba en 10 ocasiones. Fue considerado como el rey de las carpas y se convirtió en un portavoz del pueblo, al recoger y hacer públicas las inconformidades políticas y sociales de la ciudadanía. La comicidad en la carpa y en el cine mexicano.
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0: Pues acabamos de escuchar De la cabeza a los pies con Trío Esmeralda, un tema de José Gutiérrez. ¿Dónde estás con Los Tres Caballeros? Un tema de Roberto Cantoral. Perfidia con los hermanos Michel, de la inspiración de Alberto Domínguez. Y Divina Ilusión con Los Tres Diamantes, un tema musical de Frédéric Chopin y la letra adaptación de Enrique Quesada. Bueno, pues tenemos más para seguir disfrutando este momento de bohemia, música deliciosa para nuestros sentidos, para seguir disfrutando y deleitándonos, mientras, siendo la 1:32, continuamos romanceando.
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0: Bien amigos, acabamos de disfrutar Oración Caribe con los Dandies, un tema de Agustín Lara, Albur con los Astros de Paco Treviño y Ernesto Cortázar, Carta Fatal con los Jaibos de Carlos Crespo y Solamente una vez con Trío Cantarrecio de Agustín Lara, este tema que es un tesoro de la B grande de México. Y tenemos más todavía de nuestra bohemia de madrugada para seguirnos deleitando, para seguir disfrutando, una con 46 y continuamos romanceando.
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En 1942, en pleno apogeo de su carrera, Glenn Miller tomó la decisión de unirse al conflicto bélico. Organizó y dirigió la banda de la Fuerza Aérea del Ejército de los Estados Unidos, llevando música a las tropas en Europa. Sus conciertos y grabaciones durante la guerra no solo levantaron la moral de las potencias aliadas, sino que también demostraron el poder unificador de la música en tiempos difíciles.

0: En 1941 surgió Chattanooga Choo Choo. Esta fue la primera canción en recibir un disco de oro por vender más de 1,000,000 de copias. Interpretada originalmente por la orquesta de Miller y el grupo vocal de Modern Airs, se convirtió en un éxito inmediato que capturó el espíritu de la época. 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

0: Bien, pues acabamos de disfrutar Desvelo de Amor con los Tres de México, un tema de Rafael Hernández. Oye, mi canción con los Santos, una composición de Carlos Galli. La señal con los Montejo de Álvaro Carrillo. Y también escuchamos Perla Negra con los Soberanos, una composición de Renán Jiménez. Con lo que llegamos a la conclusión de nuestro momento romántico de esta madrugada. Bueno, pues dejamos atrás las aguas románticas. Ya nuestra hora de bohemia ha concluido y ahora toca el turno de adentrarnos en aguas tropicales para disfrutar del momento de armar nuestra fiesta, nuestro reventón, un momento de baile espléndido y darle así buen ejercicio a nuestro cuerpo, disfrutando de bailar todos estos temas tropicales de diferentes conceptos. Bueno, pues tenemos una compilación maravillosa, para lo cual los invito a que aprovechemos la pista de baile que tenemos aquí al centro de nuestro salón, el Delfín Dorado, que es en el que nos encontramos en este momento navegando a bordo de nuestro transatlántico. Bueno, pues precisamente en este instante yo extiendo mi mano a mi pareja virtual para que me haga los honores de pasar a la pista de baile, invitándolos a todos ustedes a que se nos unan, para que entre todos juntos armemos ese gran ambiente de fiesta, de alegría, de jolgorio, de buen humor, de regocijo, y disfrutemos de un buen ejercicio bailando estos temas tropicales. Vamos a tomar un profundo respiro con buena brisa del mar, las 2 de la mañana con un minuto, y en este momento nos vamos a la pista todos a bailar.
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0: Bien, pues acabamos de bailar el columpio del amor con Trío Avileño, un tema de Quiñones, Cumbia de las Castañuelas con Carlos Argentino, Sabor a mí con Roberto Faz, una composición de Álvaro Carrillo, y Envidia con Vicentico Valdés, un tema de Hermanos García Segura. Bueno, pues con esto estamos iniciando este momento delicioso de baile que promete mucha alegría, mucha diversión. Son las 2 de la mañana con 15 minutos y nos regresamos a la pista todos a bailar.
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0: 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La música del jalisciense Gonzalo Curiel es un pilar de la época de oro de la canción romántica mexicana. Prueba de ello es el bolero Vereda Tropical, estrenado por Lupita Palomera en 1937.

0: Es importante decir que la música de Gonzalo Curiel ambientó más de 100 películas y que en 1954 fue reconocido con un premio Ariel por la banda sonora del filme Eugenia Grandet.
1: Eugenia, hija, carta, tienes carta. Después de 2 meses de esperar. Ahí te la he hecho.
0: Gonzalo Curiel fue, sin duda, uno de los compositores más brillantes y exitosos de su tiempo. Los mejores cantantes como Pedro Vargas, Elvira Ríos, Adelina García y Antonio Badú hicieron versiones inolvidables de sus boleros y se disputaban el privilegio de ser sus intérpretes oficiales. Además, Curiel apadrinó a grandes voces que después cobraron enorme fama como las hermanas Águila, Lidia Fernández y Chucho Martínez Gil. 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

Bien amigos, acabamos de ofrecerles Amor Traicionero con la Orquesta Guayacán, un tema de Nino Caicedo. Despedida con Bienvenido Granda de Pedro Flores con el acompañamiento de la Sonora Mexicana. También escuchamos y bailamos el Danubio Azul con Carlos Campos y Guararé con Miguelito Valdés, tema de su propia inspiración. Bueno, pues seguimos disfrutando de este momento espléndido de baile, un momento delicioso. 2:32 p.m, tomamos un buen respiro con brisa del mar y nos regresamos a la pista todos a bailar.

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0: Bien amigos, hemos bailado Miguel con Yeyo y su sonora, Masacre con Antonio María Romeo y su orquesta, Romance Guajiro con la India de Oriente y Mil Cosas con Alberto Beltrán y la sonora de Lucho Massa. Y todavía tenemos algunos temas más para disfrutar y deleitarnos, para bailar y divertirnos. Las 2 de la mañana con 46 minutos y nos regresamos a la pista todos a bailar.
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0: 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La radio fue la gran ventana que permitió al público de México conocer a los grandes artistas de otros países que hicieron furor en nuestros escenarios. Ese fue el caso del puertorriqueño Bobby Capó, que conquistó muchos oídos y corazones más allá de su Caribe natal.

Corría el año de 1949, cuando la música de Bobby llegó a México a través de las ondas hercianas. No obstante, su vínculo con nuestro país ya tenía antecedentes. 3 años antes, el cantante puertorriqueño había grabado Me dices que te vas, una composición del michoacano Miguel Prado.

Cabe destacar que también los mexicanos cantaron sus canciones, especialmente Piel Canela, su bolero más emblemático. Desde su creación en 1949 hasta la actualidad, este tema sigue siendo un clásico indiscutible. Escuchemos la interpretación que hizo de esta canción Germán Valdés Tintán en la película El Mariachi Desconocido de 1953.

Bien, pues acabamos de escuchar y de bailar Las Mellizas con la Sonora Santanera, San Fernando con Benny Moré, de Lucho Bermúdez este tema musical, Veracruz Campeón con Danzonera Veracruz de Gilberto Guzmán, y Por el Prado con Son Clave de Oro, un tema de Homero Jiménez. Y con esto llegamos a la conclusión de nuestro momento de baile. Delicioso momento, dejamos atrás las aguas tropicales para adentrarnos en un mar de tranquilidad, muy en calma, muy sabroso, muy relajado, para poder continuar con un navegar muy tranquilo al aire libre, para lo cual ya nos están esperando los camastros alrededor de las albercas en la cubierta superior para irnos a tirar, a soltar el cuerpo, relajarnos, desestresarnos, a la vez que nos rehidratamos con alguna agüita de fruta natural para recuperar esa energía invertida en el espacio de baile. Y también vamos a acompañarnos de buena música para relajar la mente y el oído. Pues vamos a trasladarnos a esa cubierta sin más. Ya son las 3 de la mañana con 2 minutos.

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0: Bien amigos, acabamos de escuchar Lindos Ojos con Ricardo Carrión, un tema de Ranzano, Insoportablemente Bella con Emanuel. También les hemos entregado Pecado Mortal con Ricardo Caballero de Doris Aguián y El Día Que Yo Muera con Gerardo Reyes. Y seguimos disfrutando deliciosa música, música tranquilamente reconfortante y relajante, mientras continuamos navegando. 3:18.
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0: José Guízar Morfín, Pepe Guízar, nació en 1906 en Guadalajara, Jalisco, pero vivió en la Ciudad de México desde su juventud y hasta el final de sus días.
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0: Aunque empezó a estudiar leyes, su amor por la música lo llevó a truncar esa carrera para dedicarse a la composición.
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2: la hora íntima de Agustín Lara.
0: Pepe Guízar fue un gran admirador de Agustín Lara. Escuchaba su voz y sus canciones todas las noches en el programa La Hora Íntima, que se transmitió en XW entre 1931 y 1958.
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0: Con la escuela larista como ejemplo, Guízar consiguió un estilo propio, que se hizo evidente en composiciones como Sin ti, bolero popularizado por el trío Los Panchos en 1949.

Acabamos de ofrecerles Cuando me enamoro con la interpretación de Angélica María, un tema de Panseri. Volveré con Sergio Facelli, La flor de la canela con Francisco Céspedes, composición de Chabuca Granda. Y Venecia sin ti con Charles Aznavour, este tema de su propia inspiración. Y tenemos más para seguir disfrutando y deleitándonos con esta hermosa música maravillosa. Son las 3 de la mañana con 33 minutos y continuamos disfrutando.

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Bien, acabamos de ofrecerles Fotografía con Oscar Atien y Te Amo con los Yonix. Aquellos Ojos Verdes con Ibrahim Ferrer, de Adolfo Utrera y Nilo Méndez. Y El Collar con Danzonera Aragón, de Pastor Cervera, este tema que es Catedral de Danzón. Y seguimos disfrutando buena música, música maravillosa. Son las 3 de la mañana con 53 minutos y continuamos relajando.

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Si hablamos de un auténtico trovador y compositor yucateco, ese es Cosme Enrique Novelo Navarro, mejor conocido como Coqui Navarro.

0: Nació el 17 de julio de 1934 en Progreso, Yucatán. Su madre, la maestra de piano María Navarro Sanabria, fue quien le regaló su primera guitarra y lo llevó por el camino de la música.
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0: Coqui Navarro, el hombre que nació para cantar. 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

0: Bien, pues acabamos de ofrecerles Para que no me olvides con Lorenzo Santamaría. También pudimos escuchar ¿Qué va? Con Javier Solís, un tema de Fernando Z. Maldonado. Serenata a la luz de la luna con Tex Beneke y su orquesta, de Miller y Parrish, este tema musical. Y de buen humor con la interpretación de Glenn Miller, este tema de Garland. Y seguimos disfrutando deliciosa música, muy, muy buena música relajante para disfrutar de este navegar tranquilo. Mientras, siendo las 4:08, continuamos navegando.
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0: Bien, amigos, acabamos de entregarles Farolero con Freddy Noriega, de Rafael Pérez Botija, el tema musical, y Sin embargo te quiero con Toña la Negra, de Quiroga, El Cable con Juan García Esquivel, y Quinto Patio con Emilio Tuero, un tema de Luis Alcaraz y Mario Molina Montes, que es un tesoro de la B Grande de México, este tema musical. Bien, pues son las 4 de la mañana con 24 minutos, 4 con 24, y continuamos relajando.
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0: 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María Luisa Landín grabó un gran número de discos de 78 revoluciones por minuto, que después pasaron a formar parte de varios LP. Durante muchos años fue artista exclusiva del sello RCA Víctor, pero también grabó con Fearless y Orfeón. Uno de sus discos más recordados es Orquídeas Vocales, que reúne sus mejores temas y tuvo ventas formidables.

0: A pesar de su gran éxito, María Luisa no incursionó frecuentemente en el cine como otras estrellas de su tiempo. En 1945 apareció en Su Gran Ilusión, dirigida por Mauricio Magdaleno, en La Bien Pagada en 1948 y Amor Perdido de 1951, que redondeó el éxito del bolero del mismo nombre. María Luisa Landín, la reina del bolero. 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

0: Bien, acabamos de ofrecerles Flores Negras con Pedro Vargas, de Sergio De Carlo, el tema musical. Mi casa es el mundo con Roberta. Ya no me quieres con Luis G. Roldán, de María Grieber, este tema musical que es un tesoro de la B Grande de México. Y Rondó Veneciano, este tema musical. Bueno, pues tenemos más para seguir ofreciéndoles deliciosa música, música relajante y reconfortante. 4 de la mañana, las 4 de la mañana con 40 minutos, 4 con 40 y continuamos navegando.
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0: Bien amigos, acabamos de entregarles Lisboa Antigua con los Churros Vélez de España. Este tema de Raúl Portela, Es de noche y es mejor con los Pasteles Verdes. También hemos disfrutado un bolero para ti con Eliades Ochoa de este tema musical. Y Frenesí con la interpretación de Lupita Palomera, un tema de Alberto Domínguez, que es un tesoro de la B Grande de México. Bien amigos, tenemos excelente música, muy buena programación para seguirle ofreciendo a lo largo de todo el día. Sin embargo, pues ya nuestro viaje musical de las madrugadas con Daniel Bandún y su transatlántico del día de hoy está llegando a su final, siendo ya las 4 de la mañana con 57 minutos, las 4 con 57. Y pues ya por esta razón ya estamos siguiendo las últimas indicaciones del faro y la capitanía de puerto para llegar al muelle y atracar en buen puerto. También por esta razón ya nuestro capitán Osvaldo Vilchis, gracias Osvaldo, buenos días. Bueno, pues él ya se encuentra anclando nuestro transatlántico, atando muy bien los cabos, las amarras y dejando todo preparado, listo y dispuesto para nuestro próximo viaje musical. Mientras tanto, va a continuar un rato más en el cuarto de control, en lo que llega Alejandro García a cambiarle la estafeta, y en breve le va a estar acompañando también Arturo Cortés con el resto de la madrugada y el inicio del amanecer. Y habiéndole comentado todo lo anterior, lo único que me resta por sugerir, como todas las madrugadas, es mantenga usted una actitud positiva ante la vida. Sonríale a la vida, que la vida le sonreirá. Y recuerde que siempre, siempre, siempre vendrán tiempos mejores. Y una vez habiendo dicho todo lo anterior, lo único que me resta por desearles que pase usted el más maravilloso de sus días. Hasta pronto.
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2: La comicidad en la carpa y en el cine mexicano. Jesús Martínez Palillo.
3: Dígame cómo se llama. Andrés, José, Antonio. ¿Cómo?
4: Ah, bueno. ¿Así sí? Explíquese y nos entendemos. Me llamo Palillo Delgado Sánchez de la Barquera, Dávalos de los Mares y Saltamontes.
3: ¡Basta! ¿Dónde nació usted?
4: En mi casa, señor.
3: Pregunto, ¿en qué parte?
4: En el suelo.
3: ¿En

0: estás entrando a mano izquierda junto al lavadero, señor.
1: ¡Silencio!
2: Nació en Guadalajara, Jalisco, el 13 de abril de 1913. Su primer contacto con el teatro fue a los 19 años, cuando era primer soprano del coro de la Catedral Tapatía. Sin embargo, una afonía crónica frenó su carrera como cantante. Debido a su delgadez, causaba risa a la gente cuando trabajaba como corista, así que optó por hacer papeles cómicos. Comenzó a actuar en una carpa como ayudante de Don Chicho, el cómico de la nariz chueca, y con quien adquirió el mote de Palillo, y quien lo impulsó a dedicarse a la comicidad. La comicidad en la carpa y en el cine mexicano.
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0: Buenos días, madrugadores y madrugadoras de XEB. Canta el gallo y comienza el programa Amanece, con lo mejor de la música de México. ¿Están listos? ¡Iniciamos!

0: Uy, una canción, un tema que data de 1930. Esta canción la firmó un compositor de nombre... Bueno, hay dos, fíjese que en este tema de El buque de más potencia hay una controversia de si es una canción de un compositor de nombre Alfredo Acosta o Guadalupe Guzmán, pero el hecho es que es una canción que aparece en los años 30 y alguien se dio cuenta que podía ser un gran éxito en la música popular y bueno, pues apareció esta versión de Los Alegres de Terán y después también una versión con Carlos y José, luego hay otra con Antonio Aguilar. Y me parece que es uno de los temas que todos reconocemos porque es un tema histórico. Nos da gusto de verdad el poder acompañarle en este inicio de semana, en este inicio de actividades de hoy lunes. Llegamos al 5 de octubre de este 2026 y es el día 278 del año. Restan 87, es la semana 41 de 52 que tiene el año y llevamos un 76% de este 2026. Le saludamos con gusto y le acompañamos en controles desde las 12 de la noche y hasta las 6 de la mañana. Ahí está mi compañero Osvaldo Vilchis López, el Mago de Oz. En el micrófono le acompañó durante la madrugada Daniel Banduni. Yo soy su amigo Arturo Cortés y Valderas. Bienvenidos, buenos días. Y aquí, pues prácticamente le estamos presentando un playlist de lujo con Los Alegres de Terán, El buque de más potencia, el trío Tariácuri, Tres consejos, un tema de Rubén Fuentes, Luis Pérez Mesa, El trovador del campo, de Felipe Bermejo, Al morir la tarde, y por supuesto apareció en primera instancia el día de hoy Luis Miguel con la canción de José Alfredo, Cuando sale la luna. Bienvenidos, buenos días, esto es Amanece a través de la XCB, son las 5:19.
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2: El famoso Huapango Guadalajara de Pepe Guízar fue la primera composición de este autor jalisciense. Guadalajara, Guadalajara, Guadalajara, Guadalajara. La escribió en 1930 y uno de los primeros en grabarla fue su primo Tito Guízar, el primer charro cantor del cine mexicano. Con el tiempo, Guadalajara se incorporó a la banda sonora de decenas de películas muy taquilleras como Funny in Acapulco, donde la canta Elvis Presley.
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2: Pero la letra de Guadalajara es una bella descripción poética, difícil de frasear y de cantar, que luce mucho mejor en las voces más hermosas de la música vernácula de México.

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0: Pues la actuación, como siempre lo decimos, ¿no? La actuación musical de Eulalio González, el Piporro. Y yo creo que lo más destacado de la personalidad de este grandísimo, grandísimo artista, pues fue su jocosidad, ¿no? Su optimismo. Y quiero pensar que de alguna manera los mexicanos somos así, ¿no? Somos así, somos festivos, somos jocosos, somos alegres, dicharacheros y optimistas, ¿no? Ese es el punto. Yo creo que por eso queremos tanto al Piporro, ¿no? O le tenemos un cariño muy especial. Siempre proyectó positivismo. El Ojo de Vidrio, con don Eulalio González, el Piporro, un tema de, o más bien un corrido de Juan Carlos Romero. Escucharon también a Rosy Arango, el tema de Gao de la Cruz, el nuevo compositor, el nuevo, digamos que el nuevo Pepe Guízar, ¿no? Gao de la Cruz, tierra mexicana. Jorge Negrete, de José Alfredo, La que se fue, y los Tigres del Norte, un tema de Olegario Angulo, Un día a la vez. Y bueno, pues esto da pie para compartirles a ustedes una pequeña reflexión, ¿no? Una pequeñísima reflexión que nos debe de enseñar algo, ¿no? Esta pequeñísima reflexión dice: la vida está hecha de días que no significan nada y de momentos que significan todo. La vida está hecha de días que no significan nada y de momentos que significan todo. Así que échele usted un vistazo al baúl de los recuerdos y atesore aquellos momentos, aquellos detalles que han desfilado por su vida y que pues le hacen sonreír, ¿no? Ese es el punto. Le hacen sonreír. Y si hasta el momento cree usted que no ha pasado nada sobresaliente, nada trascendental en su vida, pues espere, porque lo mejor está por venir, ¿no? También es un acierto eso, ¿no? La vida está hecha de días que no significa nada y de momentos que significan todo. Son las 5:36 de la mañana, esto es Amanece en la XCB.
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0: Fíjese que este grandísimo tema, un éxito rotundo en la voz de don Antonio Aguilar. También hay versión con Ramón Ayala, también con, ¿quién más? Ah, con Federico Villa, por supuesto. Este tema de Un Puño de Tierra es de don Carlos González García, a quien nombraron después Carlos Coral, un coahuilense que en los 60 trabajaba en el campo, en el campo agrícola en Dallas, Texas, en los 60s. Allá compuso la canción. Entonces es una canción que primero fue registrada en los Estados Unidos, en derechos de autor de los Estados Unidos, y le pidieron al compositor que la, obviamente, que la tradujera. Entonces en inglés este tema de Un Puño de Tierra oficialmente en inglés se llama A Fistful of Heart, por ejemplo, ¿no? Y esa es la historia de este tema de don Carlos González, Un Puño de Tierra, que fue grabada por primera vez en 1968, o sea que ya es un éxito que ya tiene sus años, ¿no? Definitivamente. Continuamos aquí en Amanece a través de la XCB. Hoy tendremos un homenaje muy especial, un mini homenaje muy especial, así que no se lo pierda, por favor. Don Antonio Aguilar les cantó Un Puño de Tierra, Los Titanes de Nuevo León, Busca Otro Amor, La Marimba, la Orquesta Marimba, Diosa de Tuxtla, Las Chiapanecas y el Mariachi, así es México, el Huapango Norteño. Son las 5:53.
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3: Los hermosos ojos cafés de su novia Estela Delgado fueron la inspiración del compositor regiomontano Carlos Aurelio González Villarreal para escribir el bolero Ojos Cafés.
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3: Lo estrenó el trío Copacabana, que después cambió su nombre por el de Trío Monterrey. La canción fue un éxito desde 1951 y marcó un amor que duró toda la vida.
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2: Radiosfera. ¿Alguna vez has visto un pulpo bebé? Mide menos que tu uña del meñique.
3: 5 milímetros.
2: Transparente, con bracitos que apenas tienen 4 ventosas. Se les llama paralarvas. Y aquí viene el problema. Hay decenas de especies del pulpo en los mares de México y cuando nacen, casi todas se ven igual. Salen del huevo tan parecidas entre sí que incluso los especialistas se confunden. Dos especies del Pacífico mexicano, el Octopus hupsorum y el Octopus mimus, producen crías con el mismo patrón de manchitas de color,
3: el mismo número de ventosas,
2: los mismos órganos diminutos en la piel. A ojo desnudo, podrías jurar que son la misma especie,
3: pero no lo son.
2: ¿Y por qué importa saber quién es quién entre los pulpos, bebé? Porque las consecuencias de confundirlos van lejos. Una mala identificación puede llevar a sobreexplotar una pesquería. Crees que estás pescando una especie abundante, pero en realidad son dos diferentes y una ya está en riesgo. También puede sesgar los estudios de distribución. Piensas que una especie se extiende por todo el Pacífico mexicano, cuando en realidad son dos que se reparten el territorio. Los investigadores del Proyecto Pulpo, en el SISIMAR del Instituto Politécnico Nacional en La Paz, Baja California Sur, encontraron la salida. Mirarle la forma al animal y leerle el ADN. La parte de la forma se concentra en estructuras que resisten bien la conservación en alcohol
3: y no se deforman como el cuerpo blando del pulpo.
2: El pico, por ejemplo, esa boquita dura de quitina que el pulpo usa para romper conchas y comer. La mandíbula superior y la inferior tienen formas distintas
3: según la especie.
2: Y luego está la rádula, una lengua rasposa con dientecitos microscópicos cuyo tamaño y forma varían de especie en especie. Cada una tiene su propio diseño, como una firma. Pero cuando la firma no alcanza, entra la genética. Existe algo llamado código de barras genético. Los científicos extraen un fragmento de ADN mitocondrial del pulpo bebé, un gen específico que se conoce como COI, de apenas 650 pares de bases. Lo secuencian y lo comparan con bases de datos internacionales
3: donde están registradas miles de especies.
2: Si la secuencia coincide, ya saben quién es. Así, dos paralarvas que se ven idénticas bajo la lupa pueden revelar que pertenecen a linajes distintos, emparentados sí, pero especies diferentes.
3: La genética lee lo que el ojo no alcanza.
2: Ahora, científicos trabajan con otra especie, el Paroctopus digeti, aplicando la misma combinación de lupa y ADN, para entender qué pasa con los pulpos del Golfo de California en sus primeros días de vida. Porque en el mundo de las paralarvas, lo que ves no siempre es lo que hay. Y a veces, para conocer la identidad de algo tan pequeño como una uña, hace falta leer las instrucciones que lleva escritas por dentro. La cápsula fue elaborada con información de Ciencia UNAM y del proyecto Pulpo del SISIMAR IPN a cargo del doctor Arellano Martínez. Un guión de Leonardo Santiago con información del portal Ciencia UNAM. Les saluda Mónica Genis.

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Y escucharon ustedes, escucharon al gran Cuco Sánchez, que pues cada, conforme pasa el tiempo, se va haciendo un ícono más sólido, más representativo de la música popular en nuestro país. Déjame decirle que pues fue, realmente fue contemporáneo de con José Alfredo Jiménez. Entonces, pues estos dos compositores dominaron la música ranchera entre 1950 y 1970, ¿no? Aunque Cuco Sánchez, siendo mayor que José Alfredo, 5 años de diferencia, ¿viste nada más? 5 años de diferencia entre el nacimiento de uno y otro. Pero bueno, déjeme decirle que este tema que usted escuchó, el tema que les presentamos y con el cual estamos iniciando este mini homenaje, porque hoy es el aniversario luctuoso del gran Cuco Sánchez, se cumplen 26 años de su partida, 26 años. Y bueno, pues hablando de este tema, de pero qué bonito siento, obviamente no es un tema de él, pero déjeme decirle que es un tema de colección, es un tema que buscan mucho los coleccionistas de música popular en el mundo, ¿eh? No nada más aquí en México, en Estados Unidos, en Europa, es un disco muy valorado, así es que si usted tiene una copia original, oiga, pues está muy cotizada. El tema es de Eulogio Hernández Barrera. Este tema que les presentamos el día de hoy es forma parte de la colección Frontera de la Fundación Stravich, que conjuntamente con la Universidad de Los Ángeles pues tienen un tienen el mayor acervo musical de México. Déjeme decirle, curiosamente está en Estados Unidos esta cuestión, esta fonoteca. Está en Estados Unidos y ellos tienen pues todo, ¿no? Tienen todo y a veces se los pedimos prestado porque pues sí, de repente nos llegan a faltar algunos temas, ¿no? ¿Y por qué digo que es de colección? Pues resulta que este tema se presentó, se vendió en un disco de 45 revoluciones con el famoso sello en tono pues vino tinto con letras doradas. Esa fue una serie muy especial que publicó la CBS Columbia Records en los 50s. Entonces, por eso le digo que quienes tienen este disco con el sello que le estoy platicando, pues es para quien lo tiene, pues es un gran tesoro, ¿no? Por eso pusimos en primera instancia este tema. Además, el acompañamiento es de lujo. En este tema de Pero qué bonito siento, el acompañamiento es a cargo de don Antonio Briviesca y de un trío que fue un trío de mucho talento, pero que no estuvo muchos años en la escena musical. Estoy hablando del trío de los Bardos. El trío de los Bardos y Antonio Briviesca acompañaron a Cuco Sánchez en este tema que ustedes escucharon de Pero qué bonito siento. Así es que, pues hoy un mini homenaje a quien amanece con muchísimo cariño, a Cuco Sánchez. Y en la producción y en controles ya se ubica mi compañero de todas las mañanas, Jorge Alejandro García Morales, nacido en la antigua Tenochtitlán, ombligo del universo. Despedimos a Osvaldo Vilchis López. Yo soy su amigo Arturo Cortés y Valderas. Bienvenidos, buenos días. Son las 6:16.

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Este tema que escucharon ustedes de Viajera, pues también forma parte de un álbum de colección y sumamente valorado en el mundo. Fue un proyecto muy ambicioso de Fernando Zeta Maldonado, que cuando se percató de la profundidad de la interpretación de Cuco Sánchez, de su dramatismo y todo el punch que le ponía a sus canciones, Fernando Zeta Maldonado dijo, pues hay que hacer algo distinto con él, con Cuco Sánchez. Y se puso a trabajar e hizo los arreglos para pues prácticamente todo ese álbum que se llama Blues Cuco Sánchez. Y es un disco que se hizo por allá de 1962. Pero es un tesoro, ¿eh? Es un tesoro ese disco. Le voy a decir a usted, bueno, por principio de cuentas, este tema que escucharon, Viajera, es un clásico de Luis Arcaraz. Y en ese disco, pues prácticamente aparecen temas como, se los voy a decir todos. Está el tema de Fruta Verde, Caminos de Ayer, esta de Viajera, Anoche, que es un cancionón, Sortilegio. A ver si tienes por ahí a la mano ese tema de Anoche, mi queridísimo productor. Bueno, está también el tema de Sortilegio, Desesperanza, Haz de Corazones, Muy Quedito, Tu Partida, Rímel, Distancia, y todo el tema está hecho con arreglos en blues. Anoche de ese disco de blues con Cuco Sánchez, que también es un súper tema. Y así como se hizo este disco de antología, este disco de colección, ahí está, ahí lo tenemos, ¿sabes? Le damos volumen, por favor.

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1: Oiga, y de repente me visualicé bailando este tema con... pues con una dama así tipo Marilyn Monroe, ¿no? Digo, por los años. Así, claro, por supuesto. No. Dice aquí nuestro productor, dice, con guante blanco hasta arriba del codo, ¿no? Arriba del codo. Y bueno, uno de vestido con smoking y ese tipo de cosas. No. Qué cosa tan hermosa, ¿eh? Qué cosa tan hermosa esto que estamos escuchando de fondo musical. Y bueno... pues aquí el tiempo está limitado, como usted sabe. Pero si usted tiene la oportunidad de escuchar completito este tema, ¿dónde se puede escuchar? ¿En el Spotify? Spotify, usted puede escuchar completito el disco de blues con Cuco Sánchez, que es una eminencia musical. Sobre todo por la orquestación, el arreglo del maestro Fernando Zeta Maldonado, que sabía muy bien lo que hacía. Y la interpretación de Cuco Sánchez, que aquí le sacaron toda la capacidad que él tuvo para este tipo de temas. Son las 6:34 de la mañana. Vamos a regresar, por supuesto, con más canciones de Cuco Sánchez en este mini homenaje con motivo y pretexto de su 26 aniversario luctuoso. Él fallece un 5 de octubre del 2000, del año 2000. 6:35 ya. 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

0: Carlos, voy a engrasar.
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Oiga, y como buen huasteco que era don Cuco Sánchez, pues obviamente tenía que hacer algo al respecto, ¿no? Entonces, pues no se le escapó el hacer su versión de La Bamba. También escucharon ustedes, a manera de homenaje a su gran amigo Agustín Lara, el tema de Farolito, Los Ejes de Mi Carreta de Chabuca Granda, el Rey de Texas, una inspiración de él, por supuesto. Entonces, pues grabó muchas cosas de otros autores y... Ah, perdón, sí, aquí corrijo. Es que me acordé del éxito. Me acordé, en el tema de Los Ejes de Mi Carreta, el tema es de Atahualpa Yupanqui y el éxito de Chabuca Grande. Ahí sí, doy un paso hacia atrás y rectifico el comentario. Pero bueno, hay datos curiosos alrededor de Cuco Sánchez. Si usted analiza la obra musical de él, se va a dar cuenta que, pues en todo momento está presente el drama y está presente el desamor. Y ahí se dieron cuenta, en la industria discográfica de nuestro país, siempre a los compositores se les pide que mayormente lleven letras de canciones con desamor, porque dicen que es lo que se vende, es lo que más se vende. Entonces, aplicando la psicología colectiva, pues es una regla de oro para quienes hacen música, ¿no? Las canciones de desamor son las que más se ven. Y si no, pues preguntémosle al mismo Cuco Sánchez, preguntémosle a José Alfredo, preguntémosle a Juan Gabriel, preguntémosle a Agustín Lara y al que usted marque, al que usted recuerde. El tema es ese, ¿no? Entonces, él hizo su obra fue encaminada a eso, ¿no? Al desamor, al drama. Hay una canción que quizás usted no conozca, y si la conoce, pues permítame felicitarle, porque es un tema perdido, es un tema desconocidísimo de Cuco Sánchez, que habla precisamente de su vida. Él, en ese tema de... El tema se llama El Patito Feo. El Patito Feo. Y no tiene nada que ver con la pues el los temas de Cri Cri y los temas infantiles, no. El Patito Feo es una como en la pintura, es un autorretrato de Cuco Sánchez. Entonces, si logramos reproducirlo, lo vamos a escuchar el día de hoy. Si no, usted nos disculpará, lo prepararemos con más tiempo y en algún momento se los vamos a presentar. El tema del Patito Feo de Cuco Sánchez, que es un tema sumamente desconocido de él. Es un tema que solo está presente en la colección que les hablé hace un rato, la Frontera Collection de la Fundación Stravich, que conjuntamente con la Universidad de Los Ángeles tienen, repito, el acervo musical nuestro, el acervo de la música mexicana más grande lo tienen ellos, para sorpresa, en fin. Pero bueno, ahí está el tema del Patito Feo. Y otro dato curioso que les quería yo comentar de Cuco Sánchez es que, pues, no hizo canciones de borrachos. En sus canciones no hay un tema de alcohol, no hay un tema de borrachera, no hay un tema más que de desamor y demás, ¿no? Eso es lo que caracterizó a Cuco Sánchez, la obra musical de Cuco Sánchez. Hoy, recordándolo en su aniversario luctuoso. Son las 6:50, esto es Amanece a través de la XCV.

pues ahí está el tema de el patito feo, que como le decíamos, pues es un tema hasta cierto punto desconocido, ¿no? Porque en su momento no fue un tema que se explotara, sobre todo en la radio, ¿no? En su momento cuando se grabó por primera vez. Y hay una versión todavía más valorada, que es la versión con mariachi, y es el mariachi, ahí le acompaña el mariachi Tenochtitlán de don Heriberto Aceves en esa versión con mariachi del Patito Feo. Y aquí se las vamos a poner un poquito.

Y bueno, le decía yo que... Ah, mira, ahí quedó de fondo. Le decía yo que es una especie de autorretrato este tema del patito feo, porque analizando la obra, digo, los especialistas lo han hecho, analizando la obra de Cuco Sánchez, él experimentó, en su niñez experimentó el abandono, y dicen que no hay peor infierno que pueda vivir la niñez, o un niño en este caso, que... el sentimiento del abandono, ¿no? Entonces él le tocó una infancia difícil, una infancia dura, y experimentó ese tema del abandono. Entonces, para sacar ese trauma, pues hizo canciones estupendas, ¿no? De esa manera él se liberó de ese sentimiento, de esa situación, y creó verdaderas obras de arte musicales, ¿no? Por eso el día de hoy estamos hablando de don Cuco Sánchez, hoy en su aniversario luctuoso. Y con esto pues ya nos vamos, ¿no? Ya se acabó el tiempo, discúlpenos usted. Quisiéramos que todo el día fuera el tema de Cuco Sánchez, pero tenemos que darle paso a la información. Así es que, pues gracias Jorge Alejandro García Morales, nuestro productor, se va a quedar con ustedes hasta las 12 del día. Yo soy su amigo Arturo Cortés y Valderas, deseándoles lo mejor para este día y para esta semana. Gracias por permitirnos el acompañarle en el inicio de esta semana y sobre todo en el inicio de actividades de este día lunes. Hoy 5 de octubre del 2026. Buenos días.

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1: Hola, ¿qué tal? Muy buenos días. Les saluda su amigo y servidor Julio Rodríguez, miembro activo del Sindicato de Trabajadores de la Industria de la Radiodifusión, Televisión, Telecomunicaciones Similares y Conexos de la República Mexicana, STIR, sección Tijuana, con la autorización, con la matrícula 15958. Buenos días, bienvenidos al programa de Añoranza Doble X en este lunes 5 de octubre, año 2026. Para todos los cumpleaños, a todos los

Ramos, gracias por tu apoyo. A Cindy Olivas, a Victoria Aguiar, al ingeniero Israel Silva, al ingeniero Martín Solorio. Gracias a todo el equipo de Radio Cadena Enciso por su apoyo a enlazarnos a la capital. Y para todo el público, el número telefónico de cabina 686-3670 con la alada de Tijuana 664. Recuerden que es un teléfono WhatsApp para que envíen su mensaje de voz o de texto marcando 664-686-3670 para todo nuestro público. Don Toribio, buenos días, preparando el lunch y ya saboreándose un rico cafecito, dice, por la mañana al estilo de Puebla. A todos los camoteros, ahí está el cordial saludo. Para todos los guardias de seguridad allá de Otay, Alejandro, el de Durango, dice, presente. Bueno, vamos a iniciar inmediatamente con la voz de Linda Susan María Rostans, mejor conocida en el ambiente artístico como Linda Rostans, que inició su carrera a nivel profesional por allá en el año de 1967. Y don Toribio quiere escuchar precisamente Mi Ranchito con la voz de Linda Rostans, la parte inicial de Añoranzas XX. Buenos días, que es lunes.

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2: En Radio Ranchito me gusta más. 6:11 avanzamos. Añoranza doble X en este lunes 5 de octubre, año 2026. Para Mexicali está presente a doña Meche. Buenos días. Contenta, feliz, dice, aquí lo estamos escuchando a través de la Grande de Mexicali, doña Meche Rodríguez en la colonia Santa Rosalía desde 1957, haciendo historia, gracias. Ay, dice doña Meche, que están cumpliendo años Patti Olvides y Elvira de Díaz. Felicitaciones para Patti Olvides y Elvira Díaz, que hoy están cumpliendo años. De parte de doña Meche, allá en Mexicali están escuchando La Grande. Así es que gracias a todos los cumpleañeros, especialmente para Patti Olvides, Elvira Díaz, en Mexicali. Se activa nuestra línea telefónica, déjame checar, 686-3670. Aló, buenos días. Buenos días, permítame, ahorita lo atiendo inmediatamente. Luis Aquino ya tiene una hora que se reportó tempranito, calentando el agua para el café y hablando, dice, por WhatsApp. Y ahí está el saludo para ti, Luis Aquino, en Glendale, California, está presente. Don Severiano, ya dice, aquí ya estamos listos, escuchando la mejor música de ayer, de hoy y de siempre, leyendas musicales. Y precisamente vamos a escuchar al grupo de Los Solitarios de aquí, de Tijuana, de la Colonia Alemán. Vamos a escuchar este éxito de 1970 de Agustín Villegas. El símbolo romántico de México, el grupo Los Solitarios, tema, pero siempre recuerdo. Pero...

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4: En Radio Ranchito me gusta más. 6:17. Avanzamos con más añoranza XX desde Tijuana, Baja California, México. Bueno, saludamos Doña Reina, tempranito también Doña Reina Martínez y familia en la colonia Buenos Aires Sur, originaria de Iguala, Guerrero, desde 1986. Haciendo historia, Doña Reina, y que no le gusta añoranza XX. Le encanta, le fascina. Doña Reina, que Dios me la bendiga. Y gracias por escucharnos. Gracias por hacernos el favor de marcar nuestro número telefónico de cabina. Para Celia Galván, desde aquí de Tijuana, pura libertad, parte baja. Mi Tijuana, arriba mi Tijuana, Doña Celia Galván. Gracias. Y nosotros vamos a continuar con más música. Para José Medina y su esposa María Ramos, que van rumbo al trabajo y escuchando Radio Ranchito. Después de la luz roja de San Marcos, llegan los legendarios Mulay, don José Medina y María Ramos. Gracias por su preferencia. Y para las cumpleañeras allá en la capital, escuchando la grande de Mexicali, para Patti Olvides y también para Elvira de Díaz. Saludos y felicitaciones de parte de Meche Rodríguez, de la colonia Santa Rosalía. Y aquí está nada más y menos que la luz roja de San Marcos, este éxito de 1972 para todo nuestro público, para todo nuestro auditorio. Esto se llama No Llores Más, Amorcito. Y aquí estoy. Esta se baila de cachetito. ¡El lunes!

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1: En Radio Ranchito me gusta más. 6:22 para todos los taxistas de aquí de Tijuana, de parte de don Alberto Morales, de la colonia Guerrero, parte alta. Puro Tijuana, don Alberto, dice, me conocen en la Guerrero como José, el taxista de la Guerrero. Ahí está el saludo. Y para su esposa Nayeli del Dorado, Sinaloa, para toda la gente de Sinaloa, especialmente el Dorado, don Chente, a la familia Vázquez en la Obrera, segunda sección, desde 1957, dice don Vicente, haciendo historia en Tijuana, Baja California, México, para las cumpleañeras Patti Olvides y Elvira Díaz, de parte de Meche, allá en Mexicali. Quieren escuchar a los legendarios Moonlights, este grupo de aquí de Tijuana, desde 1963, iniciando la música grupera. ¡Eres tú! De los supergrupos.

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1: 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En Radio Ranchito me gusta más. 6:26 avanzamos. Saludos para don Ricardo Ruiz, a toda la familia Ruiz allá en San Luis, Arizona, 65 kilómetros de la capital, escuchando Añoranza Doble X a través de la Grande de Mexicali. Gracias, don Ricardo. Después de la media o después del corte y después de escuchar a los dos reales, vamos a complacerles con muchísimo gusto con los montañeses del Álamo, don Ricardo. Ahí está el saludo. También a don Pedro Gómez, que ya se reportó de Los Pinos, trabajando, don Pedro, a todos los guardias de seguridad y especialmente los de Caborca, Sonora. Solamente 10 años haciendo historia en Tijuana, Baja California, México. Damas y caballeros, tengo el gusto de presentar a los dos reales que se formaron por allá en el año de 1952, este dueto compuesto por Mario Álvarez y Toño Rosas, los originales que nos van a interpretar este tema de Samuel Lozano, el compositor éxito. Ah, no, a ver si ya los tenemos, muchachos, ¿ya están listos, preparados? Claro que sí, y lo van a acompañar el Mariachi Vargas de Tecalitlán, éxito de 1963, Tampico hermoso. Es otro cañonazo musical de Añoranza Doble

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3: Hola Julio, muy buenos días. Aquí reportándose Ricardo Ruiz desde San Luis, Arizona. Escuchándote por medio de la grande de Mexicali. Para felicitarte por tu bonito programa. Y pues a toda la gente que se comunica, que tiene muy buen gusto para hacer sus bonitas peticiones y claro, recordar por medio de ellas, pues escuchando esas bellas melodías. Te felicito, Julio, por tu carisma, por tu alegría, por la forma de conducir tu programa, que pues nos invita a estar pendientes, ¿no? Para escucharte y pues aprender de muchas de las anécdotas, o más bien las historias de cada uno de los cantantes, de los grupos. Felicidades, Julio. Es por eso que aquí estamos siempre presentes cada mañana. Un gusto saludarte.
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4: En Radio Ranchito me gusta más. 26 y las 7 de la mañana avanzamos. Vamos a mandar un cordial saludo para toda la familia Torres, Don Agustín, escuchándonos por allá en el Florido, primera sección, para toda la gente de Chihuahua, 33 años haciendo historia en Tijuana, Baja California, México. Gracias, que Dios me la bendiga. Para toda la gente de Oaxaca, de parte de Rosalino Álvarez, que se reporta de la obrera, tercera sección, desde 1970, haciendo historia, Don Rosalino, que no le gusta la ciudad, le encanta, dice Rosalino. Mándele un cordial saludo para Micaela, para la señora Irma Núñez y su esposo Raimundo, presente. Ahí está el saludo para doña Irma Núñez y su esposo don Raimundo, doña Micaela también, de parte de Rosalino. Ahí vienen dos canciones más, don Gerardo Reyes, para complacerlo a toda la gente de Oaxaca, especialmente para toda la familia Álvarez. Gracias. Y nosotros, saludos para don Ricardo Ruiz hasta San Luis, Arizona, que por cierto quieren escuchar a los montañeses del Álamo, que ya están listos, preparados con un tema musical de Hilario Ruiz, que es el compositor éxito de 1960 de los montañeses del Álamo. Este es un cachito de luna. Recordar es volver a vivir. Sí, señor.

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2: En Radio Ranchito me gusta más. 22 y las 7 de la mañana. Familia García, de parte de don Miguel García en el Cañón Johnson. Puro Michoacán desde 1968 haciendo historia. Don Miguel García. Y no le gusta Añoranza Doble X, le encanta, le fascina. Que Dios me lo bendiga. Joel Flores. Dice, somos de la Ciudad de México, desde 1985 haciendo historia aquí en Tijuana. Saludos para su esposa Evelyn, escuchándonos aquí en Tijuana, Baja California, México. Eduardo Ramírez en el Cañón del Pato, para toda la gente de Baja California Sur, desde 1968 en Tijuana, Baja California, México. Y para toda la gente de Oaxaca, de parte de Rosalino Álvarez, que saluda para Micaela. Para don Raimundo y su esposa Irma Núñez, escuchándonos aquí en Tijuana, que por cierto quieren escuchar la voz del amigo del pueblo, don Gerardo Reyes, que nació el 25 de marzo de 1935 en Balsa, Guerrero, México. Falleció un 25 de febrero del año 2015 en Cuernavaca, Morelos. A lo largo de su trayectoria artística compuso más de 600 canciones don Gerardo Reyes, grabando 60 discos de larga duración y participó en 80 películas. Hoy nos va a interpretar esto que se llama Y me decía Gerardo Reyes, otra leyenda musical de Añoranzas Doble X.

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1: En Radio Ranchito avanzamos con más Añoranzas Doble X. Don Alejandro Ortiz, que está cumpliendo 45 años, precisamente el fraccionamiento Soler, originario de la Ciudad de México. Felicitaciones de parte de todo el equipo de Añoranzas Doble X. Gracias. Y nosotros vamos a don Marcelino también. Marcelino Ochoa, escuchándonos en el Florido, segunda sección, para toda la gente de Durango, 33 años haciendo historia en Tijuana, Baja California, México. Ahorita buscamos su canción y a todos los guardias de seguridad ya en playas de Tijuana y Otay, de parte de Alejandro. Ahorita le mandamos la cumbia, pero primero vamos, déjeme checar el corte comercial. Ya, sí, ya no nos alcanza a poner otro tema musical, pero después del corte viene la cumbia, ritmo, sabor y alegría para todos los guardias de seguridad, a todos los veladores, de parte de Alejandro, escuchándonos en Otay, para toda la gente de Durango. Corte comercial, regresamos.
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2: En Radio Ranchito, a las 6:47. Don César, ¿cómo se la está pasando a toda la familia Nava escuchándonos en Otayo, originario de Mazatlán, Sinaloa, desde 1995? Se encuentra aquí en Tijuana, don César. Que Dios me lo bendiga. Gracias. Ahora sí, a todos los guardias de seguridad, ya están los muchachos del Tropical del Bravo. Directamente de Miguel Alemán, Tamaulipas, de Beto Hernández, cumbia, ritmo, sabor y alegría. Esta es la cumbia morena para todas las morenas.

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2: En Radio Ranchito me gusta más. Solamente nos faltan 7 y las 7 de la mañana para las cumpleañeras en Mexicali, escuchando a la grande, para Patti Olvides y también para la señora Elvira Díaz, Elvira de Díaz, de parte de Meche, escuchándonos en Mexicali a través de la grande. Gracias y felicidades. Felicidades hoy en su cumpleaños. También el cordial saludo es para, déjeme verlos. Ah, saludos para don Héctor Ibarra González, que diariamente escucha Radio Ranchito. Don Héctor Ibarra González, su nombre completo, en el fraccionamiento Alcalá, en el sector de la Mesa, desde 1948. Don Héctor, escuchando Radio Ranchito y haciendo historia en Tijuana, dice, desde 1948, originario de Santa Rosalía, Baja California. Ahí está la familia Ibarra González presente en Mexicali. Don Víctor Morales, sigue la fiesta, que sigue el bailongo, dice, ya tiene 2-3 días festejando 85 años y escuchando Añoranza Doble X. Les saludamos y felicitamos desde Tijuana, don Víctor Morales en Mexicali. Nos vamos con las últimas dos canciones. Gracias por su atención. Regresamos enlazados a la Grande de Mexicali de 9 a 11 de la mañana. Con permiso, que Dios me los cuide a cada uno de ustedes. Vamos a despedirnos con el dueto consentido de Sinaloa, de La Angostura. Son estos muchachos, Miguel Montoya y Miguel Angulo, que precisamente nos van a interpretar un tema del compositor Rosario Luera. Esto se llama 40 cartas. Con permiso. Con muchísimo gusto, el saludo es para toda la familia, la familia Reina, don Gonzalo Reina también, perdón. Ahí está el saludo para toda la gente de Acaponeta, Nayarit, a todos los coras. Ahí está el cordial saludo. Con permiso, regresamos a las 9 de la mañana. Mi nombre es Julio Rodríguez, del Maquipo, Sinaloa, y miembro activo del Sindicato de Trabajadores de la Industria de la Radiodifusión, Televisión, Telecomunicaciones Similares y Conexos de la República Mexicana, STIR, sección Tijuana, con la autorización, con la matrícula 15958. Ahora sí, Miguel y Miguel con otro cañonazo musical. Solamente 40 cartas para ti, amorcito, del compositor de Rosario Loera. Y Fierro por la 300. Regresamos a las 9 de la mañana.

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3: Rinde Claudia Gatón, segundo informe de gobierno de Ensenada. Empresas señaladas por el gobierno de Estados Unidos ya no serán proveedoras del ayuntamiento. Recuperó el Iztecali 53% de su deudo histórico. Agradecen apoyos a campaña de hidratación pro bomberos de Rosarito. Infraestructura sanitaria y pluvial de Tijuana requiere mantenimiento urgente. Mueren dos jóvenes en un incendio en la colonia Postal. Asesinan a un hombre a tiros en la zona centro. No hubo detenidos. Y matan a balazos a un hombre en Tecate. Mantiene Baja California alta calificación nacional en competitividad laboral. Senador Armando Ayala estuvo en Colonia Revolución en Ensenada. Rinde Ismael Burgueño, segundo informe de gobierno, al frente del 25º Ayuntamiento de Tijuana. Muy buenos días, bienvenidos a la información de este espacio informativo de la Auténtica de Tribuna del Pueblo, de hoy lunes 5 de octubre de 2026. Soy su amigo Jorge Esparza Carlo. Si quiere estar bien informado, quédese con nosotros, tenemos para usted amplio panorama informativo y noticioso. Don Julio Rodríguez, buenos días.
4: Hola, ¿qué tal, caballero? Muy buenos días y bienvenidos a Tribuna Primera Edición, donde tu voz se escucha, con Jorge Esparza Carlo. Buenos días.
3: Don Julio, de clima, ¿cómo vamos a andar?
4: La temperatura en estos momentos en Tijuana, 27 grados centígrados para este lunes 5 de octubre. La máxima estará entre los 36, 37 grados centígrados, la mínima de 23. El amanecer fue a las 6:44 minutos y se va a ocultar el sol a las 6:27 minutos.
3: Bien, el muchacho alegre ya se reportó.
4: Ya está listo, preparado. Adelante, Juan, te escuchamos.
5: ¿Qué tal? Muchas gracias. Muy buenos días. Los saludo con gusto esta mañana de lunes desde esta mi querida ciudad de Tijuana. Una mañana despejada, temperatura de momento 27 grados centígrados. Tráfico de Rosarito a Tijuana por la carretera libre para poder llegar a las inmediaciones de la Garita San Isidro, zona del río Palacio Municipal. Un recorrido aproximado de 50 minutos para subir a la zona del aeropuerto internacional. Consulado de Estados Unidos, inmediaciones de la OVC, de 50 a 55 minutos de recorrido dependiendo la ruta y el destino. Para entrar a Tijuana por la carretera libre Tecate, tráfico lento en las inmediaciones del Parque Industrial El Florido. Para entrar a Tijuana por la carretera de Cuota Otay, Tecate, Boulevard 2000, tráfico lento a la altura de la Corona de las Torres. El flujo vehicular se libera a la, también pasando el crucero con Terán Terán. Vía Rápido Oriente, la que viene desde la ciudad hacia la zona río, tráfico lento para poder pasar por el debajo del puente Simón Bolívar. De ahí la habilidad se libera hasta llegar a la garita de San Isidro para salir de Playa de Tijuana sin mayores complicaciones en este momento. Es la información que tenemos. Recuerdo, maneje con mucha precaución y salga con algo de anticipación. Muy buen día.
3: Buen día, gracias, Juan Manrique. Asesinan a un hombre. Buenos días, Carla López. Continuando con nuestra información de policía, asesinan a un hombre a tiros en la zona centro en Tijuana. Tenemos que un hombre no identificado fue asesinado a balazos la noche del pasado sábado en vía pública de la zona centro de Tijuana, en el cruce de la calle Cuauhtémoc.

0: de un establecimiento comercial en la zona centro, en Tecate. De acuerdo con informes preliminares, el hombre se disponía a ingresar al negocio denominado Central de Sodas en Avenida Benito Juárez cuando fue atacado a balazos. El cuerpo del hombre, quien portaba vestimenta tipo paquera, quedó tendido en el estacionamiento del comercio frente a un vehículo en el que arribó al lugar. Y en otra información, bueno, mire, murieron dos jóvenes en un incendio en la colonia Postal. Tenemos que dos jóvenes, uno de ellos al parecer menor de edad, murieron la madrugada de ayer al incendiarse una vivienda ubicada en la calle Kepler, colonia Empleado Postal. Tras un reporte al número de emergencia, al lugar arribó la unidad de la Dirección de Bomberos. Sin embargo, debido a la magnitud del siniestro, fue necesario solicitar apoyo a dos estaciones más. Durante casi dos horas, alrededor de 30 elementos trabajaron para controlar el fuego y remover los escombros de la vivienda. Héctor Díaz, supervisor de turno de la Dirección de Bomberos, dio a conocer que durante las labores de remoción de escombros fueron encontrados dos cuerpos calcinados. Vecinos del lugar refirieron que las víctimas no lograron salir de la vivienda en llamas y de manera preliminar señalaron que se trata de dos hombres de 16 y 20 años de edad, lo cual pues deberá ser confirmado por las autoridades. En más, más información, bueno, mire usted, empresas señaladas por el gobierno de Estados Unidos ya no serán proveedoras del ayuntamiento. Esto lo dice el presidente municipal burgueño. El presidente municipal burgueño Ruiz aseguró que dio instrucciones para que el gobierno municipal que encabeza no continúe trabajando con las empresas alistadas por el gobierno estadounidense a través de la Oficina de Control de Activos Extranjeros, la OFAC por sus siglas en inglés, por su presunta relación con el lavado de dinero para el narcotráfico. En conferencia de prensa posterior a su segundo informe de gobierno, fue cuestionado sobre el tema luego de que dicha oficina estadounidense sancionó 46 personas y empresas relacionadas con el cártel de Sinaloa, entre ellas el ex esposo de la gobernadora. Esas empresas han sido proveedoras de otras administraciones. Nosotros como ayuntamiento, a través del comité de adquisiciones, mientras cumpla la empresa con la que requiere, pues nosotros hacemos contrataciones, aseguró el presidente municipal. Pero rápidamente nos vamos a esta información. Mantiene Baja California alta calificación nacional en competitividad laboral.
1: Baja California se mantiene como cuarto lugar nacional en competitividad laboral, de acuerdo con el Índice de Competitividad Estatal 2026, siendo uno de los estados del país con mejores condiciones para el trabajo. Esta medición del Instituto Mexicano para la Competitividad reconoce el desempeño de la entidad en aspectos como formalidad laboral, escolaridad e ingresos de las personas trabajadoras. La gobernadora Marina del Pilar destacó que dicha posición confirma el dinamismo económico del estado y los esfuerzos para generar empleos dignos, así como atraer inversiones a la entidad. Resultados como este reflejan el impulso del gobierno de Baja California para generar mejores oportunidades de desarrollo, además de fortalecer el bienestar compartido.
0: En más información, el senador con licencia, Armando Ayala Robles, estuvo en la colonia Revolución, en Ensenada, llevando la asamblea hasta el territorio y sobre todo escuchando de frente a la gente. Allí enfatizó que seguirá caminando Ensenada, fortaleciendo la unidad y trabajando por el bienestar de las comunidades, porque cuando el pueblo participa y se organiza, la transformación avanza. En más información, mire usted, el presidente municipal, Ismael Burgueño Ruiz, presentó ante las y los tijuanenses su segundo informe de gobierno, en el que dio cuenta de los avances alcanzados durante este segundo año de labores y refrendó el compromiso de seguir redoblando esfuerzos para que el bienestar, el progreso y la modernidad lleguen a todos los rincones de la ciudad. La presidenta municipal de Mexicali, Norma Bustamante Martínez, acompañada por integrantes de su gabinete, rindió también su segundo informe de gobierno. La presidenta municipal indicó que la seguridad fue, es y seguirá siendo la principal prioridad del gobierno municipal. Durante estos 5 años fortalecimos la prevención, la inteligencia y la coordinación. Tan solo este año realizamos más de 13.000 operativos de vigilancia y prevención en la ciudad y en nuestro valle. Alcanzamos más de 26.000 detenciones por delitos y faltas administrativas y cumplimos más de 700 órdenes de aprehensión, señaló. Durante la madrugada de ayer domingo, la presidenta honoraria del Sistema Municipal de Los Cabos, Sol Delgado Moreno, realizó recorrido de supervisión por los 4 refugios temporales habilitados en el municipio a fin de garantizar que se encuentren operando en condiciones dignas y seguras para las familias que requieran resguardo. El gobierno municipal de Ensenada presentó su segundo informe destacando el arribo de 1.4 millones de cruceristas y una derrama turística de 1.124 millones de pesos. En seguridad se registraron reducciones del 36% en robo a vivienda, 27% en autos y 12% a comercios. En infraestructura, la administración alcanzó 97% en recolección de basura y concluyó 61 obras públicas, sumando 307 nuevas empresas. Y ante más de 3.000 personas y la presencia de la gobernadora María del Pilar Ávila Olmeda, la alcaldesa Claudia Gatón rindió su segundo informe de gobierno, donde enfatizó que la verdadera transformación de Ensenada se cimienta en la cercanía, la voluntad social y el principio de gobernar mandando, obedeciendo. Subrayó la puesta en marcha de las clínicas de salud para todos. Ofrece atención médica gratuita, entrega de lentes, medicamentos y análisis clínicos, alcanzando a la fecha más de 8.000 consultas. En el rubro de asistencia social informó sobre la entrega de más de 36.000 apoyos gestionados a través de Atención Ciudadana, el DIF Municipal y Bienestar Social para mejorar la calidad de vida de las familias del puerto. Y como parte del compromiso del alcalde Román Cota Muñoz con la transformación de las comunidades, fue anunciado el segundo paquete de obras del Fondo de Aportaciones para la Infraestructura Social 2026, mediante el cual se impulsarán nuevas acciones de infraestructura para mejorar las condiciones de vida de las familias de Tecate. 7:15, pausa, volvemos.
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0: Gracias, gracias por continuar con nosotros. Mire, usted recuperó el Iztecali el 53% de su adeudo histórico. Tenemos que el Iztacale reporta una recuperación del 53.33% de su adeudo histórico, equivalente a 1.600 millones de pesos en el último año, y así lo informó su director general, Luis Gilberto Gallego Cortés. Ningún deudor histórico actualmente debe recursos al Iztacale, aseguró el funcionario, quien destacó la aplicación de la reglamentación al pie de la letra para cobrar los adeudos. La estrategia permitió sanear cuentas que desde junio del pasado 2025 sumaban 3 mil millones de pesos. Sí, tenemos buenos días.
8: Buenos días, Jorge.
0: Sí, adelante, José.
8: Mira, Jorge, pues los cuerpos policíacos quieren hacer una nueva estrategia de cambiar jefes, Jorge, ¿cuántos años llevo diciéndoles que tienen que quitar al que no funciona, Jorge? ¿De qué? O sea, no avanzamos, Jorge, no avanzamos. El crimen está en Tecate, en Mexicali, en Tijuana, en Rosarito, Jorge. Nos hace daño. Todos estamos perdiendo con esto. Y la gente agacha la cabeza y voltea para otro lado, Jorge. Nuestros hijos y nuestros nietos también lo están viendo. No lo hagan por José García. No, es más, no lo hagan por Tijuana ni por Baja California. Háganlo por sus hijos y por sus nietos. No sean así. Ya somos adultos mayores, Jorge. Y no, esto no tiene dos semanas ni un mes, Jorge. Tú más que nadie, Jorge. ¿Cuánto llevamos con esto? ¿Cómo está Tecate? ¿Cómo está el presidente municipal? Y el de Tijuana, el de Rosarito, Jorge, no más así, haciéndose patos y dándonos a tole con el dedo todos los días de que vamos bien y sabes que estamos haciendo obras. A este burgueño, ¿cómo permitió Burgueño que sus jefes policíacos desaparecieran 140 kilos de cocaína, Jorge? Y todos calladitos, Jorge, ¿dónde está el de seguridad aquí? ¿Tú crees que así, con estos jefes policíacos que tenemos, que son una bola de ratas, vamos a avanzar y vamos a salir adelante? No, por favor, tienes que estar ciego o loco. Y yo no estoy ni ciego ni loco, Jorge. Al menos que los demás sí lo estén. Porque así no van a funcionar las cosas, Jorge.
0: Muy bien, ándale pues, gracias, José. Mire usted, ningún deudor histórico actualmente debe recursos al Iztacali. Por primera vez, este instituto cobró directamente el déficit a los patrones, o sea, ayuntamientos, organismos y el propio gobierno, al propio gobierno estatal, lo que representa alrededor del 55% de la nómina de jubilados y pensionados. El resto se recupera mediante requerimientos adicionales bajo la figura de cobro del déficit. Añadió el funcionario que el Ayuntamiento de Mexicali mantiene cuentas positivas en sus responsabilidades patronales, garantizando derechos de jubilados y pensionados. Además, reconoció que el programa Pro Iztacali, impulsado por la gobernadora, pues ha permitido una mejor capitalización institucional y proyecta una disminución del déficit hacia el cierre del presente año. En otra información, bueno, mire, atendió bomberos más de 1.500 emergencias. Esto tan solo en un mes. Un total de 1.600 reportes de emergencia fueron atendidos por elementos de bomberos de Tijuana entre el 1 de septiembre y el 1 de octubre, principalmente por incendios de basura, pastizales y lotes baldíos, así como fugas de gas y accidentes de tránsito. De acuerdo con la Secretaría de Seguridad y Protección Ciudadana Municipal, el mayor número de servicios que respondió a 202 incendios de basura y plásticos, seguidos por 149 incendios de pastizales y 118 en lotes baldíos. La corporación también atendió 110 reportes relacionados con fuga de gas en cilindros, 85 accidentes de tránsito con personas lesionadas, 60 accidentes de motocicletas con lesionados, 56 incendios de vehículos y 53 volcaduras. Entre los servicios registrados durante este periodo, también se encuentran 70 atenciones a personas enfermas, 45 reportes por cables colgando y 30 rescates de animales. Más información, bueno, tenemos... Buenos días.
9: Muy buenos días, señor. ¿Cómo amaneciste?
0: ¿Qué pasó? ¿Cómo estás?
9: Bien, bien, bien. Habla Rosalino Álvarez.
0: Sí, adelante, bienvenido. Adelante, Rosalino.
9: Ya estoy con el pie en el estribo para ir al desayuno. ¿Me gustas?
0: A ver, ¿qué es el menú?
9: No, pues ahora, bueno, me dijo la señora que hizo enchiladas. Enchiladas suizas.
0: ¡Enchiladas suizas! Oye, me gusta el saborcito, ¿eh?
9: Así es, dice que ahorita temprano está el caldo de res, está a su máxima capacidad ahorita.
0: Caldo de res con calorón.
9: Así yo, no, pues sí, pero la gente es lo que quiere comer, caldo de res.
0: Ok.
9: Una salsita roja que sude la frente, ¿no? ¿Eh? Una salsita roja, tortillas hechas a mano y ya sabrás, ¿eh? Lo Perfecto. Demás, pues tiene detrás. Una agüita fresca, ya sea jamaica, horchata, piña y este agua pepino, ¿eh?
0: Oye,
9: no, para volver la tripa, ¿no?
0: Perfecto.
9: Y un saludo ahí para la señora Chayito Quintanar, que está escuchando allá. En
0: Chayito Quintanar, Blanquito Ortiz también allá.
9: Blanco Ortiz también.
0: Los rumbos de Camino Verde.
9: Sí, a la señora Micaela, que te escucha allá en Santa Fe, y a la señora Núñez, que es de la comunidad de Algo, y su esposo Raimundo. Ahí te están escuchando.
0: Oye, ahorita que mencionaste a Micaela, me acordé de Micaela Saucedo.
9: Ah, sí, cierto. Oye, pues dijeron que le iban a hacer un monumento y no más nada, ¿verdad?
0: Fíjate, a Micaela Saucedo, sí, me acuerdo.
9: Que tenía su ¿cómo se llama? Su salón allá.
0: Cómo apoyaba a migrantes, ¿no?
9: Sí, a migrantes, sí. Ahí andaba entre ellos, ahí en el canal.
0: Exacto.
9: Andaba entre ellos ahí, les hacía de comer.
0: Un saludo, ¿verdad? Donde se encuentre.
9: Sí, les traía mucha comida para ellos ahí.
0: Micaela Saucedo.
9: Más grande, ahí viene la patrona, todos le hacían bola ahí. Es más, la protegían todos.
0: Exacto.
9: ¿Sí? Era bien querida. Pero pues ya ves.
0: Ah, sí, se nos adelantó.
9: Rosita se la llevó de ahí.
0: Así es.
9: Un saludo donde esté, donde quiera que esté.
0: Claro que sí. Gracias, Rosalino. Y mire usted, Protección Civil pide tener a la mano una mochila de emergencia. La Dirección de Protección Civil de Tijuana afirmó que sería óptimo que los ciudadanos cuenten previamente con su mochila de emergencia, en la que puedan resguardar documentos, entre otras cosas, ante la temporada de lluvias que pudieran presentarse durante los siguientes meses. No está de más, sabemos que la economía en algunas familias no es mucha, es pudiendo echar pues una lata, ya que eches ahí, ya vas pues armando tu mochila, tus papeles bien resguardados en plásticos, botellas de agua, dijo el protector de Protección Civil en el municipio, Óscar Jesús Páez Ruiz. En caso de contar con alguna botella de agua que haya sido utilizada, esta se puede reutilizar para retenerla con dicho líquido vital, con el propósito de tenerla disponible en la mochila. Incluso se puede pues estar rotando cada 15 días o cada mes para evitar que se eche a perder. Buenos días.
10: Muy buenos días, joven.
0: Ya tienes tu mochila, tú, a ver.
10: No, mira, espérate, antes de que empieces tú a agarrar monte. Tú dices que siempre ha estado en tu persona el interés general, que eso ha sido tu norma de conducta desde cuando andabas allá en el seminario, ¿sí o no?
0: Sí.
10: Bueno, ahí te va. Si tú fueras el jefe de la COEPRIS, si tú fueras el jefe de salubridad, de sanidad, de lo que tú quieras, ¿tú permitirías que unos disque servidores de la nación anduvieran estafando, robando, engañando gente.
0: No, pues se supone que no. A ver, ¿qué es lo que están haciendo?
10: El día sábado a las 8 de la mañana llegan unos que dizque servidores de la nación con un montón de despensas, papayas, galletas, pasteles y sobre todo un frasco de 3.78 litros de Red Hat. Ya te imaginarás qué salsa. Pero resulta que todos, la latería y ese frasco de 4.12 kilos. ¿Qué fecha de caducidad crees que trae?
0: No sé.
10: Me imagino 2024.
0: No, pues está caduco.
10: Pero entonces, ¿por qué? Si el otro, el de Macuspana, decía que frijoles con gorgojos, ¿te acuerdas?
0: Sí, claro.
10: Entonces, ¿por qué permitir en la actualidad este régimen que ande gente que dizque ostentándose como servidores de la nación?
0: Pero a ver, ¿eso lo llevan en despensas?
10: Sí, en despensas, en bolsas que más de 15 kilos. Vienen latas, vienen atunes, vienen...
0: Pero caducado, o nada más esa lata.
10: No, varias, porque yo te puedo poner a la línea a varias personas. Caray. De las que compraron en 250 pesos esa bolsa.
0: Ah, ¿las venden?
10: Así es.
0: Ok.
10: Acuérdate que antes también el DIF las vendía 50 pesos, no sé si tú recordarás.
0: O sea, un precio simbólico.
10: Sí, un precio simbólico. Ahora a 250 pesos. Mira, mínimo estos sinvergüenzas se echaron facilito, de acuerdo a mi estimación, 25 mil pesos a la bolsa. Y te lo razono de la siguiente manera. Como tú sabes que soy muy metiche y que siempre me gusta estar, ¿sabes?, al pendiente de quién llega, por qué llega, cuáles son sus intenciones, me acerco cuando empiezan a desembarcar la mercancía de la camioneta en la que traían y le digo que me venda una bolsa. Y con un billete de 500 pesos en la mano, ¿qué crees que me la quisieron vender?
0: No.
10: No me la quisieron vender. ¿Por? Inclusive, pues, ¿por qué? Porque pues ya sabían cómo, me imagino, como dices tú siempre, piensa mal y acertarás. Entonces le dije, ¿qué, este billete no vale? Y delante de todas las personas que ya se estaban congregando para la compra. No, es que aquí hay un orden. Total, me estuve como media hora y después de media hora le volví. Bueno, ¿vienes a vender o vienes a engañar gente? Y cuando le dije, ¿por qué me dice que engañar gente? Pues si no me quieres vender la bolsa, aquí está el dinero. No, es que se tiene que esperar o una de dos, o traes puros productos vencidos. Uy, se me echaron.
0: Oye, ¿pero quiénes andan vendiendo eso?
10: Mira, lo único que pude averiguar, la señora se llama Reina. Y ando sobre la pista porque, oye, van a, en este, así como dice esta salsa, que la gente es tan bruta, tan bruta y tan desorientada y falta de investigación, que se pueden morir, porque pues imagínate 2024.
0: Sí, ya son dos años de caducidad. Pero sí, lo que no ha caducado, acá, bueno, nuestro compañero en cabina nos está mandando una pausa comercial.
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14: En una fiesta de regreso de estudiantes en Georgia, dos personas murieron por disparos y más de 30 resultaron heridas, informaron autoridades estatales. La Guardia Costera anunció ayer domingo por la noche la suspensión de la búsqueda de 6 personas que viajaban a bordo de un avión desaparecido frente a las costas de Nantucket durante el fin de semana. Frente a las costas de Malibu, un kayakista fue atacado por un tiburón, según informaron los salvavidas. El ataque fue reportado en Paradise Cove. Se desconoce la gravedad de las lesiones de la víctima, según el salvavidas Alex Buford. La alcaldesa de Los Ángeles, Karen Bass, firmó una ordenanza que busca proteger a la comunidad inmigrante al imponer restricciones al uso de propiedades municipales para operativos de las autoridades federales de inmigración. Esta es la voz de Marcia Enciso desde San Diego.
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2: Gracias, gracias por continuar con nosotros. Buenos días.
3: Muy buen día.
2: Buenos días.
3: Pues bien.
2: Sí, ¿quién habla?
3: Habla el químico.
2: Químico, adelante.
3: Con cédula profesional.
2: Perfecto.
3: No es clonada.
2: No es patito, no es de Santo Domingo. No,
3: está registrada en registro público de profesiones.
2: ¿Químico qué? ¿Farmacobiólogo?
3: No.
2: ¿Qué?
3: En general, pero mi modesto oficio es hacer barritas de oro puro, plata pura y platino puro. Ajá. Por si tiene algún trabajo por ahí para mí.
2: ¿Hacer barritas?
3: Barritas, así le llamo yo al metal precioso.
2: Hacer barritas de oro, de platino o de plata.
3: Nada más, por si usted, como es de Durango, ahí hay mucho oro.
2: Si tenemos mucha mina.
3: Podemos hacernos socios.
2: Tenemos oro, plata, hierro, todo.
3: No, el fierro ese, pues no hay que voltear ni a verlo.
2: El cerro del mercado es puro fierro. Es
3: muy peligroso. Cuando se le ensarta un fierro, vale más sacarle la vuelta.
2: Exacto. No, muy bien. Bueno, mire. Adelante.
3: Entonces, pues, llama mucho la atención el comentario del señor presidente municipal Ismael Burgueño y deja una duda y hay un velo de ingenuidad detrás de sus expresiones, que no estaba enterado de cuál era el proceder de esas empresas señaladas por la Oficina de Control de Activos Extranjeros del Departamento del Tesoro de Estados Unidos. Llama mucho la atención porque son cuantiosos los contratos que han celebrado y pues tiene que aparecer el propietario de la empresa o por lo menos el apoderado legal, y ese apellido Salgado, Fernando, pues lo escuchamos de labios de la señora gobernadora cuando se refirió a que la casa que ostentó como propia en San Diego, al final dijo, es que me dijeron que fingiera que era mía, pero es del señor Salgado. Ese señor Salgado está muchas veces repetido como operador financiero, quizá no nomás de un solo cartel, así como el nombre del operador financiero de la actual coordinadora en defensa de la Cuarta Transformación, Rubén Eduardo Sandoval Chávez, que fue incluido en la lista de los señalados por esta oficina del Departamento del Tesoro, es el operador financiero de Julieta Andrea Ramírez Padilla. No estará enterada que fue señalado su operador financiero, y pues ahí está, y pudiera estar acreditado el fondo de donde provienen los cuantiosos recursos que se utilizaron en su anticipada campaña hasta lograr la victoria. Es muy delicado lo que está sucediendo. También esta ingenuidad que muestra en su expresión el presidente municipal tiene que señalar qué tipo de contrato se les dio. Están los 4,000 millones, el costo de renta de 3,900 cámaras que de poco han servido, y actualmente 30,000 lámparas, también en 3,000 millones de pesos. Ahí nomás suman más de 7,000 millones en dos contratos, y al parecer el que está detrás es el mismo señor Salgado. Entonces, ¿por dónde vamos y a dónde vamos a parar?, dijo el Buki en su melodía.
2: Muy bien.
3: Y pues gracias por darme la oportunidad.
2: Muy amable, gracias. Don Juan Manrique, buenos días.
4: Señor Esparza, buenos días.
2: ¿Qué tal de fin de semana, maestro?
4: Caliente, caluroso, calor.
2: Y va a seguir, ¿no?
4: Sí. Estos días sí, pero ya empieza poco a poco a ir bajando.
2: ¿A partir de?
4: De hoy empieza, creo que 1 o 2 grados para abajo. Para abajo. Pero...
2: ¿Y qué novedades, maestro? ¿Qué contraste?
4: Hasta el fin de semana. Uy, ya cambió esto. Hoy la máxima es de 38. uno menos que ayer. Mañana 37, el miércoles 35, el jueves 34.
2: Que estén abajo de 20.
4: No, ya, hasta... ¿Quién sabe hasta cuándo va a llegar el invierno de verdad? Porque
2: ya, ahí viene diciembre y sus posadas.
4: Vamos a recibir en una de estas vamos a recibir al Santa Claus en bermudas y camiseta, sí, de tirantes.
2: Y a ver, ¿qué novedades, maestro?
4: Pues ya empezó, ahora sí, a congestionarse, a complicarse la movilidad.
2: ¿Por?
4: Porque en algunas escuelas, a decisión de los directivos, suspendieron clases. No hubo suspensión oficial por parte del gobierno del estado. El gobierno municipal sí suspendió clases en las aulas municipales. Algunas escuelas autónomas, independientes, como la Lázaro, suspendió clases. La UABC suspendió clases, pero lo hizo a través de sus facultades, no de manera general. ¿Por qué? No lo sé. Pero en la página oficial de la UABC no hay suspensión de clases, pero a los estudiantes se les estuvo avisando por facultad que no iba a haber clases presenciales, que iban a ser virtuales, entre comillas. Y de ahí le siguieron algunas preparatorias. ¿Qué, por el calor? Ajá, el clima. Algunas preparatorias, Cebetis, Cetis.
2: No vi ahorita aquí en la Lázaro, ¿eh? No vi.
4: Es que la Lázaro suspendió, se supone. Yo no encontré la versión oficial, pero sí fue lo que me dijeron, que habían suspendido clases. No sé cómo, si por grupos de nivel educativo, claro, por aulas o interno, les compartieron la suspensión de clases. Por eso en la mañana no estaba tan complicada la movilidad. Ahorita sí, preocúpense, ya está complicado para salir de Tijuana. De Rosarito a Tijuana, normal, a la altura del puente del Polo de la Gloria, empieza el congestionamiento. Hacia Estados Unidos sigue muy despejado, por lo menos los carriles Ready Lane para cruzar a Estados Unidos. Así es como más o menos.
2: Volcaduras, accidentes, maestro.
4: No los invoque. Hasta ahorita, estamos hasta tranquilos. Este momento no he visto, he encontrado información oficial.
2: Muy bien. Oye, el pasado sábado había alerta por condición Santa Ana en Tecate.
4: Y en Tijuana y en...
2: También aquí en Tijuana.
4: Según yo sí.
2: Sobre todo de vientos, ¿no? Sí, sí. Iba a haber vientos
4: fuertes. Hubo bastante viento el sábado en Tijuana, por lo menos hacia el sur. Ey. Me tocó a mí polvadera.
2: Sí, esto el sábado, mira una nota del sábado, dice que corrientes diarias de hasta 64 kilómetros por hora se preveían para el pasado sábado en Tecate, derivado de la condición Santa Ana, que dice azotará este fin de semana la región, informó la Coordinación de Protección Civil y Bomberos Municipal.
4: Uh-huh. Sí.
2: Entonces sí hubo...
4: Viento, sí, fuerte, seco, polveado.
2: Ok.
4: Pero yo le digo que según yo, hacia el sur de Tijuana, y sé que en partes de Rosarito también estuvo esta condición.
2: No, y ahorita casa de escuelas del municipio realizan fumigación preventiva en escuelas municipales.
4: Está bien, necesario.
2: Autoridades de la Secretaría de Educación Pública Municipal de Tijuana aseguraron que se han realizado labores de fumigación en planteles, además de pedir que las mascotas sean resguardadas en sus casas, toda vez que algunas ingresan a las escuelas a fin de prevenir posibles picaduras de animales. Al respecto, Miguel Alfredo Nuño García, titular de la dependencia, explicó que como parte de la estrategia para el cuidado del entorno de las escuelas, lo primero es la fumigación que se está realizando en cada uno de los planteles con la finalidad de evitar la presencia de bichos en esos lugares. También estamos exhortando a todos los niños y niñas, padres de familia, a toda la comunidad educativa, a que sus mascotas las resguarden en casa. Ustedes saben, siempre hay mascotitas que se filtran o se logran meter a las escuelas, dijo. Asimismo, Miguel Alfredo Nuño reiteró que se encontraban realizando dicha fumigación en planteles municipales, incluso en algunos que no pertenecen al Ayuntamiento de Tijuana, ya que les han pedido apoyo con esta labor por la que se ha alcanzado para realizar esos trabajos. O sea, que se meten bichos. ¿Cómo qué bichos, maestro? ¿Qué sabes tú?
4: Pulgas.
2: ¿A las escuelas?
4: Sí, es que algunas o muchas, no sé cuántas, tienen tierrita.
2: Ey.
4: En algunas pues los perros entran y salen, en algunas otras se quedan los perritos y van ahí generando este bichito. También la, ¿cómo le llaman? Para no decirlo tan feo, esta hora, fauna nociva.
2: también.
4: También tienen que fumigar contra ese, porque recuerden que manejan en muchas escuelas alimentos, la cooperativa,
2: sí,
4: la basura, los contenedores, son algunos de los bichitos que pudiera haber ahí.
2: Perfecto, pero nos vamos a una pausa comercial.
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2: Gracias, gracias por continuar con nosotros. Algo de última hora, maestro.
3: Reportando un incendio, al parecer en un yunque. Esto cercano allá hacia el poblado de La Gloria, elegido Lázaro Cárdenas, a la altura del Boulevard Barcelona. Incendio. Oye, de automóviles yunqueados.
2: Había un incendio ayer, dos jóvenes murieron, una de 20, otra de 16 años.
3: En una vivienda.
2: Una vivienda.
3: Sí, fatal.
2: Qué mal.
3: Incendio.
2: ¿No? Saludos, saludos a Edith Pérez, a Manuel B. Sandoval, Michelle León, a María Concepción Mendoza de la Cruz, a René Huerta, a Pedro García Ramírez, Humberto Corral, a Guillermo Lega, Yadira Alcaraz, a Irene Paz, a Gilla Gilla, a Betty Mendoza, a Felipe García, Fernando Rosales Pérez, a Rosalba, la Chiquis Hernández Suárez, Fernanda Colina, a Niluévanos, escuchándonos en Querétaro, a José Corral, Rafael Amaral, a Ricardo Zurita, saludos, y gracias por escucharnos. Infraestructura sanitaria y pluvial de Tijuana requiere mantenimiento urgente, maestro. Esto lo dice la Cámara Mexicana de la Industria de la Construcción.
3: Ok, supongo que van a ayudar a limpiarla.
2: Infraestructura sanitaria y pluvial. Tenemos que Manuel Becerra Lizardi, coordinador de proyectos estratégicos de la Cámara Nacional de la Industria de la Construcción, aseguró que la infraestructura sanitaria y pluvial de la ciudad requiere mantenimiento, además de señalar que se debe realizar limpieza con mayor frecuencia en el río Tijuana, entre otros lugares. Asimismo precisó que independientemente de la llegada del fenómeno del Niño, es necesaria la rehabilitación de la infraestructura y fortalecer la red pluvial de la ciudad. Ya tenemos más de 30 años que no llueve, entonces en algún momento nos van a caer unas buenas tormentas. La infraestructura sanitaria y pluvial requiere mantenimiento, dijo, al tiempo que reconoció que muchos de los problemas que se presentan cuando hay lluvias son ocasionados por la basura que arrojan los ciudadanos. En ese sentido, dijo que con mayor razón se debe realizar la limpieza con mayor frecuencia, incluida la canalización del río Tijuana, que consideró parece ser pues el basurero de la ciudad, por lo que requiere mantenimiento y limpieza constantes, al igual que los desarenadores y colectores, tanto de pluviales como de aguas negras. Está bien, ¿no?, que se le presten atención, porque como es obra enterrada, nunca le prestan atención, maestro. Es obra que no se ve.
3: Sí.
2: Es obra que no se ve, maestro.
3: Insisto, también deberían, como en otras ocasiones ha ocurrido, que apoyan y participan también con su equipo, su maquinaria, para realizar limpiezas. No es obligación, pero si vamos a criticar, también hay que apoyar en la solución.
2: ¿En la qué, perdón?
3: En la solución.
2: Uh-huh. En la solucionática.
3: Solución 664-686-3670.
2: Perfecto.
3: Teléfono disponible para usted. Saludos a las chicas de Camino Verde que ya nos han comunicado.
2: Y hoy se le, bueno, le mandaron saludos a Chayito Quintanar y a Oye, registra Tijuana temperaturas de 40 grados centígrados. Sí. 40 llegamos.
3: Creo que el sábado, el viernes, estábamos igual que en Mexicali.
2: Temperaturas entre 38 y 39 grados centígrados. Uh-huh. Se registraron alrededor de las 14 horas de ayer domingo en Tijuana, de acuerdo con cifras del Servicio Meteorológico Nacional.
3: Sí.
2: Eso que ayer, eso de las 2 de la tarde. Al respecto, Protección Civil Municipal informó que para este 4 de octubre se espera una temperatura, o sea, para ayer, ¿no? Uh-huh. De 37 grados, que sí hubo, los 37.
3: Y más.
2: Y más. Además, cielo mayormente cubierto para las zonas, pues sí, sí se dio. Sí. Pero sí, este fin de semana sí estuvo.
3: Y eso más la sensación térmica. Así y depende es. En qué parte de Tijuana anduviera. aunque digan que no estoy bien, pero tenemos diferentes climas al mismo tiempo en diferentes partes de Tijuana.
2: Perfecto.
3: Está el clima en la zona este, Boulevard 2000, 5 y 10, Insurgentes, zona centro, zona río, playas de Tijuana y hacia el sur, allá pórticos de San Antonio.
2: Son Oye, maestro, cuatro, una pregunta. Climas.
3: Mande.
2: Protección Civil, ¿puede hacer algo con un vecino que tiene ahí en su terreno? Tiene como no sé si sea como una laguna, como una canaleta, como un hoyo, un agujero, que cuando llueve se junta mucha agua ahí.
3: Okay.
2: Y esa agua que queda estancada en ese boquete que tiene dentro de su terreno, afecta al otro vecino, a los cimientos de la casa del otro vecino. Entonces, ¿para qué puede ahí proceder?
3: Primero eso de que afecta a los cimientos, ¿lo dice el vecino o lo dice un especialista?
2: No, lo dice el vecino.
3: Ah, ¿es especialista o nomás es el propietario de la vivienda?
2: No, el vecino dice que él
3: ¿qué cree?
2: Él teme que
3: él la cree que está afectando.
2: Le puede afectar la humedad.
3: Protección Civil lo único que hace son emitir recomendaciones. Protección Civil no actúa, no puede ir a cerrar ni a quitar gente ni nada.
2: Y por ejemplo,
3: tendría que presentar una denuncia formal.
2: O un juez municipal también, para que jalen al vecino, oye, arregla ese.
3: Pero si quiere.
2: ¿Sí?
3: El vecino sí, si quiere ir.
2: Sí, un juez municipal, ¿no?
3: Si quiere ir, es juez cívico. Si quiere ir, no lo pueden obligar.
2: Ah, no, claro.
3: Lo más mejor dirían, si es que realmente consideran que hay una afectación a los cimientos, es presentar una denuncia formal por daños.
2: Te digo, posibles daños que se puedan generar.
3: Pero es que también es que yo digo que esta se va a caer. Una cosa es que yo diga y otra que esté seguro que se va a caer.
2: A ver, tú conoces mucho de esto.
3: Si yo no sé si se va a caer. Yo no sé si se va a caer. Yo sé que,
2: no, que un puede especialista afectar la cimentación de una vivienda.
3: De que puede, pero en lo que puede o no puede, es muy complicado. Lo otro que podrían ver es si eso representa un foco de infección, el agua estancada ahí. Pues hay varios puntos. Repito, lo más recomendable, más rápido, entre comillas, es presentar una denuncia por daño. Que no es tan fácil tampoco.
2: Pero ahorita tampoco hay daños.
3: Es que en teoría está en su propiedad. Sí. Una cosa es que a mí no me guste lo que él
2: está haciendo. No, es que no me guste, que temo que la humedad.
3: Sí, pero muchas veces, en otras ocasiones, yo temo porque no me gusta que estén haciendo ruido o porque hubo tan mucha vibración y me afectó y creo que me va a hacer daño en los cimientos.
2: Ok, entonces denuncias según lo que tú...
3: Lo que podría funcionar más es una denuncia formal, pero una denuncia penal.
2: ¿Penal?
3: Pues sí, por daños. Y si no, que consulten a un abogado. Pero, repito, Protección Civil, por ejemplo, en las casas que están en riesgo, donde sí se ve que es un riesgo, lo único que puede hacer es poner engomado de que aguas porque esto se va a caer. Y le dicen, sálganse, no los pueden sacar.
2: ¿Por qué no quieren? Porque piensan que van a perder la propiedad.
3: Por lo que sea, Protección Civil no puede ir a sacar a nadie. Ni la Policía Municipal.
2: Y cuando van a hacer, ok, una recomendación.
3: Pues vuelvo a lo mismo, tiene que ir o llamar a la autoridad, Protección Civil o 911, para
2: dirección.
3: Que vayan y verifiquen.
2: Ok, para darle una persona.
3: Sí.
2: Ok, y agradecen apoyos a campañas de hidratación pro bomberos de Rosarito, maestro.
3: Ok. Saludos a mis amigos de bomberos de Playas de Rosarito.
2: El patronato pro bomberos de Playas de Rosarito agradeció a las empresas, restaurantes, hoteles y ciudadanos que se sumaron a la campaña de hidratación en apoyo al heroico cuerpo de bomberos del municipio. Iniciativa que busca contribuir con el suministro de agua para los elementos que atienden emergencias, especialmente durante jornadas de altas temperaturas y servicios que requieren gran esfuerzo físico. El reconocimiento y agradecimiento se hizo extensivo por parte de la Cámara Nacional de la Industria de Restaurantes y Alimentos Condimentados, la CANIRAC, allá de Rosarito, pues muchos de sus agremiados se sumaron solidariamente a esta causa. La hidratación, se informó, es fundamental para los bomberos, ya que durante la atención de incendios y otras emergencias utilizan equipos de protección que genera una elevada exposición al calor. Eso se suma el intenso esfuerzo físico, lo que puede provocar una pérdida acelerada de líquidos. Por ello, se invitó a la comunidad y al sector empresarial a continuar apoyando, y las estaciones de bomberos de Rosarito continúan recibiendo donativos de agua embotellada, maestro. Qué bueno, ¿no?
3: Sí.
2: Por parte de los restauranteros allá de Rosarito.
3: Del quinto municipio.
2: A ver, ¿la Canirac de allá es la misma de aquí de Tijuana o tiene su propia Canirac allá en Rosarito?
3: Tiene la propia en Rosarito.
2: De allí del municipio.
3: Sí, Canirac Rosarito. Sí, son diferentes.
2: Ok. ¿Nos despedimos, maestro?
3: Se va porque quiere, qué prisa, pero está bien. En Francia está tensa la situación.
2: ¿Por?
3: Estudiantes están bloqueando y están haciendo desmanes en manifestación. Y ya se unieron los educadores a huelgas y protestas.
2: ¿Huelgas y?
3: Protestas. Al menos 413 centros educativos en Francia, de un total de 3.700, se han visto afectados por bloqueos tras las protestas estudiantiles. Quieren más quincos para estudio.
2: No Escobedo, gracias. Imelda Zavala, Fernando, Rolando Salvador Álvarez, buenos días. Él se reporta desde Querétaro. Olimpia, gracias. Alicia Carmona, buenos días. Saludos de Ensenada. Bonito inicio de semana. Gracias. Nos despedimos, don Julio. Nos despedimos, Carla, gracias. Esto ha sido todo por hoy aquí en este espacio informativo, a nombre del equipo que lo hace posible. Servidor y amigos, para sacarlo cumplido, gracias por su atención. Invitación cordial y muy atenta para que diariamente a partir de las 7 de la mañana nos sintonice. Por hoy es todo, pero continúe con nosotros, no le cambie. En unos minutos más con ustedes, don Juan Manrique.
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1: ¿Qué tal, amigas, amigos? Muy, pero muy buenos días. Los saludo con gusto esta mañana de lunes. Lunes 5 de octubre. 5 de octubre, año 2026. Al momento, 8 de la mañana con 5 minutos. Tiempo de un avance de noticias. Bolsonaro y Lula disputarán la presidencia de Brasil en segunda vuelta. Presidenta de México, Claudia Sheinbaum, celebra el 205 aniversario de la Armada de México. Mantiene Baja California alta calificación nacional en competitividad laboral. Rindió el alcalde de Tijuana, el doctor Ismael Burgueño Ruiz, su segundo informe de gobierno. Impulsa a alcaldesa de Ensenada servicios incluyentes y el bienestar de la población. Gobierno de Mexicali arrancó programa Dare después de clases. Realizan cabalgata Fiesta de las Fronteras en Playas de Rosarito. Premio Estatal del Deporte 2026 ya está en marcha aquí en Tijuana. Tendremos invitados. Y expuso el senador con licencia Armando Ayala obras de la transformación en el puerto de Ensenada. De este mal estaremos platicando esta mañana, le decía, mañana de lunes, lunes 5 de octubre, año 2026. 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

Tenemos canal oficial. El canal oficial está identificado como RCE-TV. RCE-TV y entre paréntesis dice Radio Cadena Enciso. Enciso somos la fuerza de la radio. 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Y el encargado de la mejor programación de la Radio Baja California y de Tijuana es nada más y nada menos que nuestro jefe de los controles técnicos. Original, nacido, crecido y visto la luz por primera vez detrás del micrófono, tijuanense. El caballero de la música. Julio Rodríguez. Gracias, Julio Rodríguez, por el apoyo de los controles técnicos. También saludamos a nuestra compañera Carla López. Gracias por el apoyo en la transmisión de video. Y a la distancia, al Jorge Martín Solero. Gracias por el apoyo en enlace entre estaciones. Tenemos teléfono, contacto, WhatsApp en cabina 664-686-3670. 664-686-3670. No sé usted, pero yo, desde antier, tengo calor. Al momento, en mi querida, bella y hermosa ciudad de Tijuana, por lo menos aquí en la zona donde estamos, dice esta maquinita que tenemos una temperatura de 27 grados soleado. El pronóstico es como muchos políticos. Cambian de parecer, no cumplen, llegan de última hora o en menos de un segundo se van o llegan de imprevisto. Ya cambió 29 grados centígrados aquí en Tijuana, 29 grados centígrados aquí en la zona donde estamos. La temperatura máxima, en teoría, hoy muy parecida a ayer, 38 grados. En teoría, ayer fueron 39. A eso hay que sumar la sensación térmica, le aviso. Pero muy parecido ayer y muy parecido a mañana. Mañana, según esto, la temperatura máxima será de 37 grados. Las mínimas, hoy y mañana, 22 grados centígrados. En San Diego, California, 26 grados. Al momento, temperatura máxima hoy, 35. La mínima, 23. Vamos hasta Tecate, 26 grados centígrados al momento, temperatura máxima hoy 37, la mínima 22, misma situación para mañana, máxima 37, mínima 22. Playas de Rosarito con 28 grados centígrados al momento, temperatura máxima 37, más que ayer, ayer se supone que estuvieron a 36 en Rosarito, hoy 37, la mínima 23, Ensenada con 29 grados al momento, 38 la máxima, igual que ayer, igual que mañana, la mínima 25, Mexicali con 28 al momento, 40 la máxima, 24 la mínima, muy parecido a ayer y a mañana, San Felipe 31 al momento, 36 la máxima, mínima 30, San Quintín con 26 ya, 36 la máxima, 24 la mínima. Para mañana igual, Los Cabos, Baja California Sur, 28 grados al momento, 30 la máxima. Ajá, pero la sensación térmica en este momento en Los Cabos es de 32 grados centígrados. La mínima, 26. Así como más o menos se encuentra el pronóstico el día de hoy. Vialidades. Oficialmente no hubo suspensión de clases por parte de la autoridad educativa, pero muchos planteles educativos decidieron suspender y dejar a consideración de los padres llevar o no llevar a sus pequeñines. Si usted viene de Playas de Rosarito hacia Tijuana, se va a encontrar prácticamente libre la carretera, libre, hasta llegar al Nodo Morelos. Si del Nodo Morelos continúa por Cuauhtémoc para llegar a Boulevard Agua Caliente, algo de tráfico intermitente en toda la vialidad. Del Nodo Morelos hacia las 5 y 10, el flujo vehicular, el tráfico se detiene antes de la rampa de frenado, vía rápido oriente, la que viene de esta ciudad hacia la zona de Río, tráfico lento para pasar Simón Bolívar, se libera y de nueva cuenta se vuelve a detener ahí por donde está una plaza oriental, a vuelta de rueda hasta llegar a la altura de Los Álamos. En la Buenavista, tráfico moderado, Hospital General, tráfico moderado, pero despejado hasta llegar a la garita de San Isidro. Para salir de Playa de Tijuana, ahí sí, preocúpese. Desde Laderas del Mar, que no conozco, pero así dice Laderas del Mar, tráfico a vuelta de rueda por la autopista, la que viene de Playas de Rosarito hacia

0: Playa de Tijuana y también tráfico lento casi desde la Monumental a la orilla del mar para salir de Playa de Tijuana. El flujo vehicular se libera en cuanto pasa la salida o la subida o el inicio al viaducto elevado, la bajada hacia la Avenida Internacional o el puente que vuela por encima de el Libramiento Rosas Magallón. Pero no se emocione, de nueva cuenta, tráfico lento pasando las glorietas del Soler rumbo a la curva de la muerte o a la zona centro por la prolongación de la calle Segunda Avenida Internacional. Tráfico lento también desde a la altura del Alemán para bajar a la zona centro. A grandes rasgos, así como se encuentran las vialidades esta mañana acá en Tijuana. Va a intentar cruzar hacia los Estados Unidos por Tijuana en San Isidro, automóvil carriles normales, 1 hora con 30 minutos, Sentry 30 minutos, Ready Lane 1 hora con 30 minutos para cruzar caminando 25 minutos, por el lado derecho, lado izquierdo, Pedro Chaparral, 10 minutos, por Otay, 45 minutos, automóvil carriles normales, Sentry 35 minutos, Ready Lane 45 minutos para cruzar caminando por Otay, 15 minutos. Va a necesitar comprar o vender dólares. Esta mañana en casa de cambio a la venta 17 pesos con 25 centavos. A la compra 16 pesos con 80 centavos. ¿Qué es esto? Que si tiene pesitos y quiere dólares, le van a pedir hasta 17 pesos con 25 con 30 centavos por cada billete verde. Tiene dolaritos y quiere pesitos, le van a dar por lo menos 16 pesos con 80 centavos por cada billete verde que deje en casa de cambio alejado de los cruces internacionales y de las instituciones bancarias. Información internacional, si alcanzamos. Para la noche de ayer domingo, con el 99.5% de las casillas escrutadas, los resultados confirman una segunda vuelta presidencial en Brasil entre Luis Inácio Lula da Silva y Flávio Bolsonaro, programada para el próximo 25 de octubre. Bolsonaro encabezaba el conteo con el 47.1% de los votos válidos frente al 45% de Lula, con una diferencia aproximada de 2.4 millones de sufragios. Debido a que ninguno superó el 50% requerido para ganar la primera vuelta, el Tribunal Superior Electoral de Brasil confirmó la celebración del balotaje. Así que no hay nada para nadie todavía en Brasil. Lo que sí hay para todos acá es corte comercial. Vamos a una pausa y regresamos.
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0: 8:17 Este fin de semana celebramos todos el 205 aniversario de la Armada de México y el 202 aniversario de la promulgación de la Constitución de 1824. Estos eventos fueron encabezados por la Presidenta de México. Vamos a ver qué fue lo que mencionó la jefa del Ejecutivo Federal.
7: A 205 años de la creación de aquella primera Secretaría de Guerra y Marina, quiero reconocer a las Fuerzas Armadas de México por su lealtad, su profesionalismo y su entrega permanente, su lealtad, su valor, su vínculo con su pueblo y su enorme patriotismo. A nuestros hombres y mujeres, marinos, soldados, pilotos, ingenieros, médicos, oficiales, almirantes, generales, gracias por estar al servicio de México, por defender nuestra soberanía y por estar al lado de nuestro pueblo cuando más lo necesita.
0: Eso fue lo que mencionó. Y acá en Baja California, nuestra entidad mantiene alta calificación nacional en competitividad laboral. Vamos a ver y escuchar de qué se trata.
8: Baja California se mantiene como cuarto lugar nacional en competitividad laboral.
9: De acuerdo con el Índice de Competitividad Estatal 2026, siendo uno de los estados del país con mejores condiciones para el trabajo. Esta medición del Instituto Mexicano para la Competitividad reconoce el desempeño de la entidad en aspectos como formalidad laboral, escolaridad e ingresos de las personas trabajadoras. La gobernadora Marina del Pilar destacó que dicha posición confirma el dinamismo económico del estado y los esfuerzos para generar empleos dignos, así como atraer inversiones a la entidad. Resultados como este reflejan el impulso del gobierno de Baja California para generar mejores oportunidades de desarrollo, además de fortalecer el bienestar compartido.
0: Si usted tiene un empleo, cuídelo, por favor. Sí hay empleos, pero también son bastante peleados. Y este fin de semana también, el día de ayer, el alcalde de la ciudad, el doctor Ismael Burgueño Ruiz, presentó su segundo informe de gobierno aquí en la Unidad Deportiva Mariano Matamoros. Vamos a ver y escuchar parte de lo que mencionó, concluido el informe, en atención a medios de comunicación.
10: Otro número de luminarias que se le cambió nada más, se les dio mantenimiento, ¿no? Se cambió la lámpara. Hemos también instalado senderos seguros, eso ha ayudado mucho al tema de la percepción, de que la gente se sienta más segura. He trabajado mucho el sendero seguro fuera de las escuelas, porque digo, pues como profesor de primaria me queda muy claro, ¿no? La incertidumbre que viven los jóvenes o los padres de familia cuando salen sus hijos en horario invierno, principalmente de clases, y hemos tratado nosotros precisamente de generar esa inversión en el corazón de la colonia. Las escuelas es el corazón de la colonia, ahí es donde debemos hacer las mayores inversiones. Entonces hemos trabajado mucho en eso. Entradas y salidas de Tijuana, como pueden percatarse, al menos acá la entrada Tijuana por Tecate, por la autopista, pues ya no está como lo encontramos al inicio de la administración. Ahorita ya está iluminado, está más limpio, está más organizado. Todavía hace falta invertir un poquito más en esa zona, pero ya está iluminado. Hay veces que las luminarias, cuando pasas por ahí, porque cuando yo he andado como a la 1 de la mañana, por temas de trabajo, pues de repente están apagadas y me dicen, no, que se roban el cable, que el tablero, etcétera. Entonces estamos trabajando en cómo le damos mantenimiento de manera permanente. No puedo dejar de mencionar, y luego con toda la humildad, la seguridad, porque hemos dado grandes resultados. Nos ha costado mucho trabajo, muchas veces de fondo se ve desde fuera que estamos dando resultados, pero lo complejo que es llegar a ese objetivo o lograr ahorita decirles que tenemos 3 homicidios al día, nada más de 15 a 20 que encontré yo Tijuana, no ha sido fácil, no es sencillo estar como edil de esta ciudad. Ha sido mucho el trabajo que se genera en esto, pero no vamos a aflojar. O sea, yo el tema de seguridad se los digo sinceramente. Nadie va a estar encima por la tranquilidad de los tijuanenses. Nadie. Y es mano dura ante el tema de la prevención del delito. Y vamos a seguir fortaleciendo ese esquema. O sea, Tijuana tiene que llegar a ser esa ciudad que tanto anhelamos, donde no existan homicidios, donde sigamos deteniendo a quien delinque, porque lo tenemos que seguir haciendo de manera natural, es la responsabilidad de prevenir el delito.
0: Al finalizar el acto, el doctor Ismael Burguiño Ruiz hizo entrega del libro que contiene el segundo informe de gobierno a la gobernadora de Baja California, Marina del Pilar Ávila Olmeda, también presente en el evento. Y también en el evento, el secretario de Seguridad y Protección Ciudadana Municipal de Tijuana, Alejandro Avilés Amezcua, habló sobre las zonas donde operan con mayor frecuencia estos delincuentes identificados como montachoques.
11: Son principalmente en vías rápidas, hemos tenido aquí en la vía rápida, pero también en el bulevar, vías Ordaz, en Bellas Artes. Generalmente eligen víctimas con placas norteamericanas, la mayoría de los vehículos son placas norteamericanas, eligen perfiles de la tercera edad, también se van sobre mujeres, o en este caso también ha habido uno que otro caballero que cae ante esta situación. Manipulan y engañan.
0: Tenga usted mucho cuidado y también obviamente tenga a la mano sus documentos, seguro del automóvil, de tarjeta de circulación, licencia y sobre todo no se baje a ver qué pasó. Primero, si ve sospechoso, marque al 911. Y en Ensenada también rindieron el segundo informe. La alcaldesa de Ensenada, Claudia Gatón, impulsa servicios incluyentes y el bienestar de la población. Esto fue parte de lo que mencionó durante su informe de actividades.
12: Capacitamos a bomberos con aprendizaje del lenguaje de señas en apertura para que una persona con discapacidad pueda participar en áreas urbanas y rurales en su vida cotidiana. Entregamos más de 36 mil apoyos en áreas de atención ciudadana, DIF, municipal, bienestar social, para que a su vez llegaran a miles de familias y contribuir así a mejorar su calidad de vida. Se hicieron trabajos de bacheo, de parcheo hidráulico en las 17 delegaciones de nuestro municipio, desde Francisco Zarco hasta Punta Colonet. Que nuestras comunidades sepan que vivir lejos de la ciudad no significa estar lejos de su gobierno.
0: Eso fue parte de lo que mencionó, le decía, la alcaldesa de Ensenada, Claudia Gatón, durante su segundo informe de gobierno. Y vamos hasta Mexicali. El gobierno de Mexicali puso en marcha oficialmente el programa DARE después de clases, a través de una ceremonia encabezada por la alcaldesa Norma Alicia Bustamante Martínez en las instalaciones de la Escuela Secundaria General número 66, donde desarrollarán talleres orientados a concientizar a los estudiantes sobre la importancia de una vida alejada de las adicciones y la violencia, promoviendo la cultura y el deporte como herramientas para su desarrollo integral. Durante el evento, la alcaldesa, además de reconocer la hospitalidad y el compromiso de los directivos de las escuelas, agradeció por sumarse a esta iniciativa en beneficio de los estudiantes. Durante este año, DARE Mexicali ha impartido talleres a casi 40 mil estudiantes. Y hablando de prevención, regresamos a Tijuana. La Secretaría de Seguridad brinda capacitación de formación de binomios K9 a elementos de la Comisión Estatal de Servicio Penitenciario. Vamos a ver y escuchar de qué se tratan estas capacitaciones.
13: La coordinación entre instituciones permite fortalecer las capacidades de quienes trabajan por la seguridad en Baja California. En el Centro de Adiestramiento Canino de la Policía Municipal de Tijuana, la Secretaría de Seguridad y Protección Ciudadana Municipal, en coordinación con el Instituto de Capacitación y Adiestramiento Profesional, desarrolló el curso Formación de Manejadores de Unidades Caninas Policiales como parte del Programa de Intercambio de Mejores Prácticas. En esta capacitación participaron 25 agentes y 12 caninos de la Coordinación Estatal de Unidades Caninas de la Comisión Estatal del Sistema Penitenciario de Baja California. A través de ejercicios teóricos y prácticos, los participantes fortalecieron sus conocimientos en detección de narcóticos, búsqueda y rastreo de personas, obediencia y control canino, protección al manejador, agilidad y destreza, así como intervención con célula K9 y atención ante un agente canino lesionado. Cada práctica permite perfeccionar la comunicación, el control y la coordinación que hacen posible el trabajo efectivo entre el agente y su compañero canino. El objetivo es mantener binomios policiales actualizados y preparados para desempeñar sus funciones en los distintos centros penitenciarios del Estado, fortaleciendo sus capacidades operativas y brindando certeza a sus intervenciones mediante la acreditación y certificación correspondiente. Este intercambio de conocimientos también reconoce la preparación de la Unidad de Operaciones Caninas K9 de la Policía Municipal de Tijuana, cuyos binomios han apoyado en capacitaciones para otras corporaciones y destacado por su desempeño en labores y competencias internacionales. Con estas acciones, la Secretaría de Seguridad contribuye al fortalecimiento de las instituciones de seguridad y a una mayor coordinación en beneficio de la comunidad de Baja California.
0: Y en Playas de Rosarito, la alcaldesa, la maestra Rocío Adame, acompañó a organizadores, cabalgantes y participantes de la 38ª Cabalgata Fiesta de las Fronteras, una tradición que forma parte de la identidad y memoria de la comunidad rosaritense. Durante el inicio de la jornada se llevó a cabo una bendición de tradición Kumiai, y también contaron con la participación de representantes de los pueblos originarios, autoridades municipales y representantes del sector turístico e histórico del quinto municipio. La 38ª Cabalgata Fiesta de las Fronteras tiene como propósito fortalecer convivencia entre la comunidad, cabalgantes y visitantes, así como mantener vivas las costumbres que forman parte del patrimonio histórico cultural de Playas de Rosarito. Y nos regresamos hasta Ensenada. Allá en Ensenada, el senador con licencia Armando Ayala Robles expuso las obras de transformación que han realizado en el puerto.
14: Mencionar nuestros logros es defender la transformación de México. 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
18: Los cerveceros de Milwaukee tomaron una ventaja de 2-0 en la serie divisional tras vencer 4-3 a los Padres de San Diego en el juego número 2. La victoria se concretó en la novena entrada con un sencillo remolcador de 2 carreras del venezolano Jackson Chourio ante el cerrador Mason Miller. En duelo amistoso de la fecha FIFA, celebrado en Oakland, California, las Chivas del Guadalajara se impusieron 2-0 sobre las Águilas del América, adjudicándose una edición más del Clásico Nacional en suelo estadounidense. Los Bravos empataron a 1 la serie divisional tras vencer 3-2 a los Dodgers de Los Ángeles. Atlanta aprovechó las oportunidades a la ofensiva y su picheo frenó a Shohei Ohtani. La serie se traslada ahora a Atlanta para el juego número 3 este martes. Vaya dramatismo el que vivimos en la semana número 4 de la NFL. Un auténtico partidazo en el NRJ Stadium, donde los Vaqueros de Dallas vinieron de atrás para vencer 34-30 a los Tejanos de Houston. Los reflectores se los lleva definitivamente CeeDee Lamb. El receptor estelar de Dallas firmó una actuación de época, 17 recepciones para 189 yardas, sellando la victoria con un touchdown de 12 yardas, cuando solo quedaban 40 segundos en el reloj. México terminó en cuarto lugar del Mundial de Béisbol Sub-15 al caer 8-6 ante Japón en el duelo por la medalla de bronce disputado en Mérida, Yucatán. La novena mexicana luchó hasta la última entrada, pero los japoneses aseguraron el podio. 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
2: 8 de la mañana con 34 minutos. Quiero agradecer que haya aceptado la invitación a la directora general del Instituto del Deporte y la Cultura Física de Baja California, Laura Elena Marmolejo Toscano. Directora, gracias por aceptar la invitación.
3: Muchas gracias a ustedes, al contrario, para nosotros siempre es un gusto poder estar cerca de la gente y que escuche también nuestro trabajo.
2: El otro día dimos a conocer aquí en este espacio la convocatoria para el Premio Estatal del Deporte 2026. Viendo las imágenes, de verdad quedé impactado, quedé en shock, porque de pronto a nosotros tal vez, no sé si le pasa a otras personas, se nos olvida cuánto deportista tenemos en Baja California, cuánto talento. Lamentablemente en ocasiones vamos nomás con lo que está de moda, que si está de moda que el box, que el fútbol, que el ciclismo, pero cuántos y cuántos jóvenes todos los días van a las diferentes instalaciones que tenemos en Baja California a realizar alguna actividad, alguna disciplina. Primero, felicidades.
3: Gracias.
2: A ustedes como INDE, felicidades a los padres de familia y sobre todo felicidades a los jóvenes. No sé si tengan el número de cuánto deportista tenemos ahorita en la entidad, directora.
3: Diste en un clavo cuando dices felicidades al INDE, a los entrenadores, a los chavos y a los padres de familia. Pero están los entrenadores junto a los chavos. Entonces, este es un triángulo.
2: Sí.
3: El gobierno, que le estamos dando todo el apoyo a los atletas, los atletas, los entrenadores y sus padres de familia. Si una parte de estas tres
2: falla,
3: pues se rompe el trabajo en conjunto. Tenemos cerca de 30,000 deportistas en Baja California.
2: 30,000 deportistas.
3: Entre todas las direcciones que operan el deporte, como es alto nivel de competencia,
2: sí.
3: Desarrollo del deporte, deporte adaptado y deporte y cultura física, donde entra el popular, el autóctono, el indígena y el social. Entonces, mucha gente haciendo deporte en Baja California. Es una instrucción de la presidenta, de la gobernadora, que lleguemos a todos los rincones de Baja California para que la gente haga deporte, pero también, y el más importante, porque es el programa eje del INDE, el alto rendimiento, y es donde damos todo el apoyo a nuestros deportistas que ya representan a Baja California y a México. Y hablando del Premio Estatal del Deporte, pues es la fiesta estatal por excelencia. Muchas propuestas llegan para ganar el premio. Yo he estado como jurado, como directora del INMUDERE cuando estuve en Ensenada invitada, y ahora como directora del INDE, y de verdad lees las propuestas y dices, todos deberían de ganar, porque entran muchos a concursar por el premio, por un lado ser galardonado como el mejor deportista o entrenador o promotor, deportista adaptado, deportista juvenil o profesional del estado, y por otro lado pues también tienen un premio económico que va enlazado al Premio Nacional del Deporte que convoca la CONADE, y que también ellos a nuestros deportistas ganadores les envían una medalla y un premio económico que va directamente de la CONADE a la cuenta del atleta. No entra el INDE, no entra el gobierno del estado ese dinero, así que tienen un doble premio. Algunos deportistas nuestros ya han ganado el premio nacional también.
2: Okay.
3: Entonces, bueno, sí, es una gran fiesta de verdad y tenemos un gran talento en Baja California.
2: Y buena infraestructura, porque ahorita escuchándola hice un recorrido, por lo menos lo que me toca aquí cerquita, y digo cerquita entre comillas, Tijuana y Playas de Rosarito, muy buscados los CAR para entrenar los profesionales, sus chicos pues, y aparte pues el público que tiene también algunos cursos para ello, pero se siguen manteniendo las instalaciones.
3: Les estamos dando mantenimiento, hacemos convenios con federaciones, con la propia CONADE, a través de SIDUR del estado. Estamos entrando a querer resolver los problemas de infraestructura, en especial el CAR Tijuana, pues okay. Ya tiene más de 20 años.
2: Sí.
3: Y mucha neblina en la meseta de Otay, pues obviamente todo lo que es metálico ya hay que darle rehabilitación. La pista de atletismo está en proceso, el velódromo está clausurado ahorita por la falta de una rehabilitación total, pero ya hemos hecho varias cosas en el CAR Tijuana, Ciudad Deportiva en Mexicali, diferente al CAR. ¿Por qué? Porque está abierta al público. pero también ya hicimos ciclopista,
2: okay.
3: Ya hicimos la pista de atletismo a nivel mundial quedó, y viene la trotapista, que es un circuito de 2.4 kilómetros en Mexicali, que es donde la gente normal, gente tú como
2: el
3: yo,
2: el público en general,
3: uh-huh. Váyase su caminata matutina, y muy matutina en Mexicali por el calor,
2: sí.
3: O muy nocturna. Entonces sí estamos, en Ensenada sigue la ciclopista también, y algunas actividades que hemos hecho para rehabilitar espacios como el Centro de Excelencia de Tiro con Arco, que lo acabamos de hacer, estuvo CONAD, estuvo Rommel Pacheco aquí porque intervino económicamente, la gobernadora porque también intervino, así que sí estamos dándole mantenimiento a las instalaciones que tanto se usan.
2: ¿Cómo se sienten los jóvenes?
3: Muy contentos, la verdad, tuvimos un evento con ellos regresando de Centroamericanos que nos fue muy bien.
2: Felicidades también.
3: Muchas gracias, y están contentos porque no hemos dejado de apoyarlos desde que regresé. Fue la instrucción de la gobernadora, y también lo hubiéramos hecho sin instrucción, apoyarlos en todas sus necesidades cuando ya salen del país. Ustedes pues también de pronto ven chicos que están pidiendo apoyo por sí. Fuera en redes, pues son cuando a veces las federaciones les dan un aval para ir a una competencia, pero solamente el aval. Cuando la federación tiene su grupo selecto, sus 7, 8 seleccionados, se hacen cargo. Y nosotros apoyamos también a los que les dan solamente aval, pero no les podemos dar a todos ni el total del apoyo. Pero sí a todos los que convoca la selección nacional como seleccionados de todos los deportes, están apoyados.
2: ¿Qué se vale que en algunos casos pidan apoyo? Yo como ya adulto, como padre de familia, para que también los jóvenes valoren, porque digo, en algunos casos también si nos dan todo, pues no lo valoramos tanto.
3: Sí, y sabemos que a veces también cuando son menores de edad, pues los padres de familia también quieren ir.
2: Entonces, cuidarlos, acompañarlos.
3: Exacto, aunque van con nosotros muy bien cuidados. Sí. Siempre en todos nuestros eventos como Paralimpiada, que están ahorita en Guadalajara, en Olimpiada Nacional, en Autóctonos, siempre va un equipo multidisciplinario, un médico, fisioterapeutas, gente de mantenimiento, gente de abastecimiento, choferes, camiones, todo ese equipo siempre van apoyando a nuestras delegaciones.
2: Es un mundo de gente, entonces.
3: Un mundo de gente.
2: Uno pensaría, van 4 a participar, son 4 que van y vienen, y no.
3: No. Por ejemplo, hay sedes de Olimpiada Nacional, 2027 van a tener 5 sedes, okay. Pero 2026 fueron 7 sedes. Imagínate hacer 7 equipos de médicos, de fisios, abastecimiento. Pero yo estuve en varios sedes de la Olimpiada. Yo llegué, por ejemplo, a León, okay. A la natación, 3 fisioterapeutas, estaba una psicóloga, choferes, abastecimiento, las albercas con hielo que nosotros ponemos para recuperar rápido los atletas, porque compiten en una prueba y en 20 minutos están en otra prueba.
2: Okay.
3: Entonces los meten al hielo a recuperarse para estar listos para la próxima. Y ahí es el trabajo del fisio, estirándolos, acomodándolos, la gente dándoles una barra, una hidratante. Ahí estamos siempre con ellos. Entonces sí, es una gran inversión que se hace, pero no es un gasto, es una inversión. Ir a cuidarlos en Paralimpiada. Todos los niños con discapacidad siempre bien protegidos. Termina un deporte, no viajan solos de regreso. Viene gente y los trae, y ellos mismos se regresan porque ya van otros.
2: Okay.
3: Entonces hay un buen trabajo de logística para apoyar.
2: Bastante.
3: Sí, mucho.
2: En algún momento del año es como que ustedes dicen, en este mes no hay actividades.
3: No.
2: Y le digo eso porque estuve revisando sus redes sociales y todo, y me quedé, evento aquí, evento allá, evento. Bueno, competencia, perdón.
3: No hay. Fíjate que, digo, voy a hacerlo sin querer presumir. Un día Isaac del Toro me dice, oiga, la ubicación de esos eventos son reales. Le digo, ¿por qué me dices eso? Es que no doy. Dice, no puedo creer que usted publique que en la mañana está en Ensenada, que estuvo en Mexicali en mediodía, pero que llegó a Tijuana y llegó a Tecate a un evento y en la noche está caminando con su perrita. Pues es que hay que cumplir con todo. Y la verdad, tenemos muchísimo trabajo y cumplimos con todo. Entonces, esos meses que crees que septiembre, octubre, no hay tanta salida, estamos terminando Paralimpiada, Autóctonos y Populares todavía. Okay. Y el segundo semestre del año son todas las Copas del Mundo de invitación en preparación para el 27. Entonces, no hay descanso, sigue el maratón, el premio estatal y nuestro último año de trabajo también.
2: Y lo dijo este mundial, los jóvenes, nuestros bajacalifornianos, no nomás van a la entidad, no nomás van a México, van a otras partes del mundo.
3: Así es, Y yo también agradezco mucho a la gobernadora que me permite estar muy cerca a mis atletas. Hemos estado en los Panamericanos Junior, en los Centroamericanos. Estuve la semana pasada en Montreal en el Mundial de Ciclismo. Entonces, sí estoy muy cerca de ellos y ellos saben que ahí estamos y les gusta sentir ese apoyo.
2: Ahorita dijo algo, es el último año. ¿Con qué sabor de boca se va a ir la directora cuando se vaya, cuando acabe esta administración? Después de la pausa, nos contestamos a un corte. Regresamos.
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4: 8:48 a.m. Seguimos platicando con la directora general del INDE en Baja California, Laura Elena Marmolejo Toscano. Directora, la pregunta antes de la pausa, sabor de boca, porque queramos o no, ya están en la recta final.
5: Ya, el 31 de agosto entregamos ya la dirección, muy contenta, muy agradecida, muy bendecida, de verdad. Yo no buscaba, yo no llegué al INDE por circunstancias, yo creo que laborales, porque me vieron trabajar, porque a la gobernadora le gustó mi trabajo que hice como delegada del INDE en Ensenada y como directora del INMUDERE anteriormente. Y bueno, aprovechamos el tiempo de hacer lo que teníamos que hacer por los atletas, por las instalaciones, dar un poco de orden a lo que recibimos, y la verdad que nos vamos muy contentos.
4: Le decía fuera del aire, y se lo repito, una gran responsabilidad, porque no nomás es deporte, es tocar muchos temas. Jóvenes, menores de edad, padres de familia, sí. Entrenadores. En ocasiones me imagino que debe haber alguno que otro que tiene como que su... Yo me siento más que la propia directora, pero pues lo ha sabido manejar.
5: Sí, mira, yo creo que el diálogo es el primer factor con el que nosotros hemos trabajado, tanto con los padres de familia como entrenadores. Los chicos tienen la puerta abierta. A mí me encanta que en las competencias me gritan, Laura, ven, una foto. O sea, no directora ni de usted. Sí. Esa cercanía con ellos a mí me gusta mucho. Con los padres de familia constantemente tenemos pláticas. Vemos que hay un grupo nuevo de padres de familia que los encontramos después de una detección de talentos. Los llamamos, miren cómo es esto. Ahorita está su hijo en una reserva, pero va a seguir entrenando gratuitamente con esto y con esto. Luego pasa a desarrollo, luego alto nivel, etcétera. Les estamos dando las pláticas para que alguien que esté contaminado no venga y le diga, no, no da nada, no, sí hay. Nomás que hay que hacer las formas, hay que saberlo hacer. El dinero no es de nosotros, es del Estado.
4: Claro.
5: Y nosotros tenemos que dejar las cuentas sanas. Entonces, para ayudarte un recurso, tú me tienes que decir primero quién te convocó, a dónde vas, me lo solicitas. Que tu asociación esté reconocida para poderte dar un subsidio, vienes y me compruebas, tú no me compruebas, no hay un segundo apoyo, punto. Y no nomás es aquí en Baja California, esto es así, así debe de ser. Entonces sí nos vamos muy contentos porque hemos podido abrir ese canal de comunicación con papás, con atletas y con asociaciones también que estaban alejadas del deporte, sí. Están con nosotros, algunas económicamente no nos necesitan, pero tenemos muy buena relación con ellos y hacemos eventos juntos, así que yo creo que dejamos un INDE muy contento, muy todavía con muchas cosas que hacer.
4: Okay.
5: Pero creo que lo podemos, que se puede seguir haciendo.
4: Pero usted sigue en el mundo del deporte, porque sí, pues ahí casi nació.
5: Sí, yo fui gimnasta desde los 6 años, estudié deportes, toda mi vida he estado pegada al deporte y esto pues también es parte de mi vida. Ya mi hijo está adulto, está en otro país, así que yo estoy muy enfocada en el trabajo. Yo creo que me llegó justo en el momento que tenía que llegar y hemos estado muy concentrados en trabajar.
4: Okay. Regresamos a lo que era la entrevista, por cierto.
5: El premio estatal. Sí.
4: ¿Cuántas, no sé, categorías va a haber? ¿Cuándo inició la convocatoria? ¿Cuándo termina? Y sobre todo, ¿cuándo va a ser la premiación?
5: El día 12 es la elección. Es cuando ya se junta todo el jurado.
4: Okay.
5: Toca en Tijuana. No. Toca en Mexicali,
4: okay.
5: Nos estamos turnando las ciudades, el año pasado fue en Tijuana, anterior fue en Ensenada. El día 12, el día 18 ya es el evento, pronto vamos a decir en dónde, ahorita estamos viendo los lugares. Está la categoría de entrenador, atleta, atleta paraolímpico, promotor deportivo, deportista juvenil, deportista infantil, deportista profesional y un comunicador que también se le da una mención. Entonces, todas estas categorías, ya está la convocatoria compartida en muchos lugares y ya estamos empezando a recibir las propuestas y ya se cierra la convocatoria y el 12 se hace la elección y el 18 ya es la premiación.
4: Me imagino que no es una tarea fácil para los jurados. No sé cuántas, en otros años, cuántos candidatos han recibido, más o menos, por categoría o en total.
5: Mira, por ejemplo, el que más es el atleta.
4: Okay.
5: Para atleta no tantos y normalmente gana una misma atleta porque seleccionada nacional, ahorita es tercer No, ahorita es subcampeona mundial de bocia. No digo que vaya a ganar Karina, pero no hay otro atleta de paralimpiada con esos resultados. Entonces, atleta y entrenadores es la categoría más competida.
4: Okay.
5: Por ejemplo, el profesor Loyola de remo de San Felipe ha ganado 5 veces.
4: Okay.
5: En más de 15 años. En el atleta, Daniel Corral lo ganó 3 veces. Entonces, Alexis ya lleva 2 veces. Entonces, sí hay muchos atletas de donde seleccionar. Y nosotros, pues, el jurado empieza a ver resultados de lo más grande a lo más bajo. Primero, si eres medallista olímpico.
4: Ok.
5: Pues 3 veces, 3 años seguidos no hay esa categoría. Porque nomás se premia el año de Juegos Olímpicos. De ahí viene el campeonato mundial, que sea individual. No Copa del Mundo, campeonato mundial. Después ya en tercias, como puede ser tiro con arco, y después ya en equipo, como puede ser básquetbol, por ejemplo.
4: Okay.
5: Y ya después de ahí te vas a los Juegos Panamericanos, campeonatos centroamericanos, o campeonato panamericano del propio deporte. Y luego ya vienen las Copas del Mundo, que esas son muchas y son de invitación. Entonces ya está muy hecho el reglamento, sí, para que no se nos escape nada. Me preguntaban, ¿y si Isaac del Toro gana el campeonato mundial? Él es profesional. Sí, él es profesional, pero en la competencia donde hubiera ganado el campeonato mundial, no es profesional.
4: Okay.
5: Va representando a su país, va como México, y él hubiera podido competir. Con su 5º lugar puede todavía competir. Seguramente en la categoría profesional lo puede ganar él, lo va a ganar él tal vez, y entonces él también hubiera podido competir en la grande con una medalla mundial. Entonces está muy clara la regla y pueden entrar todos los deportistas.
4: ¿Hasta qué fecha tiene el límite para...?
5: El 11, un día antes de la selección.
4: ¿El 11?
5: ¿El 11 o el 8? Perdón.
4: ¿De este mes, perdón? ¿De octubre?
5: De noviembre.
4: De noviembre, ok. Pero tienen un mes,
5: sí,
4: todavía.
5: Sí, todavía. Tratamos de convocar con unas 6 semanas de anticipación.
4: Ok, ok. Tienen hasta el 11 de noviembre para ingresar, mandar a sus
5: Creo
4: candidatos.
5: Creo que es hasta el 8 porque...
4: Tienen que...
5: Tenemos que delimitar exactamente y los... atletas de halterofilia van a andar en un campeonato mundial.
4: Okay.
5: Entonces ellos terminan de competir el 7.
4: Apenitas.
5: Y dijimos, los vamos a esperar, claro, okay. Vale la pena hacerlo porque el esfuerzo de ellos también es muy grande, entonces vamos a esperar.
4: ¿En cuántas disciplinas tenemos campeones? ¿En muchas?
5: Sí, bueno,
4: ¿O en todas?
5: En campeonato nacional,
4: sí.
5: Tenemos 10 deportes donde estamos en el top 5 de México.
4: 10 deportes, ok.
5: Y luego tenemos en el top 10, etcétera. Somos campeones de nacionales en 8 deportes.
4: Ok.
5: Y tenemos 5 deportes que somos subcampeones. Entonces, deportistas de selección nacional, también tenemos alrededor de 14 selecciones nacionales. Pero atletas de alto nivel que estén en selecciones nacionales, tenemos alrededor de 60.
4: Interesante.
5: Muchos.
4: Regresamos al premio estatal. Va a haber premios para ellos, obviamente, sí. Aparte del reconocimiento.
5: Sí, el premio principal son 200,000 pesos,
4: okay.
5: Para el entrenador, 200,000 pesos para el atleta y 200,000 para el atleta.
4: Ok.
5: 50,000 segundo lugar, 20,000 tercer lugar.
4: Buen premio.
5: Buenos premios.
4: Se pueden ya pasear bastante, que no creo que tengan tiempo.
5: Fíjate que ellos guardan su dinerito para sus cosas. Sí, la verdad es que... Son muchachos, tienen sus becas con nosotros,
4: sí.
5: Y con la CONADE.
4: Okay.
5: Normalmente los seleccionados nacionales ya tienen becas con la CONADE. Esas becas grandes ya le corresponden a ellos, a la, sí. CONADE. 12, 14, 20, hasta 40 mil pesos al mes.
4: Okay.
5: Con ellos.
4: Pero insisto, mucho tiempo libre no tienen los jóvenes.
5: No tienen. Alguien que ya está en ese nivel tiene muy claro lo que quiere en la vida.
4: Uh-huh. Y poco tiempo porque se están entrenando o competencia.
5: Sí, mucho.
4: Directora, muchas gracias por haber aceptado la invitación. Muchas felicidades por el trabajo que están realizando. Espero que nos visite próximamente también,
5: sí,
4: para presumirnos,
5: claro.
4: Cómo les va. Yo insisto, a mí me sorprendió el recordar que en muchas ocasiones se nos olvida cuánto deportista tenemos en Baja California.
5: Son una belleza de muchachos, de niños, de paratletas, ¿no? Los niños de adaptado, una belleza también. No me puedo comprometer a traerte al ganador del premio estatal, pero
4: claro.
5: Lo vamos a invitar y si me invitas, lo
4: claro.
5: Traemos.
4: Bienvenidos.
5: Para que platiques con él o ella.
4: Y convocatorias y lo que necesiten, con mucho gusto.
5: Muchas gracias.
4: Para tratar de llegar a más jóvenes o niños y ellos realizan alguna actividad física.
5: Claro que sí, con mucho gusto.
4: Ya dijo.
5: Gracias, gracias por la invitación.
4: Un gusto. Platicamos con la directora general del Instituto del Deporte y la Cultura Física de Baja California, el INDBC, Laura Elena Marmolejo Toscano. Gracias.
5: Gracias.
4: Gracias a Julio Rodríguez por el apoyo en los controles técnicos. Gracias a Carla López por el apoyo en la transmisión de video. Gracias a los amigos en Ensenada por el apoyo en enlace entre estaciones. Pero sobre todo, gracias a usted. Y ya sabe, papá, mamá, vea a dónde puede llevar a sus criaturas a realizar alguna actividad física.
5: Claro que sí.
4: Buen día, buen provecho. Cuídense mucho. Adiós.
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2: Hola, ¿qué tal? Muy buenos días. Les saluda su amigo y servidor Julio Rodríguez, miembro activo del Sindicato de Trabajadores de la Industria de la Radiodifusión, Televisión, Telecomunicaciones Similares y Conexos de la República Mexicana, STIR, sección Tijuana, con la autorización con la matrícula 15958. Buenos días, bienvenidos a un programa más de Añoranzas doble X en este lunes 5 de octubre del año 2026. A todos los compañeros, a todos los que están de manteles largos y cortos, felicitaciones de parte de la gran familia de Radio Ranchito y de Radio Cadena Enciso, y por supuesto de la gran D de Mexicali, que por cierto nos estamos enlazando a la capital a través de la XCD 1050 AM, la grande de Mexicali. Un saludo desde Tijuana, Baja California, México. Recordándole el número telefónico de cabina 686-3670 con la alada de Tijuana 664. Recuerden que es un teléfono WhatsApp para que envíe su mensaje de voz o de texto marcando 664-686-3670 para toda la familia Vázquez. Don Ernesto, Don Neto Vázquez, escuchándonos por ahí en la mesa, para toda la gente de Guadalajara, Jalisco, Don Martín Sauceda, escuchándonos en el Rubín, puro Tijuana, Don Martín, desde 1991, haciendo historia aquí en Tijuana. Vamos a iniciar inmediatamente con las joyas del mariachi, un tema musical del compositor Pedro Galindo, esto que se llama El Herradero, la parte inicial de Añoranza XX. Buenos días Tijuana, Mexicali, y hasta donde llegue la señal de la 1050 y de la 1420 de Radio Ranchito Tijuana.

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2: En Radio Ranchito me gusta más. 9:10 se está activando nuestra línea telefónica. 686-3670. Aló, buenos días. Buenos días, permítame un minuto, quédese en la línea, ahorita lo atiendo como usted se merece. Gracias. Vamos a continuar saludando para toda la familia Ramos, doña Eva María Ramos, Zapopan, Jalisco, está presente. En tres canciones llegan los cadetes de Linares, ¿ok? Así es que estoy pendiente con ustedes desde la mañana, así es que desde las 6, cuando tuvimos la primera hora. Don Armando Valverde dice, lo estamos escuchando por internet. Acá en Chihuahua, en Casas Grandes, Chihuahua, Armando Valverde, que no le gusta Añoranza Doble X, le encanta. Le saludamos desde Tijuana, Baja California, México, don Armando Valverde, dice al pie del cañón. Luis Aquino, en Glendale, California, no falla, no tiene ni retardo, ni mucho menos falta. Luis Aquino, ahí está el cordial saludo. Para toda la gente de aquí de Tijuana, para toda la familia Cariño, doña Guadalupe Cariño, Los Pinos, que dice que, ¿qué pasó con los Mulays? Aquí están los Mulays, este grupo 100% de aquí de Tijuana, que nos van a interpretar un tema de Jackie, de Jaco Monti, precisamente. Esto se llama La Cartita, para todo nuestro público, para todo nuestro auditorio, de los supergrupos de Añoranzas Doble X. Recordar es volver a vivir.

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1: En Radio Ranchito me gusta más. Don Anselmo, ¿cómo se la está pasando a toda la familia Contreras Ramírez, oriundo de Tequila, Jalisco, con 27 años haciendo historia aquí en Tijuana? Gracias, don Anselmo, que Dios me lo bendiga. Guadalupe Aguayo, también de puro Tijuana. Dice, no le gusta Añoranza doble X, le encanta, le fascina. Damas y caballeros, le voy a presentar a los hermanos Ávila Aranda desde 1958, cuando se formó esta agrupación, y nos van a interpretar un tema musical. No recuerdo quién es el compositor. Ah, sí, López, se apida Nazario López, que grabara el grupo de los Babies por allá en el año de 1984. He perdido una perla, la he perdido en el mar. Es una perla preciosa que no puedo olvidar. ¡Ay!

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2: 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En Radio Ranchito me gusta más, 9:20. Avanzamos con más Añoranza XX en este lunes 5 de octubre, año 2026. Mexicali se activa por conducto de la señora Toñita Gama en Mexicali. Dice, aquí lo estoy escuchando, Añoranza XX a través de la grande de Mexicali. Gracias, Toñita Gama, a toda la familia Gama en Mexicali. Vienen los muecas. El grupo de las multitudes ya está en el escenario de las estrellas, saludando también para Alberto Rubio, escuchándonos en Chula Vista, California, pero él es originario de Mexicali, dice, salúdeme a toda mi gente ya de Chicali, Ejido Paredones, Ciudad Victoria, el Tecolote, la Colonia Independencia, de parte de Alberto Rubio. Gracias, Alberto Rubio. Y nosotros vamos a continuar. Ya estamos listos, preparados, porque aquí viene el grupo de los muecas y la voz de Artemio Pérez, este éxito de 1987. ¡Ay! Para todos los enamorados, especialmente a los adoloridos. Maldita costumbre. Me volvieron a traicionar y ahí va el corazón terco.

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1: En Radio Ranchito 923, las 9:23. Permítame, caballero, ahorita lo sigo atendiendo en, lo, en la persona que está en la línea telefónica. Para don Víctor Morales dice, mándeme saludos diariamente porque aquí lo escucho en Mexicali a través de la grande. Don Víctor Morales, un cordial saludo y bendiciones. María González Palma, aquí en Tijuana, en la colonia Ignacio Ramírez, puro Guadalajara, Jalisco. Ya estamos programando su canción, señora María González. En tres temas musicales le vamos a complacer con muchísimo gusto. Para toda la familia Ramos, Eva María Ramos, Zapopan, Jalisco, está presente. ¿Quieren escuchar a los auténticos cadetes de Linares, a los meros meros, Homero Guerrero y Lupe Tijerina, con esto que se llama El Hijo del Palenque? Es otro cañonazo musical de Añoranza doble X y Fierro por la 300.

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1: 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En Radio Ranchito me gusta más. 9:27 avanzamos en este lunes 5 de octubre con más temas musicales de ayer, de hoy, de siempre. Saludos para Tencha Vadillo de parte del caballero Sebastián Uribe. Ay, también para la señora María de Jesús Ortiz en Ajacuba. Ajacuba, estado de Hidalgo, tierra tolteca, está presente, dice, no nos gusta Añoranza Doble X, nos encanta. Gracias, Sebastián Uribe. Ahí está el saludo para usted y a toda su apreciable familia. Y quiere escuchar a la banda El Recodo de Don Cruz Lizárraga, esta banda que se formó en el año de 1938 en El Recodo, Sinaloa, precisamente por Don Cruz Lizárraga, que por cierto nos va a interpretar un tema de la compositora Evangelina Pérez, esto que se llama P.

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5: En el marco del 205 aniversario de la Armada de México y el 202 aniversario de la promulgación de la Constitución de 1824, la presidenta Claudia Sheinbaum Pardo reconoció a las mujeres y hombres de la Secretaría de Marina, el Ejército Mexicano y la Guardia Nacional por su lealtad, profesionalismo y compromiso con el país. Durante la ceremonia conmemorativa realizada en el puerto de Veracruz, la mandataria destacó la labor de marinos, soldados, pilotos, ingenieros, médicos y demás integrantes de las Fuerzas Armadas, así como su participación en tareas de auxilio a la población durante las situaciones de emergencia.
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5: El presidente municipal Ismael Burgueño Ruiz presentó ante las y los tijuanenses su segundo informe de gobierno, en el que dio cuenta de los avances alcanzados durante este segundo año de labores y refrendó el compromiso de seguir redoblando esfuerzos para que el bienestar, el progreso y la modernidad lleguen a todos los rincones de la ciudad.
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5: Michael Harris II conectó un triple y anotó la carrera de la ventaja en un lanzamiento descontrolado del relevista Chris Rubick en la quinta entrada. Y los Bravos de Atlanta vencieron a los Dodgers de Los Ángeles 3-2 para empatar la serie divisional de la Liga Nacional a un juego por bando.
4: Para RCE Noticias, Luis Daniel Rodríguez. 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
2: Julio, buenos días. Habla el Zacatecas. Por favor, una canción muy bonita que me gusta mucho. Es un paso doble con la banda Hermanos Sánchez, La Higuerita. Gracias, Julio, bendiciones.
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4: En Radio Ranchito me gusta más. 24 y las 10 de la mañana avanzamos. Déjeme checar otro WhatsApp. Dice: buenos días, señor Julio Rodríguez. Un cordial saludo para todos los que lo escuchan en San Juan de los Lagos, Jalisco, especialmente en la colonia Cristeros, la familia Solano Magaña. Familia Solano Magaña, saludos desde Tijuana, Baja California, México, ahí de la colonia Libertad. Aquí lo escuchamos diariamente. Pues gracias, gracias por su preferencia en nosotros. Con muchísimo gusto le vamos a complacer en Spring Valley también. Don Arturo dice: queremos escuchar a los Freddys y Arturo Cisneros. Bueno, con muchísimo gusto. Allí la familia Lizárraga, también Guadalupe, David Lizárraga. Bueno, pues ahí está el cordial saludo. Ahorita buscamos su tema con los Freddys y Arturo Cisneros. Mientras tanto, por este lado, para toda la gente de Guadalajara, Jalisco, de parte de la señora María González Palma, de la colonia Ignacio Ramírez, dice: a mis 90 años no me gusta Añoranza Doble X, me gusta porque esa música me hace recordar aquellos momentos inolvidables. Pues gracias, señora, que Dios me la bendiga, señora María González. Y que, la persona que está en la línea telefónica, permítame, ahorita lo atiendo como usted se merece. Quédense en la línea. Damas y caballeros, tengo el gusto de presentar al Charro de México, al señor José Pascual Antonio Aguilar Barraza. Se quedó sin nombre, don Antonio Aguilar. José Pascual Antonio Aguilar Barraza, mejor recordado como Antonio Aguilar, que estuvo activo en el medio artístico desde 1950 al 2007. Nació el 17 de mayo de 1919 en Villanueva, Zacatecas, México. Falleció el 19 de junio del año 2007 a la edad de 88 años en la Ciudad de México. Fue un cantante, actor, productor, guionista, jinete, conocido como el Charro de México. Su carrera inició por allá en el año de 1950 ya a nivel profesional, participando en 167 películas, grabando más de 150 discos de larga duración, vendiendo millones y millones de discos. El de Tayagua, Zacatecas, listo, preparado en nuestro escenario de las estrellas, del compositor Domingo Fabiano. Esto la grabó don Antonio Aguilar por allá en el año de 1991 con la banda sinaloense. Esto se llama Dos Almas, otra leyenda musical de Añoranza Doble X, porque recordar es volver a vivir.

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1: 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En Radio Ranchito me gusta más, 19 y las 10 de la mañana, don Salvador García de San Luis Río Colorado, Sonora, ya se comunicó, el de Irapuato, Guanajuato, está presente, don Chava, ya estamos programando su canción con, sí, a ver, déjeme, María Luisa Landín, no lo van a creer, tengo 24 canciones. Bueno, y ahorita tengo, ¿cuántos WhatsApp? 3 WhatsApp que por darle lectura ahorita, permítame, ahorita le damos lectura. Mientras tanto, San Luis Río Colorado está presente por conducto de don Salvador García, puro Guanajuato, don Salvador. Al ratito le vamos a complacer para Marcos Mireles en Rosarito, el quinto municipio, don Rafael Amaral, escuchándonos en la Colonia Obrera, segunda sección, el de Jalisco, desde 1952 en Tijuana, Baja California, México, y su esposa doña Amparo Rivera desde 1960, puro Cora, puro Nayarit, y aquí está su canción con el grupo de Tijuana, precisamente Grupo Misterio de Tijuana. Esto se llama mi linda esposa. Ay. De los supergrupos de Añoranza Doble X, porque recordar

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2: Buenos días, señor Julio, buenos días. Aquí mandándole saludos a mi esposo, que lo amo, y recordando su cumpleaños, que cumple 67 años, y el señor Guadalupe Castañeda, por favor, sería tan amable de ponérmele las mañanitas. Muchísimas gracias, que Dios me lo bendiga.
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4: Julio, buenos días. Habla el Zacatecas. Por favor, una canción muy bonita que me gusta mucho. Es un paso doble. Con la banda Hermanos Sánchez. La Higuerita. Gracias, Julio. Bendiciones.
5: Con otro cañonazo musical, porque usted la solicitó. Con la banda sinaloense, La Higuerita, ya La Higuerita se secó. Hierro por la 300.

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2: En Radio Ranchito continuamos con más música aquí en Añoranza Doble X. Para todos los que nos escuchan, salud Río Colorado. Don Chava, don Salvador García, ya encontré su canción. Por fin, María Luisa Landín, que nos va a interpretar un tema musical de Pedro Flores, precisamente. Esto se llama Amor Perdido. Es una joya musical, porque recordar es volver a vivir aquí en Añoranzas Doble.

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3: En Radio Ranchito me gusta más. 4 y las 10 de la mañana. Avanzamos para toda la familia Tamayo. Gonzalo Tamayo, allá en Los Pinos, dice, para toda la gente de Oaxaca, 13 años haciendo aquí en la historia. Ahí está toda la familia Tamayo. Ahí está el cordial saludo. Tenemos otro WhatsApp. Ah, para todos los que nos escuchan en Spring Valley, saludos para Charlie Lizárraga, Cristina, ¿cómo se la está pasando, Cristina? Guadalupe Ruiz Millán, David Lizárraga, dice, y Fierro por la 300, quiere escuchar a los Freddys de Guadalajara, Jalisco, un tema musical de 1973, precisamente, sí, en ese año la lanzaron el grupo de Guadalajara, Jalisco, una agrupación que fue formada por los hermanos José Luis y Fernando Tapia por allá en 1962, y la voz de Arturo Cisneros, el romántico de siempre, la voz de todos los éxitos de esta agrupación, con más de 30 discos de larga duración. Además han recibido premios y reconocimiento a nivel nacional e internacional, y con mayor éxitos. Uy, tantos éxitos que tiene el grupo de los Freddys. 1973, esto se llama Tu inolvidable sonrisa, los Freddys.

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2: Julio, buenos días. Lo escuchamos acá en Mexicali. Por favor, quiero un saludo para los grupos de los 70 de Mexicali. Los Chavos, los Muecas, los Zorros, el Jefe y su grupo, los Jokers, los Búhos, los Happies, la Imagen, Tirano del Norte y muchos más. Con la canción que usted elija. Atentamente, Román Rodríguez. Y no me gusta, me encanta. Que Dios lo bendiga, Julio.
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3: En Radio Ranchito, la 10 con 5 minutos avanzamos para toda la gente de Nayarit, a todos los coras de parte de Don Juan Ibarra, escuchándonos en la colonia Independencia, 60 años aquí en Tijuana, haciendo historia. Don Juan Ibarra, que Dios me lo bendiga y gracias por sintonizar su canal 1420 de Radio Ranchito. Y que no le gusta Añoranza XX, le encanta, le fascina. Gracias, Don Juan Ibarra. También para toda la familia Hernández en la zona centro, señora María Hernández, escuchándonos en la zona centro, aquí en Tijuana, Baja California, México. Para toda la familia Partida Rodríguez, allá en Mexicali, escuchando La Grande. Don Juan Partida, el de Jalisco. Doña Meche, puro Mexicali, desde 1957, haciendo historia. Que, por cierto, quieren escuchar a un grupo 100% del Valle de Mexicali, del Ejido Michoacán. Estamos hablando un grupo que se formó en la década de los 70, 1974. El Jefe y su grupo, precisamente del Valle de Mexicali, la voz de Ramón Montejano, que nos van a interpretar esto que se llama Río.

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1: 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En Radio Ranchito me gusta más. 10:08, Rosa Felipe del Mariano Matamoros. Ya estamos programando su canción en Deme Oportunidades, 3-4 canciones, y le vamos a complacer para usted y a toda su apreciable familia escuchándonos en el Mariano Matamoros. Doña Rosa Felipe dice, como todos los días aquí firmes, escuchando la mejor música de ayer, de hoy y de siempre. Don Isidro Martínez en Colinas de Cortés, originario de Monterrey, Nuevo León, desde 1976 en Tijuana. Don Isidro Martínez, que Dios me lo bendiga. Ay, la familia Salas también. Don Ramón Salas en la mesa del Rosario, Sinaloa, con 20 años en Tijuana, Baja California, México. Pues gracias, gracias por su preferencia. Nosotros vamos avanzando. Don Joaquín, por fin, va a escuchar su canción con José del Refugio Sánchez Saldaña, fue su nombre de nacimiento, José del Refugio Sánchez Saldaña, mejor recordado como Cuco Sánchez desde 1937, cuando inició su proyecto musical. Cuco Sánchez, que nació un 3 de mayo de 1921 en Altamira, Tamaulipas, México, falleció un 6 de octubre del año 2000 a la edad de 79 años. Fue un compositor y cantante, pero fue en el año de 1939 cuando la canción Mi Chata lo lanzó a la fama nacional e internacional. El tema fue Mi Chata. ¿En qué año? 1939. Y compuso más de 2,000 canciones, varias de ellas para el cine mexicano. Incursionó como actor también. Vamos a escuchar a Cuco Sánchez, que tiene una trayectoria llena de éxito. Un tema que de su propia inspiración, que grabó por allá en el año de 1957, de José del Refugio Sánchez Saldaña. Te amaré, vida mía. Ay, otra leyenda musical de Añoranza doble X.

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1: En Radio Ranchito vamos a continuar con más Añoranza Doble X. Don Héctor, ¿cómo se la está pasando? Don Héctor Estrada, escuchándonos por allá en la mesa que progresa para toda la gente de Chihuahua. 29 años haciendo historia, don Héctor. Y don Armando Valverde, escuchándonos por ahí en Chihuahua, en Casas Grandes, Chihuahua. Le saludamos desde Tijuana, don Armando Valverde, Mexicali. Otro saludo para doña Toñita Gama y familia. Dice, aquí lo estamos escuchando a través de la Grande de Mexicali. Pues gracias. Vamos a un corte comercial. Regresamos con más de Añoranza Doble X con su servidor Julio Rodríguez, el del Maquipo, Sinaloa. Corte comercial.
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2: Muy buenos días, bendiciones para todo Tijuana. Saludo para ustedes, locutores de allá de Tijuana, y un saludo para toda mi familia que vive por aquel lado, para Javis, para Pera, para Loriseira, para mi prima, para todos los hotelos de por allá de aquel rumbo, y un saludo cordial para toda la colonia Libertad. Bendiciones, bonito día.
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4: En Radio Ranchito me gusta más. Continuamos de las 10:19. Don Gregorio Toledo en la colonia La Cima dice: un cordial saludo para toda la gente de Michoacán, especialmente de Uruapan, Michoacán, de parte de Gregoria Toledo y familia, escuchándonos en La Cima. Ahí está Gloria Esther en el Cañón Johnson. Dice Gloria Esther, puro Tijuana. Saludos para Mexicali también de parte de Gloria Esther. Gracias, Gloria Esther. Otro saludo para Juan Ibarra en la Colonia Independencia. Puro Cora, sí señor. Para la familia Portugal, don César Portugal, el de Sinaloa de Leyva, se reporta del kilómetro 43 en el Valle de Mexicali, que no le gusta Añoranza XX, le encanta, le fascina. Ahí está el saludo para toda la familia Felipe, Rosa Felipe, en el Mariano Matamoros, que por cierto quiere escuchar a Rubén Sandoval y los Corazones Solitarios. Esto se llama Tu Rostro, otro grupo de Tijuana. En los supergrupos de Añoranza XX. Ay, recordar.

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1: 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En Radio Ranchito me gusta más. 10:22 avanzamos. El saludo que tenemos por este lado, rapidito, don Raimundo Herrera, puro Durango, don Raimundo Herrera. Dice, aquí lo escuchamos en la Colonia Independencia desde 1953, haciendo historia. Gracias, familia Herrera. Don Raimundo, gracias por reportarse a cabina. También José Félix, escuchándonos aquí en Tijuana. Don Manuel Acosta, en Rosarito, el quinto municipio, puro Guatabampo, Sonora, desde 1980, dice, haciendo historia. María Magdalena Castro, puro Culiacán, Sinaloa, desde 1977. Vámonos, porque ya quieren escuchar. Los Freddys al ratito llegan otra vez, los Freddys. Mientras tanto, vamos a escuchar a Chalino Sánchez, precisamente Rosalino Sánchez Félix, que fue su nombre de nacimiento, el rey del corrido desde 1987 a 1992, precisamente en el medio artista. Fue un cantante y compositor mexicano que nació un 30 de agosto de 1960 en el rancho del Guayabo, Sinaloa, México. Falleció el 16 de mayo de 1992. A la edad de 32 años, en la ciudad de Culiacán, Sinaloa, conocido por su estilo auténtico y capacidad para conectar con su público a través de sus corridos y sus canciones populares. No, Chalino Sánchez, cuidado con él, con su estilo propio, que nos va a interpretar este tema musical del compositor Jesús Ramos al estilo de Chalino Sánchez. Este tema, Clavel de Primavera, es otro cañonazo musical de Añoranza Doble X y Fierro por la 300.

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1: En Radio Ranchito avanzamos con más Añoranza Doble X para todos los contadores y contadoras allá en Otay, para toda la gente de Guadalajara, de parte de Mirna Alejandra, que están escuchando Radio Ranchito, quieren escuchar al grupo Los Freddys con este éxito de 1970 de Freddy Fender, Aunque me haga llorar, amorcito, así te quiero y te querré. Ay, el grupo de Los Freddys, los máximos exponentes de la

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5: La presidenta municipal de Mexicali, Norma Bustamante, acompañada por los integrantes de su gabinete, rindió su segundo informe de gobierno. La presidenta municipal indicó que la seguridad fue y seguirá siendo la principal prioridad del gobierno municipal. Durante estos 5 años fortalecimos la prevención, la inteligencia y la coordinación. Tan solo este año realizamos más de 13.000 operativos de vigilancia y prevención en la ciudad y nuestro valle. Alcanzamos más de 26.000 detenciones por delito y faltas administrativas y cumplimos más de 700 órdenes de aprehensión, señaló.
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5: Durante la madrugada de ayer domingo, la presidenta honoraria del Sistema Municipal DIF Los Cabos, Sol Delgado Moreno, realizó un recorrido de supervisión por los 4 refugios temporales habilitados en el municipio a fin de garantizar que se encuentren operando en condiciones dignas y seguras para las familias que requieran resguardo.
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5: La temática del Día de Muertos y la música mexicana fueron los protagonistas en la inauguración del México 2026 para Pan American Open Championships, la powerlifting, que se llevó a cabo en las instalaciones del Centro Nacional de Desarrollo de Talentos Deportivos y Alto Rendimiento, con la participación de representantes de 19 países.
4: Para RCE Noticias, Luis Daniel Rodríguez. 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
2: Don Julio, buenos días, don Julio. Un gustazo saludarlo y a la vez felicitarlo por ese hermoso programa que usted tiene. Pues también nosotros no nos quedamos atrás, aquí los taxistas de Guinda. Estamos aquí ubicados cerquita de la línea San Isidro, haciendo servicio a todos los tijuanenses. Un gusto saludarlo, don Julio. Su bonito programa me encanta. Me encanta porque me encanta. Saluditos, don Julio. Saluditos, buen día.
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3: En Radio Ranchito me gusta más, 24 y las 11 de la mañana. Saludos para toda la familia Ibarra González en el fraccionamiento Alcalá, aquí en Tijuana. En la mesa dice don Héctor Ibarra, oriundo de Santa Rosalía, Baja California, desde 1948, haciendo historia aquí en Tijuana. Don Héctor Ibarra, ahí está el cordial saludo, diariamente lo escucho, dice. Gracias, don Ibarra, que Dios me lo bendiga. También para Eva Rivas, Eva Rivas Carrillo, Carrillo, dice. Y también para, no le entiendo, a ver, esposo Miguel Ángel Velázquez, don Miguel Ángel Velázquez, y también Eva Rivas Carrillo, en la Colonia Obrera, segunda sección, puro Tijuana, para todo el personal de transporte Vázquez y a todos los traileros. Ahí está don Miguel Ángel Vázquez, ahí está el cordial saludo. Vámonos porque ya llegaron los hermanos Rubio de Mocorito con un tema musical del compositor Marco Antonio Velasco, y la grabaron por allá en el año de 1990. Los amores de Julia. Ay, esta se baila de brinquito. Y cierro por la 300. Ahí les voy.

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1: En Radio Ranchito, la 10 con 40 minutos 20 y las 11 de la mañana. Familia Guzmán allá en Mexicali, de parte de don Benigno Guzmán. Dice, soy originario de San Francisco del Rincón, Guanajuato, desde 1966, haciendo historia en la capital, ahí en Mexicali, en el fraccionamiento Los Naranjos, ahí la familia Guzmán. Gracias, Pablo Rodríguez, en la Santa Fe, aquí en Tijuana. Vámonos, porque ya llegó el grupo Exterminador con un tema musical del compositor de la autoría de Lilia de la Fuente. Y el grupo Exterminador la grabó por allá en el año de 1997. Tema para todos los enamorados, especialmente a los adoloridos.

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2: Buenos días, don Julio. Nada más, mi nombre es Pedro Ábalos, nada más para solicitarle saludos para la familia Ábalos. Estoy hablando desde Zacapa, Michoacán. Y los saludos son para mi familia que vive en Tijuana y por aquí en Zacapa. Gracias de antemano, muchas gracias y bendiciones.
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4: En Radio Ranchito me gusta más. 10 y las 11 de la mañana y todavía me quedan 8 canciones. Me voy a despedir para ligar 3 temas musicales en forma consecutiva. Saludando a toda la familia Núñez, Sara Núñez en el Guaycura, puro Guanajuato, desde 1980, haciendo historia. Luis Blancarte, a toda la familia Blancarte, dice, lo estamos escuchando en Playa de Tijuana para toda la gente de Aguascalientes, Aguascalientes desde 1978. Cualquier canción es buena, dice, recordar es volver a vivir. Gracias, don Luis. Gracias. Y don Abel Rosas, que se reporta de la Pancho Villa de Querétaro, Querétaro, don Abel, 39 años en Tijuana. Pues gracias, gracias por su preferencia. Nosotros nos vamos a despedir agradeciendo su participación. Mil gracias por su atención, gracias por escucharnos, gracias por marcar nuestro número telefónico de cabina. Recuerden que la cita es para mañana martes 6 de octubre en 2 horarios, de 6 a 7 y de 9 a 11 de la mañana, enlazados a la Grande de Mexicali. Gracias a todo el equipo de Radio Cadena Enciso por su apoyo en enlace precisamente para todos ustedes. Don Felipe, también se me estaba olvidando sus saludos para toda la gente de Guanajuato y su esposa de Guadalajara, Jalisco. ¡Pur tequila! Dice, bueno, con permiso, mi nombre es Julio Rodríguez del Maquipo, Sinaloa, y miembro activo del Sindicato de Trabajadores de la Industria, de la Radiodifusión, Televisión, Telecomunicaciones Similares y Conexos de la República Mexicana, STIR, Sección Tijuana, con la autorización, con la matrícula 15958. Hasta mañana, con permiso. Y también les saludamos a todos los guardias de seguridad, a todos los veladores, choferes, taxistas, taqueros, llanteros, a todos ustedes, con permiso, me voy bailando, gozando, disfrutando con la música guapachosa, jacarandosa, los rancheritos del Topo Chico, que le ponen sabor a la programación. ¡Ay! Ando buscando a mi amorcito, el canto a mi morena, coquetona. ¡Uy! ¡Ay! Vamos a bailar, a gozar, a disfrutar de la música guapachosa, jacarandosa, con permiso.

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1: Bueno, buenos días tengan todos ustedes, les damos la cordial bienvenida a un programa más de Gestión Ciudadana, agradecerles por darnos la oportunidad de escucharnos y bueno, tenemos cosas importantes que informar el día de hoy y bueno, los invitamos a que nos escuchen aquí a través de la radio de la 1420 Radio Ranchito AM y los invitamos a que nos hablen, que nos den sus comentarios, sobre todo hoy que es muy importante escucharlos, saber lo que piensan ustedes sobre el actuar de nuestros gobiernos y sobre todo con el informe que se llevó a cabo el día de ayer, domingo, se llevó a cabo el segundo informe del presidente municipal y ver cuál es lo más destacado. Y bueno, los invitamos a que nos llamen al 664-686-3670. Es el teléfono de la cabina y déjenos sus comentarios y juntos platicamos y analizaremos ahora sí que lo bueno, lo malo y lo feo. Pero bueno, pues aquí lo dejamos y queremos empezar mandándole un saludo a todos los compañeros, compañeras, líderes de la zona este de Tijuana, a lo cual día, semana a semana nos reunimos para ver los temas importantes de sobre todo las gestiones sociales importantes que hay que hacer, que hay que llevar a cabo o las diligencias que tenemos que hacer en diferentes dependencias del gobierno municipal y del estado. Y bueno, les damos un saludo a los compañeros allá del Mirador, compañero, la compañera líder allá del Mirador, compañero Quintana, la compañera Adela, sobre todo la profe Lourdes, que sigue activa trabajando, Brenda Soto también, compañero Mario Villa, la compañera Felipa, le mandamos nuestras más sinceras condolencias por la pérdida de un familiar y esperemos que ya se reactive el día de hoy. Le mandamos un saludo, un abrazo a la compañera y a todos los compañeros, compañeras que nos están escuchando a través de este programa. Y bueno, como les decía, hay temas importantes que tenemos que ver y analizar y sobre todo por el informe que se llevó a cabo donde anuncian los logros importantes que tuvo el gobierno en su segundo año y bueno, la verdad me dejó muy, muy impactado, ya lo estaba viendo a través de las redes sociales y la verdad que me dejó algo, digo, no me dice mucho, pero tampoco dice cosas importantes ahí, por ejemplo, se la llevó hablando más de los programas sociales de la presidenta de la República, se la llevó hablando más de lo que, así que el legado que dejó el expresidente Andrés Manuel López Obrador, y bueno, lejos de escuchar de los avances que hemos tenido aquí en Tijuana, pues la verdad que lo vimos muy, muy, muy poco, muy, muy, muy tibio, y bueno, tenemos muchas cosas que platicar, por ejemplo, en un resumen en las obras y servicios que se llevaron, donde dice que son 86 obras de infraestructura social, y bueno, queremos ver esas obras dónde están, pero bueno, vamos a recibir una primera llamada. Buenos días, ¿con quién tenemos el gusto?
2: Con Manuel.
1: Manuel, a sus órdenes, Manuel.
2: Mire, estaba escuchando que ahí es gestión de luz y agua, y quería hacer pues como un reporte. Tiene como 2 meses la unidad deportiva, él crea que las lámparas no las arreglan, no las prenden y en la noche está muy oscuro cuando uno va ahí.
1: Unidad del CREA.
2: Ajá.
1: Ah. Bueno, pues ahí está un llamado para, ahora sí que para el presidente municipal y el secretario de gobierno para que pongan atención ahí en la unidad deportiva, que es importante que todas las unidades deportivas y todos los espacios estén alumbrados, sobre todo para los niños jóvenes que están haciendo deporte en la tarde, noche, y más que ya va a empezar a oscurecer temprano, ¿no?
2: Ándele, sí, no, pues es por eso que hago, pues ahora sí que es llamada y si no es por, como también está la comisión ahí,

0: Importante que tomen cartas en el asunto, y más que ayer decía el presidente municipal que en el tema del alumbrado público, que dice que se instalaron más de 20.500 luminarias LED en las 9 delegaciones, 2.808 adicionales en 34 bulevares principales, y dice que construyeron 42 senderos seguros. Entonces ahí las unidades debe de ser un sendero seguro, ¿no? Sobre todo porque hay mucha gente que va a hacer sus ejercicios ahí. Bueno, pues gracias por su llamada, y ahí ya la pasamos ahí al aire a ver qué reacciones hay en ese sentido.
1: Ok, muchas gracias.
0: Gracias. Bueno, ahí está una primera llamada del señor Manuel, lo cual solicita solicita y también informa que pues, hace falta alumbrado público ahí en la unidad deportiva, el CREA. Yo creo que es una unidad muy, muy, muy grande y muy importante en la ciudad, la que está en la zona Río. Y ahí está el director, ahí se encuentra el director, porque es que no se den cuenta de que hay lámparas que están apagados. Pero bueno, pues sí decían aquí de las obras importantes que se llevaron a cabo, dice 86 obras de infraestructura. Sí sería bueno que nos hubieran dicho de cuáles obras se refieren. Una inversión de 323 millones de pesos en el ramo 33, pavimentación, bacheo, rehabilitación de vialidades, y bueno, ese fue lo que se dijo el día de ayer. Y la verdad, digo, pues usted es la que tiene la palabra, usted es el que puede decir si es cierto o no es cierto. Y bueno, pues más que nada la ciudadanía es quien califica, ¿no? En el tema de del gobierno. Por otro lado, también dice que se llevaron 136 jornadas que se beneficiaron 175.948 personas con servicios y apoyos y orientación. Pero bueno, pues ahí están los son números muy agradables que se anunciaron el día de ayer. Pero yo mi pregunta es y siempre va a ser, ¿cuándo le van a tocar o cuándo van a hablar? ¿O cuándo van a hacer, o cuándo le van a poner atención a todas aquellas colonias de toda Tijuana, de la zona este, de todos lados, que carecen de los servicios básicos, que es luz, agua, drenaje, pavimento, y sobre todo, digo, el agua y el drenaje, que son de suma importancia, y la luz? Y no es una colonia ni dos colonias, son muchas colonias que carecen de esos servicios, y que la verdad los gobiernos van y vienen y no voltean a verlos. Y la verdad es lo más grave que yo veo aquí en Tijuana. Por eso a veces me sorprende la cantidad o los números que dan de atenciones en varias partes, pero se olvidan de la gente que realmente sí necesita, que yo creo que es donde se le debe de meter más atención, más recursos y más apoyos, que obviamente también hay que decirlo, no se meten supuestamente recursos ya, porque a través del ramo 33 ya no se puede meter recursos en colonias irregulares, pero yo les comento, más del 50% de las colonias de Tijuana son colonias irregulares. Antes sí se podía meter obras, y sobre todo cuando ya hay un fraccionamiento, una colonia ya establecida, ya es muy difícil que la quiten, es muy difícil que no deje que se desarrolle. Entonces buscar la manera de cómo resolver ese problema, que al final de cuentas es un problema que el mismo gobierno ha permitido, y no de ahorita, sino de hace muchos años. Bueno, vamos a una segunda llamada. Buenos días, ¿con quién tenemos el gusto?
2: Hola, buenos días, licenciado. Soy la señora Chávez, de acá del Mirador.
0: Señora Chávez, buenos días, ¿cómo está?
2: Aquí estamos, agradecidos con ustedes, con Movimiento Social, por todo lo que ha hecho por nosotros.
0: Bueno, pues ahí está un granito más de arena que aporta nuestro movimiento. Y esa es una muestra para ahora sí que para mostrarle, ¿no?, a toda la ciudadanía en general, que cuando la gente se organiza, logran cosas importantes. Y más que un logro de nuestro movimiento, la verdad fue un logro de ustedes, porque nosotros lo único que hicimos fue organizarlos y enseñarles el caminito, qué es lo que tenemos que hacer para resolver un problema social. Y precisamente ahorita estamos hablando con el tema del segundo informe del presidente municipal, donde dice que se invirtieron más de 323 millones de pesos en el ramo 33. Y bueno, yo diría hasta ahí, a lo mejor de esos 30, de 323 millones que le hubieran quitado de perder unos 10, 15, 20 millones de pesos y un milloncito de pesos para meterle servicios a las colonias como la de ustedes, ¿no? Y bueno, la verdad que fue un logro de ustedes, de la organización, del trabajo que hicieron, de la unidad que lograron hacer ahí en su colonia, y eso la verdad que para mí en lo personal, pues es una satisfacción grande que gracias a lo que hicimos todos nosotros, ¿no?
2: Pues sí, más que nada, la verdad yo estoy muy agradecida con Movimiento Social, con todos, con todo el equipo de Movimiento Social y con todos los compañeros líderes que también nos apoyaron, porque sí, ahora sí, todos fueron fuertes
0: todo
2: para
0: sumó.
2: Nosotros. Todo sumó, así es.
0: Bueno.
2: Y pues, pues como ahorita la verdad el informe que dieron, a nosotros, pues no caemos nosotros en ese huequito, porque ni siquiera una lamparita solar que nos hayan dado, nada. Aquí está totalmente en
0: a
2: la
0: oscuras.
2: Oscuridad.
0: Sí.
2: Totalmente oscuro. Nosotros estamos totalmente sin
0: alumbrado público. Sí, ese es un tema público. Es un tema que hay que retomar, digo, como bien lo decía, si es, hay muchas colonias que son irregulares, que más del 50% de la ciudad de Tijuana es irregular y carecen de los servicios. Y bueno, hay otras colonias que sí ya tienen todos los servicios, que salieron beneficiados a través de los programas sociales federales, del ramo 33 y de todos esos programas que llegan. Entonces sí es importante. Yo creo que aquí hay que hacerle un llamado, sobre todo a los diputados, senadores, que se avienten un clavado ahí, revisar las leyes, los reglamentos ahí, para efectos de que estas colonias sí tengan el apoyo del gobierno. Y bueno, yo creo que este es un tema de que ellos quieran, que tengan voluntad de apoyar, de ayudar. Pero bueno, no se preocupe, señora Chávez, ya ahí vienen las votaciones, ya ahí vienen las campañas, y bueno, ahora van a prometer hasta lo que no van a poder cumplir y bueno, eso es lo que van a hacer. Hay que esperar, van a ver que no nos vamos a equivocar. Y bueno, agradecerle por su llamada y ahí estamos a sus órdenes, señora Chávez.
2: Sí, hasta luego.
0: Bueno, gracias a la señora Chávez. También vamos a una primera pausa y regresamos en un segundo.
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0: Bueno, regresamos después de una pequeña pausa, regresamos nuevamente a este programa y bueno, agradecer a la señora Chávez por su llamada que cada que nos llama y nos agradece el trabajo que hicimos en conjunto y vuelvo a repetir, no es un trabajo que hayamos hecho nada más nosotros, simplemente hacemos la gestión, sabemos cuál es el caminito que tenemos que hacer para lograr un objetivo, en este caso logramos en la introducción de agua potable a través de una toma comunitaria, pero vieran qué vino a resolver ese problema grande que había en esta colonia. Y bueno, gracias a que nos creyeron los compañeros, las compañeras ahí de la colonia El Mirador, esto se da, porque también se tiene que dar gracias a la organización, no nada más es lo que nosotros queramos o que queramos hacer. Obviamente nosotros sabemos y hacemos la gestión, sabemos dónde ir, con quién ir, qué es lo que tenemos que hacer, porque es la única manera que vamos a lograr resolver un problema social a través de organizarnos. No hay otra manera, no hay otra manera. O la otra manera que puede ser, no sé, a través de lo de suerte, yo creo que tenga una colonia, pero aquí la base fundamental es que la gente se organice, que la gente tenga alguien quien nos oriente, qué es lo que tienen que hacer. Y en ese sentido, pues empezar con la gestión en los diferentes gobiernos y esa manera se resuelve, se logra. Por eso es importante la participación ciudadana, la participación de la gente y obviamente con los líderes, pero líderes que sean líderes de adeveras, líderes que realmente le interesen el bienestar de su colonia, que es lo que nosotros nos dedicamos a hacer. Por eso tenemos reuniones todas las semanas, todos los días, en diferentes colonias y cada semana los lunes tenemos reuniones en nuestra oficina que está ubicada ahí en el Ejido Villa y ahí es donde hacemos un balance de todos los trabajos o todas las gestiones que estamos haciendo y bueno, de ahí partimos para seguir trabajando y luchando, ¿no? Entonces, es la única manera que vamos a lograr o que hemos logrado beneficios para la ciudadanía. Y esto lo venimos haciendo no de ahorita, sino desde hace muchos años, desde que en lo particular, en lo personal, desde que inicié esta carrera política social, yo le llamo política social porque hay que participar en el tema político para lograr tener espacios y resolver los problemas sociales de la gente. Por eso es importante la participación y obviamente también que participemos también en los procesos electorales, porque para nosotros es clave y fundamental. ¿Por qué? Porque nosotros sí aprovechamos esos espacios para trabajar directamente con la gente. Por eso, la verdad, yo en lo personal estoy contento y agradecido con tanta gente que nos estima, tanta gente que nos ayuda, tanta gente que cree en nosotros, porque ha visto cómo trabajamos a través de los diferentes movimientos que hemos tenido. Y aprovechando los cargos públicos para seguir resolviendo. Por eso para mí es importante seguir trabajando y sobre todo en estos momentos que Tijuana está pasando por una crisis muy difícil la verdad, en el tema de seguridad, el tema de infraestructura, en el tema de movilidad, en muchos temas que la verdad hace falta que realmente trabajemos en equipo, trabajemos de la mano con nuestros gobernantes, con nuestro gobierno, y bueno, triste y lamentablemente pues no se prestan, piensan que cuando vamos a veces a hacer una gestión al ayuntamiento, piensan que les vamos a ir a pedir trabajo, piensan que les vamos a pedir dinero, piensan que les vamos a solicitar, no, la verdad, no sé qué piensen, la verdad, pero lejos de apoyar, de escuchar, de buscar la manera de cómo ayudar a una colonia, pues no lo entienden. Y la verdad, el que creo que sí lo entendió un poquito fue el presidente municipal de Tecate, cuando estuvimos ahí con él haciendo unas gestiones allá para los compañeros de diferentes colonias. Y yo le decía la importancia de que él como presidente escuche y atienda a la gente y a los vecinos, y sobre todo que le dé seguimiento a una gestión, que si viene siendo cierto, hay gestiones que no están en sus manos, como por ejemplo el de Tecate, una gestión donde los vecinos piden pavimentación de una calle, que es difícil que se lleve esa pavimentación de esa calle porque no tienen drenaje, sí tienen agua. Hay que hacer la gestión en la CES allá de Tecate para efectos de que se lleve a cabo la obra del drenaje y así meter la pavimentación. Pero aquí lo curioso es que el presidente sí captó la idea de que hay maneras de cómo hacerle. Por ejemplo, le decíamos un raspado de calles y aprovechar todo ese asfalto que se levanta o triturado o fresado, como se llama aquí en Tijuana, y él desde el principio lo entendió, y bueno, esa es una de las maneras que vamos a resolver, o a no resolver al 100%, pero cuando menos en esta temporada de lluvias que ya viene, irnos preparando con todas esas colonias que son, se pone muy difícil para entrar y salir, sobre todo mucha gente que trabaja en maquiladoras, que trabaja en la noche, en las mañanas, salen temprano a sus hogares, llegan en la noche los niños, los jóvenes que van a la escuela. Entonces buscar la manera de cómo ayudar, porque sí hay muchas maneras, la verdad, hay muchas maneras de cómo ayudar, nada más es cuestión de tener voluntad. Por ejemplo, veíamos la colonia El Mirador, que la directora tuvieron la voluntad de apoyar ahí, en esa gestión, y bueno, ahí está, ahí estuvo voluntad y ahí ya tienen agua de toma comunitaria, pero ya tienen agua. Además, van a pagar, no se van a robar el agua, no se van a nada, sino que van a pagar su servicio, lo que le lleva, y aparte es un servicio que ellos llevaron a cabo toda una obra. Y de esa manera, pues, es organizarnos. Por eso le hacemos un llamado al presidente municipal de Tijuana, al presidente Ismael Burgueño, al secretario, para efectos de que pues ahora sí que nos den la oportunidad de que nos escuchen los proyectos que traemos en este movimiento para resolver esos grandes problemas sociales, porque son cositas que nada más son, vuelvo a repetir, son cuestiones de voluntad y resolverles. Y obviamente, pues los que van a quedar bien son ellos, ¿no? Por ejemplo, la introducción del agua potable en El Mirador, y ¿quién queda bien? La directora de la CES, queda bien el gobierno del estado. ¿Por qué? Porque pues, hubo voluntad desde la gobernadora, la directora, y llegó el servicio, ¿no? Entonces, en ese sentido, pues obviamente son puntos buenos para el gobierno. Y eso es lo que queremos nosotros, que les vaya bien también, que aprendan a escuchar a la gente, aprendan a escuchar sus necesidades y juntos buscar una solución. Y ese es nuestro objetivo de nosotros, de nuestro movimiento social por una Tijuana diferente, porque creemos que sí se puede tener una ciudad diferente, una Tijuana diferente, y obviamente pues, que la gente vea todos esos recursos que se invierten, ¿no? Por ejemplo, veíamos aquí de 20.500 luminarias de LED en las 9 delegaciones. Yo no dudo que no se hayan puesto, pero también lo que sí creo que es muy importante que los delegados también se den una vuelta en las tardes, noches, y sobre todo en los accesos principales a las diferentes colonias, y se van a dar cuenta de muchas lámparas que no están prendidas, que están apagadas, que hace falta reparación. Hay lugares donde hace falta tener lámparas, hay lugares donde incluso, como por ejemplo decía la compañera Chávez allá del Mirador, que el acceso principal de esa colonia ni una lámpara hay, ni una. Y si bien es cierto, también tienen la luz de toma comunitaria, pero sí se puede poner una lámpara de perdida, unas dos, tres lámparas, para que en el trayecto del acceso principal al centro de la colonia, pues cuando menos unas tres, cuatro lamparitas, es más, que pongan esas lamparitas que venden ahí a través de del Facebook, ¿no? De perdidas solares, ¿no? Que no son tan caras. Pero bueno, buscar la manera de cómo ayudar y proteger a toda esa gente, que no es una familia que vive, ni dos familias ahí, calculo que han de vivir unas 200, 300 familias. Y bueno, 200, 300 familias también, que lo vean por el lado positivo para ellos, que se pueden convertir en votos, pero también pues los votos se tienen que convertir también en obras, en servicios, en atención a los ciudadanos. Y bueno, pues ese es lo que se ocupa también. Y obviamente no quedarnos así con nomás con que querer hacer, ¿no? Pero es parte fundamental que también los delegados hagan su chamba, que los jefes de, por ejemplo, de obras públicas de las delegaciones también, por ejemplo, el jefe de obras públicas allá de la presa este, mis respetos, anda en friega también. A veces vamos a la delegación, le pedimos una gestión y a sus posibilidades pues nos ayuda, o ayuda a la gente, no a nosotros, ayuda a la gente, y eso es bueno. Y nosotros no vamos a ir a tomarnos la foto, decir, ay, nosotros estamos haciendo esto y el otro, ¿no? Yo creo que ya más que suficiente que la gente sepa que estamos ayudando y haciendo la gestión, para nosotros es importante, porque de esa manera contribuimos a lo que tiene derecho los ciudadanos. Y bueno, ese es un llamado que les hacemos. Y bueno, también me están mandando mensajitos aquí, me dicen que hable de todos los logros. Digo, ya hay muchas cosas importantes que hacen falta, que yo más que nada hablaría de lo que nos hace falta o de lo que hace falta ya, pero sobre todo la disponibilidad que tienen ellos para atender. Y bueno, vamos a una segunda pausa, regresamos en unos segundos.
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11: El senador con licencia Armando Ayala Robles estuvo en la colonia Revolución en Ensenada, llevando la asamblea hasta el territorio y sobre todo escuchando de frente a la gente. Ahí enfatizó que seguirá caminando Ensenada, fortaleciendo la unidad y trabajando por el bienestar de las comunidades, porque cuando el pueblo participa y se organiza, la transformación avanza.
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11: El gobierno municipal de Ensenada presentó su segundo informe, destacando el arribo de 1.4 millones de cruceristas y una derrama turística de 1.124 millones de pesos. En seguridad, se registraron reducciones del 37% en robo a vivienda, 27% en autos y 12% a comercios. Y en infraestructura, la administración alcanzó 97% de recolección de basura y concluyó 61 obras públicas, sumando 307 nuevas empresas.
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11: Japón se quedó con la medalla de bronce de la Copa Mundial de Béisbol Sub-15 de la Confederación Mundial de Béisbol y Softball. Luego de imponerse 8-6 a México en un encuentro de constantes cambios en la pizarra, celebrado en el Parque de Béisbol Kukulkan.
1: Para RCE Noticias, Luis Daniel Rodríguez. 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
2: Bueno, regresamos después de una pequeña pausa, regresamos y queremos mandarle saludo a todos los compañeros, a toda la gente que nos está viendo a través de las redes sociales y los invitamos a que nos llamen, que nos escriban y que nos den sus peticiones, sus demandas o sus comentarios, y aquí nosotros con mucho gusto lo atendemos. Bueno, vamos, una llamada más. Buenos días, ¿con quién tenemos el gusto?
3: Señor Miguel Ángel Machado.
2: Señor Machado, a sus órdenes.
3: Pues bien, escuchando que está haciendo comentarios, abordando el tema de la problemática del alumbrado público, y que usted pues está también haciéndonos saber que está dispuesto a apoyar a la ciudadanía. Y yo solo le pediría que nos ayudara a la ciudadanía tijuanense a canalizar, a que más bien se aprovechen los casi 1.500 millones de pesos que se ingresan al erario municipal derivados del impuesto al alumbrado público, una contribución que la mayoría de la ciudadanía en forma involuntaria, pues somos cautivos al momento de acudir a la Comisión Federal de Electricidad a cubrir el recibo del consumo de energía, pues a la par se nos hace el cobro de 105 pesos por cada cuenta que existe. Aproximadamente son 900 mil cuentas.
2: Así es.
3: Estadísticamente han sido cuantiadas.
2: Pues es un tema, disculpe, es un tema importante que la ciudadanía debe de saber, que el tema del alumbrado público, ese lo pagamos nosotros a través de nuestros impuestos y a través de que nos descuentan en varias partes cuando vamos a pagar impuestos, incluso cuando pagamos el predial y todo, es nosotros pagamos el alumbrado público. Entonces es justo que nosotros en todas las colonias tengamos alumbrado público. Si bien es siendo cierto que hay colonias que no tienen energía eléctrica, pero sí pueden tener cuando menos una lamparita, o cuando menos, por ejemplo, las colonias ya tienen derecho a tener alumbrado público. Por ejemplo, aquí dicen que se pusieron más de 20.500 luminarias LED. Digo, yo la verdad, yo en mi punto personal, yo pienso que no sé dónde las pusieron, la verdad.
3: No, también, pues lo que yo le estoy pidiendo a usted, y te lo vamos a agradecer como ciudadanía tijuanense, considero que estaríamos dándole ese aval, que nos apoye a coordinar gestiones para que se canalice estos 1.500 millones aproximadamente que se captan.
2: Así es.
3: Multiplicando 900 mil cuentas por 105 pesos que nos cobran.
2: Claro.
3: No, si estamos de acuerdo o no estamos de acuerdo, el canturreo original de quien hizo esa gestión como autoridad es que nosotros, los ciudadanos tijuanenses, en forma voluntaria, por tener esa vocación de ayudarnos para tener mejor alumbrado, pero eso no me acuerdo, yo nunca tuve a bien ni siquiera escuchar que iba a estar yo dispuesto en forma voluntaria a hacer ese pago.
2: No,
3: se vino escalonado, empezó con creo 10 pesos y luego 20 pesos, y en la administración donde usted estuvo al final como secretario de gobierno municipal, se aprobó en el pleno de cabildo aumentar de 42 pesos que había en la administración 22 de Juan Manuel Gastel, un buen rostro como presidente, uh-huh, a 105. Entonces no es un que nos quieran hacer el gran favor o que nos quieran atender, es dinero que nosotros pagamos, estamos contribuyendo para que tengamos alumbrado público, y luego al último,
2: no lo
3: pues
2: tenemos.
3: Esa renta de 30 mil lámparas
2: así,
3: que se dio con una empresa de esas que al parecer son de las señaladas por el gobierno estadounidense como un totalmente ilegal, en la ilegalidad, están actuando bajo el cobijo de carteles, etcétera, y de las mismas autoridades que ingenuamente tratan de aparentar que no tienen conocimiento de que se trataba de rufianes.
2: Así es.
3: Los Pero que bueno. están detrás. Y pues el gobierno estadounidense, antes de hacer señalamientos, hace investigaciones profundas. O sea, claro, que no están aventurados a hacer señalamientos nomás porque sí. Así que mi solicitud es, reitero, que nos ayude a que se canalice ese ingreso, esos 500 millones por año, a las obras de alumbrado y que tengamos iluminación, alumbrado público derivado de esa contribución que hacemos.
2: Claro. Gracias. Bueno, pues no, gracias a ustedes, señor Machado, por la información que nos está dando, y bueno, le agradecemos por su llamada. Y bueno, es un tema muy importante que tenemos que nosotros exigir el alumbrado público, porque si viene siendo cierto, pues nosotros mismos los pagamos. Nosotros pagamos y luego pagamos porque no esté prendido las lámparas. Yo recuerdo que en una ocasión cuando fui, tomábamos este tema, donde decíamos, podíamos exigirle nosotros a la Comisión Federal de Electricidad la devolución de recursos que se pagaron y que obviamente pues no estaban dando el servicio a la ciudadanía. Y bueno, pues con ese recurso que se recuperaría en aquella ocasión, recuerdo que estábamos proponiendo que se llevara programas de electrificación en diferentes colonias de la ciudad que le faltaban. Y bueno, entonces todo puede ser posible siempre y cuando hay que meternos de lleno a revisar todos estos proyectos, porque es cierto, nosotros pagamos la energía y son 1.500 millones de pesos que se recaudan, y bueno, pues hay que exigir que se lleven a cabo, ¿no? Y sobre todo, a ver, de esas 20.500 luminarias, de perdida unas 100 luminarias que nos pongan en las colonias donde carecen de luz, y sobre todo en los accesos, en los accesos principales. Pero bueno, pues ahí está el comentario. Le mandamos un saludo a los compañeros que nos están viendo a través de las redes sociales. Chaparrita Chávez dice un saludo. Chelito Ochoa también nos está viendo. Señor Mario Villa de allá del Terrazas del Valle, saludos, don Mario, ahí estamos a la orden, seguimos trabajando ahí. Que por cierto, ahí todavía tenemos un tema que hemos estado denunciando desde hace meses, un problema social grave que está pasando en el Terrazas, lo que es entre el Terrazas del Valle, Terrazas del Valle, el Rojo Gómez y Rancho del Carmen. Prácticamente es un basurero clandestino que muchos van y tiran basura y todos los días queman la basura y todos los días queman la basura. Se ha marcado al 911, ya levantamos una denuncia en la Secretaría de Medio Ambiente del Ayuntamiento y hay un documento que dieron de mandar informar. También iba a trabajar juntos de la mano con la Secretaría de Medio Ambiente del Estado. Y bueno, hasta el día de hoy, que yo sepa, no se ha resuelto, siguen las quemazones todos los días. Es un problema de salud para toda la gente que vive ahí en el Terrazas del Valle, entre el Rojo Gómez, Terrazas del Valle y Rancho del Carmen. Y bueno, pues ahí hacemos un llamado a las autoridades para que le den seguimiento. Van patrullas ahí, han ido patrullas a revisar. Obviamente, pues no se llegan y se van como si nada, y el problema sigue todos los días. Y es una demanda de todos los vecinos ahí. La señora Vero del ejido Matamoros también, que ya está preocupada la señora Vero ahí. Es un tema muy importante que yo creo que la delegación debe tomar ya en cuenta para darle seguimiento en ese pluvial que tienen por ahí, que cada año es un problema. Sobre todo porque se inundan varias casas de ahí del ejido Matamoros, y es un tema que hemos venido denunciando también, que se ha venido buscando una solución, y yo creo que la solución allí pues es que el gobierno le meta una lana para efectos de canalizar ahí en esa parte Y bueno, también hacerle llamado a todos los vecinos de ahí que hay que reunirnos para hacer una limpieza de ese pluvial, porque seguramente va a generar problemas ahí. Y bueno, vamos a una pausa y regresamos mandando más saludos a toda la gente que nos está escribiendo, nos está viendo. Y bueno, vamos y regresamos rápidamente.
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6: Bueno, regresamos después de una breve pausa, regresamos para seguir platicando aquí. Bueno, vamos a mandarles, seguir mandando saludos a Silverio, que nos está viendo también, la señora Arcelia González, y bueno, también nos está viendo ahí Martín Cañada, mi hermano, me está viendo desde allá, desde el rancho, me está viendo allá, que estamos aquí transmitiendo en vivo también. Mandamos un saludo a todos mis hermanos que están por allá, sobrinos, primos y toda la familia de allá en el rancho. Y bueno, mandamos saludo también a Chapita, Vero, y bueno, a todos los que nos están viendo, se están conectando. Y bueno, vamos a yo creo que aquí lo pendiente que queda para seguir trabajando en Tijuana, y es un tema muy importante que vuelvo a repetir, deben de tomar cartas en el asunto, y bueno, nosotros vamos a seguir trabajando y luchando por lo que nos hemos trazado nosotros en el tema de las gestiones sociales. Por ejemplo, hace falta más seguridad en las colonias, es un tema muy importante también, que las patrullas entren en las colonias que entren realmente a cuidar a la gente, a proteger a la gente, a hacer sus patrullajes de prevención, de prevenir delitos en las colonias, que no entren en las colonias. Por ejemplo, yo veo colonias que entra una unidad, una patrulla, pero ya entran con 2-3 grúas, y eso qué dice, pues que van nada más a levantar carros, ¿no?, que estén mal estacionados ya en las colonias, andan metiéndose también ahí. Y bueno, hacemos un llamado también, que entran a las colonias también donde hace falta agua, drenaje, servicios básicos. También es importante que el gobierno también ya voltee a ver todas esas colonias. Hay muchas colonias en la zona este, muchas colonias que carecen de esos servicios, y bueno, también ahí en el Rojo Gómez, también ahí la parte alta del Rojo Gómez son colonias que carecen de todos los servicios, y son colonias que ya tienen más de 20, 30 años ya casi ahí, recolección de basura, que también hace falta en muchas colonias, que si viene siendo cierto que se han abierto nuevas rutas, que digo, nos consta, pero también hace falta que también le metan un poquito más a colonias, más olvidadas, por ejemplo, el Rojo Gómez, el Mirador, todas aquellas colonias, ¿no? Hace falta, dice, mayor atención directa a las colonias con mayor rezago. Es lo que les comento, que hay muchas colonias en Tijuana que carecen de todos los servicios, que todos los servicios carecen. Pero bueno, yo creo que la única manera de cambiar y transformar estas colonias, pues, es a través de organizarnos, luchar juntos por esas gestiones pendientes que tenemos en cada una de las colonias. Y bueno, nosotros a través de nuestro movimiento social por una Tijuana diferente, estamos trabajando y luchando para efectos de que cambiemos y transformemos una colonia. Y bueno, tenemos muchos pendientes. Recuerden que tenemos una oficina de nosotros allí en la colonia Ejido Vía, exactamente enfrente de las oficinas generales del Ejido Vía. Ahí está nuestra oficinita Movimiento Social por una Tijuana Diferente. Todos los lunes tenemos reuniones ahí a las 5 de la tarde con todos los líderes que se juntan ahí para darle seguimiento a las gestiones. Y bueno, y vamos a seguir trabajando y luchando. Como esta semana que pasó, estuvimos ahí en la Comisión Estatal de Servicios Públicos de Tijuana, lo cual nos recibieron, nos atendieron, y bueno, ya le estamos dando seguimiento a otras gestiones de las obras de drenaje que queda pendiente. Estamos trabajando también en otras colonias también, con gestiones que es allá en El Mirador, que es en Vallecitos, que es en el Terrazas del Valle, que es en el Ojo de Agua, en el Fraccionamiento del Trabajo, Colinas del Trabajo, el Rancho del, no, ¿cómo se llama? El Roble. Y bueno, todas esas colonias andamos trabajando para efecto de resolver todo ese rezago que hay en el tema de los servicios básicos. Y bueno, ojalá que el presidente nos escuche y sobre todo que nos ayude, que esa es la base fundamental, que queremos que nos ayuden a buscar la manera de cómo poder ayudar a todas esas familias, a toda esa gente, ¿no? Y yo creo que es la única manera que podemos seguir trabajando y luchando ahí. Le mandamos un saludo aquí a la profe Lourdes, que nos está viendo también a través de las redes sociales. Y bueno, pues esa es la idea es que usted y yo nos organicemos y luchemos por lo que tenemos derecho nosotros. Nosotros tenemos derechos porque nuestras obligaciones sí las cumplimos al 100%, y yo creo que es la única manera que vamos a poder cambiar y transformar un poco nuestra colonia. Yo insisto y siempre lo voy a decir, que es posible tener una Tijuana diferente, una Tijuana en todos los sentidos, siempre y cuando todas las personas que están en el gobierno, todos los funcionarios, hagan su trabajo, hagan su chamba como debe de ser. Y créanme que si todos hacen su trabajo, esto va a funcionar, va a cambiar, sobre todo para beneficio de todos los ciudadanos. Y obviamente, pues, por ende, pues quedarían bien los gobiernos, el presidente y todos, ¿no? Yo creo que la gente estaríamos contentos cuando tenemos todos los servicios necesarios en nuestras colonias, y donde no los hay, buscar la manera de cómo resolver. Pero vuelvo a repetir, pues hay colonias que tienen más de 30 años, no tienen agua, no tienen luz, no tienen drenaje, no tienen alumbrado, no tienen nada. Entonces, ¿cómo le vamos a hacer? Y a veces se gasta dinero en otros temas importantes, ¿no? Hace rato le decía a unas personas que venían hablando que yo miraba. Por ejemplo, hay mucha gente que nos enganchamos con el programa de la Casa de los Famosos. La Casa de los Famosos, decían que el objetivo, digo, es un reality show que era para puro de diversión a través de ver los contenidos que hacían. Y resulta que los ganadores, o cuando menos eran lo que ellos le llamaban los muebles, ¿no? Que no hacían nada y llegaron a la gran final, y los que más o menos hacían, pues no llegaron. Y es algo similar en el gobierno. En el gobierno llegan los que no hacen nada. En el gobierno llegan los que quieren que lleguen nada más sin hacer nada. Nada, nada. Porque hay muchos que no hacen nada y hay otros que sí hacen. Y llámense regidores, llámense diputados, llámense todos los que sean, ¿no? Por ejemplo, lo vuelvo a repetir, conozco a todos los regidores del Ayuntamiento de Tijuana, los conozco. Y la verdad, contados con mi mano, son los que realmente están dando la lucha, la pelea o haciendo la gestión social a favor de la ciudadanía, nada más. Y eso también a medias. Y las personas que yo creí que iban a ser unos grandes luchadores, grandes gestionadores a favor de la ciudadanía, decepción. pura decepción. Pero pues ya andan ahí buscando ahí, a ver si van a ser diputados o no sé, o reelección de regidores. Todavía se puede, creo que en este último proceso electoral se pueden reelegirse. Pero bueno, pues la mejor calificación que puedan recibir, pues obviamente pues es usted como ciudadano, usted tiene la mejor decisión, usted va a decidir quién apoya, quién no apoya, si sigue apoyando a los mismos, si sigue apoyando a otros y buscar quiénes son, porque la única manera de que esto cambie, pues tiene que ver realmente con ustedes que nos están escuchando a través de la radio o a través de las redes sociales. Vamos con una llamada, buenos días, ¿con quién tenemos el gusto?
7: Con el susto de Tecate.
6: El susto de Tecate, señor Landín. ¿Cómo está, señor Landín?
7: Mira, José, un saludo a todos. En virtud de que ya nos ganó el tiempo por andar averiguando quién vino a estafar a la gente de aquí de este rancho, para que tengan mucho cuidado la gente del Testerazo, de Las Palmas, ajá, de Cerro Azul. Anda gente vendiendo productos que dice que son siervos de la nación, vendiendo despensas a 250 pesos, pero toda latería y salsas y cosas ya caducados. Hay cosas que caducadas desde el 2024.
6: No dudo que son gente que andan haciendo ya campaña proselitismo a través de los programas sociales. Ahora sí, como dijera Andrés Manuel, con puros gorgojos ahí.
7: Pues yo nada más quiero aprovechar el espacio que nos da la empresa y también tú y don Jesús López para de alguna forma alertar a la gente que no se dejen babocar, que mire que somos servidores de la nación, queremos contribuir con su bienestar, o una de dos, José, o ya se les acabó el dinero y ya la... lo que les dan bimestralmente se los quieren robar engañándolos, vendiéndoles dizque cosas baratas, pero pues imagínate, se llega a enfermar una familia completa, pues, ojalá y no pase eso, pero dicen que la prevención es el mejor antídoto para todo.
6: Claro. Bueno, pues ahí está el llamado el señor Vicente Landín. Tener mucho cuidado con estas personas que andan engañando a la gente. Y bueno, quiero aprovechar también un comercial ahorita que me comentas eso, Vicente Landín. Hay mucha gente, muchos compañeros, compañeras que nos han regalado medicamentos buenos, medicamentos buenos que aparte nosotros buscamos que no estén caducados y todo. Y tenemos una cantidad de infinita de medicamentos en la oficina. Vamos a hacer una lista también y vamos a pedirle a la compañera, a la secretaria, que haga una lista de todo el medicamento que tenemos en la oficina.
7: Sí, mira,
6: para subirlo a las redes sociales y donarla, regalarla.
7: Mira, José, y peor, para diabéticos, hipertensos, cardiovasculares, lo que tú quieras, de alguna manera auxíliate con los muchachos ya del último semestre de Xochicalco o de la universidad. Ándale. Y de alguna manera haces la separación de este...
6: Tienes toda la razón.
7: José, hay miles de maneras de hacer más eficiente el apoyo para toda aquella, claro, gente necesitada.
6: Sí, hay mucha gente que nos apoya. Hay una compañera de cual, de hecho, le agradecemos a la señora Vero ahí de Ejido Matamoros, que nos lleva bolsas y bolsas de medicamento. Checamos y, pero ahí se nos están quedando porque no le estamos dando una difusión. Y bueno, le informamos a toda la gente que nos está escuchando que ahí tenemos medicamentos, pero y también igual hacer invitar a toda la gente que tenga medicamentos que ya no use y quiera donar ahí para la gente que ocupa medicamentos. Bueno, pues ahí estamos ahí y tienes toda la razón, vamos a hablar a la universidad para que esos jóvenes que están estudiando medicina nos ayuden ahí a seleccionar los medicamentos y regalarlos a la ciudadanía quien lo necesita, ¿eh?
7: Pues ándale, pues, muchas gracias.
6: No, gracias a ti, Vicente, estamos a la orden. Y bueno, llegamos al final de este programa. Le mandamos saludos a todos los que nos están viendo, al señor Akira Nakamura, que nos está viendo. Es un placer que nos esté viendo, escuchando más bien. Akira Nakamura es uno de los principales que nos critican, pero críticas constructivas que nos hace. para efectos de cambiar y seguir trabajando y luchando por los que más necesitan. Y bueno, nuestro objetivo es lograr una Tijuana diferente, si se puede, siempre y cuando todos estemos trabajando organizados por el bien común de la ciudadanía. Y bueno, saludos, agradecerles por el apoyo que nos dieron el día de hoy, por habernos escuchado, y los esperamos en un programa más la próxima semana. Muchas gracias y nos vemos la próxima semana.
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4: Iniciamos.

vientos. Qué buena onda, amigas y amigos. Qué gusto saludarles a todos ustedes aquí a través de la Rancherita 89.1 FM. Qué bonita. Bien, y bueno, a través de Radio Ranchito, allá en Tijuana también, 1420, XEWX, Radio Ranchito, me gusta más. Allá está nuestro buen amigo Jesús López en los controles técnicos. Muchas gracias, Jesús. Qué buena onda tú, qué buena onda por apoyarnos allá. Y a toda la gente que nos escucha en ambas Californias, acá en Ensenada, Baja California, alrededor, ¿verdad? Y también allá en Tijuana, alrededor, Rosarito, Tecate, San Diego, etcétera. Gracias por sintonizar. Estamos listos para complacer con tu canción, con muchísimo gusto. Puedes comunicarte al 646-178-3979. Ese número, ese mismo número también funciona como WhatsApp, así que nos puedes llamar o nos puedes enviar un mensaje en WhatsApp, ya sea audio, ¿verdad? Escrito, etcétera. Ya sea al 646-178-3979. Bien, todos, vamos a arrancar. Mientras pides tu canción, arrancamos, señores, agradeciendo el patrocinio amable de nuestros amigos de Inue Universidad. Bien, todos, arrancamos con esta canción. No, del señor de allá del meritito Morelia, Michoacán, talentoso compositor, cantante mexicano, el señor Marco Antonio Solís. Con esto arrancamos, señores, y entonces

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1: André, pues ahí quedamos también ya con esa rolita del señor Onon Ramón Ayala, ¿verdad? Vientos. Bueno, vamos por acá con un mensaje que nos está llegando, ya comenzaron las peticiones, nos da mucho gusto. Vamos a con esa petición que dice Danny Boys, bueno, saludos para todos los del Cerezo y Centros de Rehabilitación, solo por hoy fieles radioescuchas que quieren escuchar la canción de la Feria de las Flores con Miguel y Miguel. Hasta el cielo para María Guadalupe Benítez Rubio. Con mucho gusto, claro que sí. Vamos a complacer esa canción. ¿Qué les parecemos aquí esta pausita? Rapidísimamente hacemos esta pausita y vamos a complacerles con mucho gusto. Mi buen amigo Ríos por acá pidiendo esa melodía. Y ahí les va con todo gusto, amigos. Claro que sí, vientos. Venga. Oiga, nomás qué bonito se oye, ¿verdad? Con Miguel y Miguel.

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Vamos a arrancar ese bloque musical, amigas y amigos, con una canción que nos pide nuestra amiguita Lidia. Por aquí dice, buenas tardes, Danny Boy, me puedes complacer con la canción de Tu Eterno Enamorado. Ahí está, con muchísimo gusto, y nos manda abrazos. Igualmente, Lidia, va con Banda Maguey complaciendo, bien, a través de La Rancherita y Radio Ranchito.

0: Amigos de la rancherita, Heredo Ranchito, tengo por acá, la verdad, estoy muy contento porque tengo una sorpresa para todas y para todos. Les voy a recomendar que pongan mucha atención porque viene nada más ni nada menos que Saraí Figueroa, directora de coordinadora del Teatro Universitario y de los periodistas Benito Juárez, a hacernos una muy bonita invitación. La verdad es que es una muy, muy bonita invitación la que nos viene a hacer. Me da mucho gusto tenerte por aquí, Saraí, en la cabina de la rancherita. Muy buenas tardes.
1: Buenas tardes, Dani. Muchísimas gracias, pues nosotros muy agradecidos de que nos den este espacio para poder invitarlos y compartirles lo que estamos realizando en este momento, ¿no?
0: Es algo muy, muy bonito, platicábamos ahorita fuera del aire y ya me habían comentado de este evento, ¿verdad? Que es una obra de teatro,
1: son obras de teatro. Es una semana completita de 7 puestas en escenas dirigidas para niñas y niños, para las infancias particularmente. Es la semana de teatro para niñas y niños de Baja California, Ray Garduño, que está llegando a su 18 aniversario.
0: Wow, 18 años consecutivos realizando esta obra. ¿Y de qué trata esta
1: semana? Ajá. Esta semana es una colaboración, primero me gustaría compartirte muy grande que hace Michelle Guerra desde el colectivo de Teatro en Espiral. Michelle Guerra es de aquí de Ensenada. Entonces, es una colaboración que se está haciendo ahorita muy grande con la Universidad Autónoma de Baja California y además con apoyo del PROFEST, que desde la Secretaría de Cultura Federal. Entonces, esta semana son 7 compañías de teatro que traen teatro para niños y niñas. Vienen desde Argentina, Italia, Guanajuato, Ciudad de México, Zacatecas y por supuesto de aquí de Baja California.
0: ¡Wow! O sea, bastante grande, bien amplio y todo. Y podríamos decirlo con presentación internacional.
1: Así es, así es. Wow. En esta ocasión, dos compañías internacionales, que es Italia y Argentina.
0: ¡Wow! Y para hacer estas obras, ¿qué necesitamos? O vamos viendo los horarios y qué necesitamos para estar ahí.
1: Aquí en Ensenada, en el Teatro Universitario y de los periodistas Benito Juárez. Todos los días a las 6 de la tarde, ya iniciamos desde el día de ayer domingo, tuvimos una muy bonita respuesta del público, pero estaremos todavía toda esta semana hasta el sábado 10 a las 6 de la tarde todas las funciones.
0: Ok, hasta a las 6 de la tarde todas las funciones.
1: Ayer iniciamos, así wow, es. Okay. Y es entrada libre. Así que pueden llegar, lo que les pedimos es llegar con tiempo, formarse. Ahorita hay una actividad muy bonita afuera, mientras esperan. Pueden los niños tener la oportunidad de colorear y escribir sobre unos banderines. ¿Qué es lo que más les gusta del teatro, no?
0: Ok, está padre. Entonces esto es muy completo, está padre para llevar a la familia y pues para todos, ¿verdad? Imagino.
1: Para todos, claro, aunque las obras están hechas y escritas para un público de niños y niñas, esto no quiere decir que sea solo para ellos, son obras familiares. De hecho, es lo que este tipo de encuentros es lo que busca, ¿no? Llenar de familias el teatro, porque también los niños reciben las obras desde una mirada, pero nosotros como adultos también podemos verlo a través de los niños, ¿no? Entonces es muy importante.
0: Por supuesto, o regresar a esa infancia, ¿no?
1: Con así es.
0: Lo que nos gusta también.
1: Ver todo con ternura, qué bonito. Claro,
0: sí, cómo no. Entonces, estamos hablando de que se están presentando grandes obras de gran talla internacional en nuestro puerto de Ensenada y que la entrada es libre para todos.
1: Así es. Wow. Es entrada libre. Okay. Dense la oportunidad. Si quieren, puedo compartirles rápidamente de qué van estas obras.
0: Adelante.
1: El día de hoy tenemos precisamente de Italia, a Bruno Capagli. Bruno es un contador de cuentos magnífico y él va a contar una historia que le contaba a su abuelito.
0: Wow.
1: Que se llama El Príncipe Iván y el Lobo Gris, ¿no? Wow. Eso es el día de hoy. Luego tenemos mañana una compañía de la Ciudad de México con su obra Catsup, en donde toca los temas de la pandemia. Entonces, quizá para los niños es muy nuevo, pero ellos están en ese contexto también.
0: Vaya, y vaya que sí, muy, porque hay niños que les ha tocado.
1: Les tocó el encierro. Quizá unos más pequeños que otros. Entonces, esta obra habla sobre cómo vivió un encierro, pues una niña, ¿no?
0: Okay,
1: desde los ojos de una niña, así es.
0: Se llama Catsup.
1: Catsup, así es. Ya verán por qué. Tienen que ir para descubrir por qué Catsup. Sí,
0: ok, interesante.
1: Después tenemos el 7 de octubre una obra que se llama ¿A dónde van los niños? Okay. Esta obra en particular es muy, muy bonita porque es una obra que se escribió en colectivo, en un teatro comunitario de Guanajuato, y fue escrita por niños.
0: Okay.
1: Y lo mejor es que está actuada por niños.
0: Wow.
1: Vienen niños de la ciudad de Guanajuato a presentar su historia que ellos mismos crearon relacionada con su contexto, ¿no? Y de cómo también es una transición de la infancia a la adolescencia y no se la recomiendo muchísimo.
0: Está bonito, o sea, es muy interesante. La hicieron unos niños
1: en
0: colectivo de Guanajuato.
1: Y vienen a presentarla ellos.
0: Ellos mismos a actuarla.
1: Ellos mismos.
0: Súper interesante.
1: Ahora imagínate qué bonita experiencia para los niños y como espectadores ver a niños actuando, ¿no?
0: Entonces,
1: es que por lo general son adultos los actores, ¿no? Entonces.
0: Imperdible,
1: sí. Imperdible. Así
0: imperdible.
1: Es.
0: Uh-huh. Y luego tenemos.
1: Luego tenemos el 8 de octubre, Quiero una casa que vuele, con el colectivo Teatro en Espiral, que es de aquí de Baja California, que habla sobre las mudanzas, sobre este proceso de cómo cuando te mudas todo cabe en una caja o tiene que caber en una caja, pero y las experiencias y las cosas que dejas, cómo te las llevas, ¿no?
0: Ay, eso,
1: entonces,
0: están bonitas.
1: Así es, entonces es ese tema. Luego tenemos Huma de Papel. Huma de Papel habla sobre, esta obra principalmente está pensada todavía en más pequeñitos, desde los 2 años.
0: Okay.
1: En esta obra nadie habla.
0: ¿Cómo?
1: Nadie habla, pero todo sucede en un mundo de papel, donde hay mucho papel y juegan con el papel. Entonces eso hace que también los pequeñitos desde menos de 2 años la puedan disfrutar mucho, ¿no? Por lo visual.
0: Wow. Interesante, muy bonito, la verdad. Qué buenas y qué bonitas propuestas.
1: Así
0: y
1: es.
0: Qué bueno. Y gracias que se están haciendo en Ensenada y también gracias que la accesibilidad es para todas las familias por la entrada libre. Gracias, de verdad, qué bonito, y pues gracias, Araí, por venir a compartirlo con nosotros. ¿Alguna página, algún lugar o informes?
1: En las redes sociales, Facebook, en las redes sociales del colectivo Teatro en Espiral, la Semana de Teatro tiene su propia red social, Semana de Teatro para Niñas y Niños Rey Garduño, y desde Cultura UABC Ensenada también pueden consultar la cartelera.
0: Excelente, entonces nos vemos en el Teatro de la Ciudad esa semana a las 6 de la tarde.
1: No, Teatro Benito Juárez.
0: Perdón.
1: Teatro
0: Así Universitario. Es. Mira, qué bueno que lo hacemos hincapié porque muchos nos confundimos.
1: Sí.
0: Vamos entonces con la dirección del Teatro Universitario, ¿qué te parece?
1: Está en Avenida Guadalupe, 594, en la Colonia Centro, ahí nos ubicamos.
0: Perfecto, sí, yo ya sé dónde es, ahorita me equivoqué, disculpa, pero sí, ya sé dónde es. De hecho, acabamos de ir a una obra de teatro ahí, Teatro Universitario, y platicábamos Iván Mares, porque ya me acordé, a él estuvo acompañando la obra musicalmente en vivo.
1: Así
0: con su orquesta.
1: Es.
0: Muy bonito, pues qué bueno, nos vemos entonces, amigas, amigos, familia, Teatro Universitario. Allá nos vemos esta semana a las 6 de la tarde.
1: A las 6 de la tarde, los esperamos con mucho gusto a todos.
0: Gracias, Araí.
1: De nada, muchas gracias, Dani.
0: Ahí está, ella es Araí Figueroa, coordinadora del Teatro Universitario y de los periodistas Benito Juárez. Amigas, amigos, la verdad es que es una muy bonita invitación, no se lo pierdan, entrada libre para todas y todos. Vamos a corte rápido aquí en la rancherita de Ranchito. Regreso con ustedes.

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5: Ante más de 3.000 personas y la presencia de la gobernadora Marina del Pilar Ávila Olmeda, la alcaldesa Claudia Agatón rindió su segundo informe de gobierno, donde enfatizó que la verdadera transformación de Ensenada se cimienta en la cercanía, la voluntad social y el principio de gobernar, mandando, obedeciendo. Subrayó la puesta en marcha de las clínicas de salud para todos, ofrece atención médica gratuita, entrega de lentes, medicamentos y análisis clínicos, alcanzando la fecha más de 8.000 consultas. En el rubro de asistencia social informó sobre la entrega de más de 36.000 apoyos gestionados a través de Atención Ciudadana, el DIF Municipal y Bienestar Social para mejorar la calidad de vida de las familias del puerto.
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5: Como parte del compromiso del alcalde Román Cota Muñoz con la transformación de las comunidades, fue anunciado el segundo paquete de obras del Fondo de Aportaciones para la Infraestructura Social 2026, mediante la cual se impulsarán nuevas acciones de infraestructura para mejorar las condiciones de vida de las familias tecatenses.
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5: Los Seattle Seahawks consiguieron su victoria de recuperación, pero estuvo lejos de ser perfecta. Emmanuel Wilson atrapó un pase de touchdown y corrió para anotar otro, con lo que los Seahawks infligieron a Los Ángeles Chargers su cuarta derrota consecutiva al inicio de la temporada con una victoria de 30-23.
4: Para RCE Noticias, Luis Daniel Rodríguez. 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

0: regresamos pronto después de este corte comercial con el Danny Boy.
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1: Bien, entonces escuchamos a las horóscopos de Durango con esa canción que se llama Que Vuelva, ya 12 del día con 54. Qué rápido se va el tiempo, ¿verdad? Cuando uno se la pasa bien. Espero que le estés pasando bonito también tú, donde quiera que nos escuches, donde quiera que estés escuchándonos, también a la gente que nos escucha en redes sociales a través de la rancherita Ensenada o en línea, ¿verdad? En la rancheritaensenada.com o a través de Radio Ranchito 1420 AM en Tijuana, hora rancherita acá en Ensenada. Vientos. Bueno, vamos hasta El Cajón, California. De allá se comunican nuestros amigos Francisco y María Sandoval. Gracias por comunicarse, amigos, allá en El Cajón, California. Nos piden la canción de Los Tucanes de Tijuana. Con mucho gusto para toda la gente bonita. Ellos nos escuchan allá en El Cajón a través de Radio Ranchito también. Hasta allá llegando con la rancherita de Radio Ranchito. Nos da mucho gusto. Qué bonito. Gracias por la llamada. Nuestro amigo Francisco y María Sandoval. Aquí va su canción con todo.

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1: Amigos, con esta canción me despido hoy, gracias. Esto es para Teresita Cepeda, que nos llamó. Teresita, como todos los días, escuchándonos allá en Lomas de Pedregal. Muchísimas gracias, Teresita, que la pase bonito. Con eso me despido, gracias también al patrocinio de INUE Universidad y a usted por seguirnos a través de Radio Ranchito. Allá mi amigo Jesús López, y aquí su servidor en la Rancherita, Dani Rodríguez. Dani Boy, hasta mañana, Dios los bendiga.

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2: Uf, qué calor. Estamos comentando aquí. Sí, aquí está don Gilberto Herrera. Me pregunta a don Chuy López que si quién está aquí en cabina, y le digo que Gilberto Herrera, como todos los lunes y viernes, que va a estar aquí en Expresión Ciudadana. Mis amigos, les habla Ramón Quiñones Núñez, estamos en Expresión Ciudadana en este San Lunes 5 de octubre del 2026, cuando son exactamente la una con tres minutos, y vamos a iniciar el programa. Y les digo el teléfono para que usted llamen, ¿eh? El número telefónico es el 664-686-3670. 664-686-3670. Expresión Ciudadana. Mire usted, entre 38 y 39 grados más o menos anda la temperatura. Le decía aquí a un compañero de la radio que en mi vida de 60 años aquí en Tijuana jamás había experimentado una temperatura tan alta aquí en esta ciudad de Tijuana. Don Gilberto, tú a tu corta edad menos, ¿no?
3: Pues sí, yo creo que he tenido días de la sensación de calor más alta. No había visto el termómetro tan alto. Creo que a veces, una vez que llegamos hace como 10 años a 40 grados, es atípico porque la ciudad no está preparada para estos calores.
2: No.
3: Siempre con un 20.

0: ventilador, un simple ventilador que lo sacamos en verano, 2, 3 días, párale de contar y así. A diferencia de Mexicali, que ellos tienen pues ya todo un sistema de
1: ya están acostumbrados, de pues ya saben lo que ya saben lo que tienen que hacer, qué bebida tomar, qué cómo quitarse la hidratarse, todos saben en Mexicali, están todos preparados.
0: Sí, pero pues se siente rico el calorcito. Y un gusto estar aquí con usted, señor Ramón Quiñones, y con todo el auditorio que lo sigue. Le mando un fraternal saludo al público consciente que sigue la transmisión.
1: Por cierto, que aquí tenemos a alguien que nos va a llamar al aire. Adelante, buenas tardes.
2: Muy buenas tardes, mi amigo Ramón.
1: Don Guadalupe Aguayo, señor, ¿cómo le va?
2: Pues aquí saludándolos así al Gilberto Herrera, que ustedes ahí de visita.
0: Señor sí. Aguayo.
2: Buenas tardes a todos ustedes ahí.
1: Oiga, bueno, don Lupe, ¿cómo está el calorón para allá, para la Hidalgo?
2: No, Ramón, aquí está a 3 caguamas por hora.
1: A 3 caguamas por minuto serán, porque ya no, por pero, hora son muy poquitas.
2: No, pero es decir, para no estar tan enviciado, Ramón.
1: Ajá.
2: Pero son como unas 8 por hora.
1: Oiga, ¿y sale usted a hacer su jale por ahí y no le pega el calor?
2: Yo salgo temprano a las 6 de la mañana.
1: Ah, perfecto, perfecto. Sí, a esa hora está más refrescadito.
2: A las 6 a 10 ya estuvo ya.
1: Qué bien, qué bien. Bueno,
2: es el trabajo que tengo, Ramón, de todo.
1: Quiere decir que cuando le pregunto si ya se hizo la machaca, pues desde hace rato, ¿verdad?
2: No, ya yo estoy descansando.
1: Ya está descansando en casita.
2: Ya estoy haciendo preparativos para otro día.
1: Muy bien, don Guadalupe.
2: Una pregunta por ahí para Gilberto.
0: Señor Aguayo, claro que sí.
2: ¿Me puede decir cuándo son las inscripciones para los 65 y más?
0: Sé que este mes se va a abrir la convocatoria para mujeres 60 y más y hombres y mujeres 65 y más por parte del gobierno federal. Si tengo la información en el transcurso de esta transmisión, se las hago saber.
1: O sea, se sabe que en este mes, pero no se sabe el día.
0: No sabe el día, pero este mes se abre por Bienestar Federal, mujeres 60 a 64 y adultos mayores, hombres y mujeres 65 y más.
2: Otra pregunta, Gilberto. ¿Sí? El sábado el viernes anduvieron unas personas entregando volantes del Bienestar. Traían su chaleco de Bienestar.
0: Ajá.
2: Y me estaba diciendo la señorita que ya van a cambiar las oficinas de Bienestar de ahí donde está la zona del río.
0: Desconocía, compañero. Las oficinas que están en zona río son oficinas propias. Entonces yo creo que no les conviene cambiarse porque no pagan renta. Es una ventaja y están céntricas.
2: Dijo la señorita que porque estará otro lugar más grande para Otay.
0: Bueno, en Otay, en el Iste de Otay, ellos también atienden con el tema de salud, de la credencial universal de salud.
2: Ajá.
0: Pero, pues nada como las oficinas de Zona Río que están muy a la mano, muy cerquitas de todos, y aparte se ahorran la renta porque ahí no pagan renta.
2: Ah, entonces sí, va a seguir estando ahí este establecimiento.
0: Sí, yo creo que les están dando la opción también de Otay para, digamos, despresurizar un poco Zona Río, porque a veces se satura, le da la vuelta a la cuadra, pero todavía tengo entendido que las oficinas de Río van a seguir funcionando para los que les quede cerca.
2: Ah, muy bien, pues muchísimas gracias por la información. Y Ramón.
1: Sí, señor.
2: Ahí te encargo a la señorita Meli, por favor.
1: Ah, si no me equivoco, mañana va a estar aquí con nosotros.
2: Ah, muy bien, sí, yo mañana hablo para hablar con ella.
1: Perfecto, ándele pues,
2: don Guadalupe. Muchísimas gracias y una agüita de limón o de tamarindo caería bien ahorita.
1: Sí, algo para hidratarnos, hace falta.
2: Bastante hielo.
1: Tome mucha agua con salecita o nada más, ¿no?
2: Un limón.
1: Bebidas embriagantes, ¿no? Porque eso deshidrata.
2: No, Ramón. Es por otro lado, Ramón.
1: Nada que una cervecita y que dos cervecitas.
2: No. A mí ya me regaña el señor.
1: Sí.
2: Ya me dijo el señor que no más.
1: Que no se acelere.
2: Tengo 18 años sin probarla, Ramón.
1: Ah, mire.
2: Y soy bien. Muy a gusto que estoy.
1: Qué bien. Pues yo creo que andamos por el mismo lugar, de esos años sin beber así en exageración como lo hacíamos antes, que nos poníamos hasta atrás.
2: Como placas de tráiler.
1: Así es.

0: Núñez.
1: ¿Qué pasó, don Raúl Chacón? ¿Cómo te va?
0: Pues aquí, aguantando el calorzote.
1: ¿Sí, no?
0: No, aquí tengo el suero. Por un lado tengo el... Mira, por el lado derecho tengo cerveza. Por el lado izquierdo tengo whisky.
1: No, estás bien. Estás bien protegido.
0: Sí, no, pues es que el doctor me dijo, protéjase con el sol, hidrátese. Y pues yo me estoy hidratando. Yo lo que me dice el médico, yo lo acato.
1: Está bien, así es.
0: Y así es de que pues aquí estamos, en tu casa, que es la casa de todos los de Tijuana, nomás no se me vengan muchos. Pero aquí estamos escuchándote, Ramón Quiñones. Ya escuché que ya apareció el diputado Gilberto. No lo había visto, dije, a lo mejor andaba ya viendo el juego de allá de Estados Unidos. Dije yo, no sé dónde anda Gilberto, ya tenía rato que no lo escuchaba en la radio.
1: No, aquí está y con la promesa de que va a estar con nosotros los lunes y los viernes.
0: Ah, está bien, 2-1 va a batear doble.
1: Para que nos informe más ampliamente lo que pasa en el Senado, sobre todo que nos explique esta de la doble nacionalidad, porque están pegando de gritos muchos.
0: No, pero pues ¿por qué pegan de gritos? Yo siempre lo dije y ahí me se enojaban que era de la ultraderecha, que no sé qué. Aquí el único que debe de gobernar en este país son los mexicanos. Esos de que van y juran bandera a otro lugar, esos ya no son mexicanos. Uh-huh. Esos de que digan, no, pues que papá extranjero y mamá mexicanos con mexicanos. Ya ves lo que pasó con Vicente Fox.
1: Uh-huh. Así
0: o sea, ¿para
1: es.
0: Qué nos vamos a engañar? ¿Para qué? Si mexicanos hay traidores, nomás cuando traen el título de Harvard, de allá de Yale, ya son traidores y son mexicanos. Ahora imagínate ya con un juramento otra bandera. Pues de qué estamos hablando, ¿para qué nos vamos a engañar como mexicanos?
1: Pero fíjate que este tema, esta discusión está entre los políticos que habitan zonas fronterizas, acá en el norte, que muchos, por ejemplo, aquí yo conozco a dos que están pegando de gritos, porque la doble nacionalidad, y que tienen doble nacionalidad, y que andan en la política, y que andan manejando por ahí algún partido, que están molestos porque se exige ahora la nacionalidad mexicana para tener un puesto de elección popular, sobre todo el de la presidencia de la República.
0: Así pues es, Raúl. Que sí, así debe de ser, Ramón Quiñones. Mira, ¿tú crees que cualquier persona hace una constitución como la que hicieron los constituyentes en aquella época? ¿Tú crees que nomás porque se les ocurrió, se les antojó como ahora, con todo respeto, ¿no? Gilberto, ¿no?
2: Sí.
0: Pero los servidores públicos de ahora, ¿se les ocurre de la noche a la mañana cambiar una calle y poner otra? No, señores, así no es la historia, así no es la política. Erróneamente les enseñaron una política que no es, con todo respeto. Y me voy a las generaciones de la Cuarta Transformación, que apenas están conociendo lo que es ser servidores públicos, lo que es ser una función pública, y todo era teoría. Con todo respeto para ellos, con los jóvenes que los están engañando en la Cuarta Transformación. Eso no es política, señores. Eso no es ser un nacionalismo. Eso no es ser de la izquierda lo que se está llevando a cabo en este país. Eso se están engañando. Los engañaron esas gentes de las cúpulas que llegaron al poder por el PRI, llegaron al poder por el PAN y se infiltraron a los movimientos y que todavía siguen metiéndose y es hora que la cúpula del partido no hace absolutamente nada. Se va a acabar el partido, se va a acabar el movimiento, porque ya están metidos hasta la médula los de la derecha, ya están metidos ahí ya, ya no lo van a soltar, ya cambiaron de partido, ya olvídate, la oposición, Ramón Quiñones, Gilberto Herrera, no es Acción Nacional, la oposición no es el empresariado de la iniciativa privada y los conservadores. La oposición es Morena, porque ahí están metidos ya, ahí están ya, y agarraron buenos puestos y no los van a soltar. Ese es el problema aquí. Nos andamos peleando ya con empresarios, andamos hablando con, aquí en la casa ya se metieron y hay que sacarlos, hay que depurarlos, hay que hacer un nuevo movimiento de tierra y las juventudes morenistas son los únicos que pueden y si ellos desean. Y no se enferman de poder, porque lo que tienen ahorita se enfermaron de poder de la riqueza, de ver dinero, de ver abundancia, de ver que un nombramiento vale mucho, puede ser lo que tú quieras si no lo tenías. Y la juventud, con todo respeto, no ha madurado políticamente, pero materialmente se ha madurado. Entonces, ese es el problema que tenemos en nuestro país. La juventud está en sus manos, Gilberto Herrera. Te toca. Ya eres veterano. Ya eres veterano, no eres joven. Atrás de ti ya hay una generación que ya también te viene aplastando. Pero hay que parar eso. Porque ustedes son los veteranos. Jóvenes, pero veteranos. Dicen, los veteranos son de Vietnam. No, también hay de Kuwait. Hay jóvenes de 40 años que ya son veteranos de guerra en Estados Unidos. Aquí ustedes ya son veteranos en la política, Gilberto. Los jóvenes que invitados por López Obrador y con la emoción del movimiento llegaron a la presidencia y lo llevaron a él ahí. Ahora, está en sus manos que esto siga continuando así. De lo contrario, el movimiento se va a acabar, se va a desaparecer y los sinvergüenzos que están ahorita son los que van a agandallar todo. Ese es mi comentario de este día. Ya me extendí, Ramón Quiñones, pero quería aprovechar a Gilberto Herrera porque es un joven de la vieja guardia del movimiento de la Cuarta Transformación. Es un joven veterano que está en sus manos aquí en Baja California, si él llevar a liderazgos a los jóvenes morenistas. Está en ti, Gilberto Herrera. Yo creo en ti. Ese es mi comentario.
1: Bien, gracias, gracias, muy amable. Vamos gracias. A ir a una pausa, pero antes déjame decirles, desde antes de Salinas de Gortari, la Constitución decía que para ser presidente de la República se necesitaba ser mexicano por nacimiento.
2: Hijo de padre y madre.
1: Hijo de padre y madre mexicana.
2: ¿Y con Fox?
1: Y Salinas modificó eso junto con sus diputados que tenía en el Congreso, la modificó y le puso hijo de padre de madre mexicana o padre mexicano.
2: Sí,
1: cambió la I por la O.
2: Cambió la I por la O. ¿Ah? Hijo de padre y por hijo de padre o.
1: Uh-huh, así es.
2: O madre. Entonces, para acomodársela a Vicente Fox, que ya lo tenían en la mira, que no acreditaba que tenía la nacionalidad por nacimiento de padres y madres.
1: Así es.
2: Porque tenía, creo que, madre española.
1: Española.
2: Es decir, fue un presidente con doble nacionalidad.
1: Uh-huh, así es.
2: Con nacionalidad mexicana y con nacionalidad española.
1: Lo que no se había dado nunca.
2: Lo que no se había dado. Porque dicen, oye, pero es que no hay casos en la historia. Sí, sí hay un caso. Vicente Fox. Y gobernadores varios.
1: Lo comentamos en el siguiente segmento, ¿no?
2: Claro que sí.
1: Porque tenemos que irnos a una pausa y tenemos de invitado en esta mañana, en esta tarde, especialmente a Óscar Chávez. ¿Se acuerdan de él? Óscar Chávez, que en paz descanse, murió precisamente con el COVID. Bueno, pues aquí lo tenemos con Por Ti.

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9: Bien, vamos a continuar. ¿Tenemos llamada? ¿Me dice llamada? No. Bueno, vamos a continuar. Entonces quedamos en que... Ya lo revisaste, fue Salinas.
10: Fue en el periodo de Salinas, fue el Congreso.
9: Es el que le abrió la puerta a los políticos de doble nacionalidad.
10: Sí, bueno, prácticamente decía, la ley la modificó para que fueras hijo de padre o madre mexicana.
9: En vez de hijo de padre y madre mexicana.
10: Ajá. O viceversa, hijo de madre o padre mexicano. Entonces ya le estaba acomodando el terreno. Un sexenio antes a Vicente Fox.
9: Uh-huh. Así es, efectivamente.
10: De eso ya pues son planes que se van configurando desde el norte, desde Washington, con el objeto de pues tomar control de un país sin la necesidad de la guerra. Es decir, que simplemente apoyaban a los candidatos afines al imperio para poder hacerse de los recursos naturales de nuestro país con personas impuestas desde el norte. Entonces, eso, fíjate que también hay algo muy relacionado a eso. Con Calderón se empezó a configurar un plan que se llamaba México 2030. Y la idea de Calderón es que para el 2030 llegara un presidente abiertamente con doble nacionalidad que sirviera a los intereses de Norteamérica. O sea, por ahí va ese plan que está tomando de alguna forma auge en América Latina, porque lo estamos viendo en Colombia, en Ecuador, en Argentina, en Honduras, este domingo en Brasil, donde apoyados por los magnates, el imperio, Washington, logran levantar figuras afines a la doctrina Monroe, afines a los Estados Unidos, y sacar de la jugada a candidatos populares del pueblo, progresistas, socialistas, que tengan un respaldo.
9: Es otro tema muy interesante, cómo se está comportando ya la política en Sudamérica, en Centroamérica y en Norteamérica, que afortunadamente México queda, ¿no?
10: Por ahí hay una frase que es muy, digamos, ilustrativa, es las de las barbas a remojar. Si ves
9: a tu vecino...
10: ¿Mojar?
9: No, a ver, si ves a tu vecino las barbas cortar, pon las tuyas a remojar, ¿verdad? Así es.
10: Es lo que está haciendo México. Se está anticipando a lo que está viendo en América Latina.
9: Ya dice Chemba. No. Nosotros lo que nos interesa es que el pueblo nos represente, que el pueblo diga, y nosotros trabajamos para el pueblo, no trabajamos ni para la derecha.
10: Así es.
9: Vamos a otra llamada. Buenas tardes.
11: Muy buenas tardes, señor Quiñones.
9: ¿Con quién hablo, señor?
11: Ricardo Ruiz, a sus órdenes.
9: Don Ricardo, a sus órdenes, dígame.
11: Pues mira, Ramón, mi llamada es con el fin de saludarte.
9: ¿Con el fin de qué?
11: No, de saludarte nada más, mira, quizás mi nombre no te diga nada, porque te estuve siguiendo por más de un año en PCN. Entonces después pues desapareciste, ahí te andábamos buscando hasta que pues me di cuenta aquí con en el programa de Pedro López Solís.
9: Aquí estamos ahí, en el rancho.
11: Sí, pues mira, me da mucho gusto saludarte. Y mira, pues ahorita no tenemos la señal directa, pues acá la recibimos por la grande de Mexicali, pero no podemos ahorita, pero voy a tratar de que me pongan un dispositivo aquí en mi cuarto para poder escucharte en directo y después llamar y participar.
9: Nada más
11: quería saludarte porque pues preguntamos mucho por ti ahí en PCN y hasta nos dimos cuenta pues dónde estabas.
9: Así es, señor, aquí estamos para atenderle en el Radio Ranchito WX1420.
11: Sí, y participo en Radio Ranchito por las mañanas ahí con Julio Rodríguez. Y entonces ahora sí que estás ahí, me dio mucho gusto.
9: Así es que usted está en Mexicali, don Ricardo.
11: Adelantito de Mexicali, aquí en la frontera de San Luis Río Colorado.
9: Ándele.
11: Arizona.
9: Allá sí, por allá por Algodones, ¿no? Algo así.
11: Adelantito, Algodones es la última frontera de California. ¿Verdad? Y nosotros estamos adelantito, ya donde empieza San Luis, al cruzar el puente del Río Colorado.
9: Oiga, don Ricardo, ¿y a cómo tiene la temperatura?
11: Ahorita estamos gozando, pues, ya, porque ya estamos a 37, 38 grados.
9: Fíjese.
11: No hay calor para nosotros.
9: ¿Sabe que está más alta la temperatura aquí en Tijuana que en Mexicali? Me decía Gilberto también.
11: Estaba escuchando, señor, que yo me hace medio raro.
9: Estamos entre los 38 y 39 grados, casi llegándole a los 40.
11: Sí, fíjate que estoy escuchando algo muy curioso que yo creo nunca en mi vida había escuchado yo, que la temperatura en Tijuana
9: así es.
11: Era tan alto. Pues no. Toda mi vida he estado yo aquí.
9: Oiga, ¿no se irá a acabar el mundo ya?
11: Yo creo que sí, porque las cosas se están poniendo medio difíciles, Ramón. Y con este cambio de temperatura, pues para nosotros no hay ningún cambio, ¿no?
9: Como sí, claro, dije, ¿no? Ustedes están normal, ¿no? Nosotros aquí estamos sufriéndola.
11: Sí, ya cuando baje de los 40 para nosotros es una chulada.
9: Sí, así es, efectivamente.
11: No digamos que tenemos frío, pero podemos salir a la calle sin...
9: Muy bien. Pues un saludo para Mexicali, don Ricardo, y aquí estamos para atenderlo con muchísimo gusto, ¿eh?
11: Muchísimas gracias, y me dio mucho, mucho gusto saludarte, Ramosito, ya sé dónde andas, ¿eh?
9: Aquí andamos, señor, gracias, muy amable.
11: Hasta luego.
9: Gracias. Fíjate que ya con que baje de los 40, dice, ya estamos felices, y aquí estamos casi llegando en los 40.
10: Sí, pero pues, repito, la ciudad, no estamos los tijuanenses que vivimos a nivel del mar.
9: No estamos preparados.
10: Es
9: que siempre tenemos fresco, frillito.
10: El aire fresco que entra por la costa.
9: Un clima templado a veces, y muchas veces más frío que calor. Te digo, le platicaba aquí a un compañero en la radio, que temperaturas como esta no me habían tocado después de 60 años de estar en Tijuana. Pero sí me han tocado temperaturas donde tuve que limpiar el vidrio de hielo. En la mañana que sí. Me iba a trabajar, tenía que limpiarle el hielo que tenía el parabrisas.
10: Sí, este debe ser un preludio del fenómeno que se va a manifestar este año, que le conocen como el Super Niño.
9: Ándale.
10: Tú narraste muy bien las lluvias del 92, del 93, que se desbordó el agua del río de la canalización.
9: Hubo muertos.
10: Casas enteras se bajaban de los cerros por la cantidad de agua que iba bajando. Entonces sí nos tenemos que preparar este año, anticiparnos, limpiando las coladeras, las alcantarillas, cuando vengan las lluvias no acercarnos a ningún río, arroyo. Tener preparado nuestro kit de emergencia, una mochila con baterías, con la radio, con una lámpara, con los documentos importantes, porque este año va a haber lluvia. Siempre Tijuana es una zona de riesgo, sí. Siempre tenemos que estar preparados y anticiparnos, y más este año, que dicen las autoridades que se viene lo que le denominan el Super Niño, que es un evento cíclico de lluvias torrenciales. Va a caer mucha agua en
9: Tijuana. El niño es duro, el Super Niño, ¿cómo vendrá? Adelante, buenas tardes. Ah, ¿no? Vamos a comerciales, y regresamos.
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14: En una fiesta de regreso de estudiantes en Georgia, dos personas murieron por disparos y más de 30 resultaron heridas, informaron autoridades estatales. La Guardia Costera anunció ayer domingo por la noche la suspensión de la búsqueda de 6 personas que viajaban a bordo de un avión desaparecido frente a las costas de Nantucket durante el fin de semana. Frente a las costas de Malibu, un kayakista fue atacado por un tiburón, según informaron los salvavidas. El ataque fue reportado en Paradise Cove. Se desconoce la gravedad de las lesiones de la víctima, según el salvavidas Alex Buford. La alcaldesa de Los Ángeles, Karen Bass, firmó una ordenanza que busca proteger a la comunidad inmigrante al imponer restricciones al uso de propiedades municipales para operativos de las autoridades federales de inmigración. Esta es la voz de Marcia Enciso desde San Diego.
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2: Así es, mis amigos, y es la 1:36. Recuerden que a las 2 terminamos el programa, así es que llamen, apúrense a llamar y déjenme atender esta llamada. Buenas tardes.
3: Sí, buenas tardes, Ramón.
2: Sí, ¿con quién tengo el gusto?
3: Sí, que habla Jaime Favela, Ramón.
2: Don Jaime, a sus órdenes.
3: Oye, Ramón, tengo dos comentarios. Primero, pues para saludar a tu invitado.
4: Buenas tardes, señor.
3: A Gilberto Herrera.
2: A Gilberto Herrera, sí.
3: Sí, y pues decirte que, a mi modo de ver, Gilberto, creo que es el momento de que él pudiera competir por la presidencia municipal de Tijuana. Aunque es una persona joven, creo que tiene un poquito ya de experiencia y creo que haría un buen papel aquí en la comunidad. Y también, pues en referencia a ti, Ramón, decirte que eres una persona, un ícono de la ciudad, Ramón, eres un líder. Y te reconozco tu profesionalismo y tu manera de conducirte, Ramón, y estamos muy contentos de que sigas aquí en ahora en esta estación, y ojalá y que todo salga bien, Ramón, que te vaya bien.
2: Muchas gracias, don Jaime. ¿De dónde, de qué parte de la ciudad me llama?
3: De la colonia Libertad, Ramón.
2: ¿De la colonia Bienestar?
4: Libertad.
2: No, Libertad. Colonia, la Liber, cómo no, de la Liber. Muy bien, don Jaime, pues gracias por sus palabras, muy amable, ¿eh?
3: Ándale, pues, sí.
4: Muchas gracias, don Jaime. Sí. Me voy a animar con eso. Gracias.
2: Estás en la edad, ¿eh? Para hacer muchas cosas, muchas cosas. Oye, terminamos el tema de la doble nacionalidad. Entonces, definitivamente, de aquí en adelante, ya nadie que tenga doble nacionalidad podrá ostentar el cargo de presidente de la República. ¿Nada más?
4: Es correcto.
2: Nada más de presidente de la República.
4: Y gubernaturas.
2: Gubernaturas.
4: Y la Ciudad de México.
2: Y la Ciudad de México. ¿Diputaciones no?
4: No, porque no es un cargo ejecutivo, somos representantes. Y esto está diseñado para cargos ejecutivos. Es decir, un presidente de la República a su vez es el comandante supremo de las Fuerzas Armadas. No puede tener una doble lealtad. Porque tú sabes que cuando tienes la doble nacionalidad, por ejemplo, norteamericana, juras ante la bandera de los Estados Unidos defender a la nación. Y entre otras cosas, dicen, en caso de guerra, tomar las armas para defender a los Estados Unidos de Norteamérica. Entonces, creo que alguien que aspira a este cargo tan importante no puede tener una doble lealtad o no puede estar en duda. Claro que no hay garantía con alguien que es 100% mexicano como Carlos Salinas de Gortari, ¿no? Que entregó al país. Pero por lo menos vamos a tener a alguien mexicano a quien reclamarle y no alguien que pasando su sexenio se va a ir a reclamar su otra nacionalidad o solicitar protección consular en caso de que deje deudas en México o una deuda con la justicia. Como oscilan la mayoría de esas personas que tienen esta ventaja migratoria.
2: ¿Ya está publicado en el Diario Oficial de la Federación?
4: No, ya quedó aprobado por Cámara de Diputados, Senado de la República y los 17 congresos locales. Ya debe estar en camino a Presidencia de la República para que lo publiquen en el Diario Oficial.
2: Hasta que lo publiquen va a ser efectivo.
4: Va a ser aplicable a 2028.
2: A 2028,
4: sí.
2: Perfecto.
4: ¿Por qué? Porque las reglas ahorita del juego para la siguiente elección ya están escritas y no se pueden cambiar las reglas, claro, a medio partido. Entonces se va a aplicar a partir de la elección 2028, pero en nuestro movimiento, por una cuestión ética y moral, una candidata de Nayarit ya está renunciando su doble nacionalidad.
2: Así es.
4: Para contender por Nayarit. No está obligada, pero por ley no está obligada, pero pues ya sabemos que es una iniciativa de este movimiento, pues lo va a hacer por una cuestión moral.
2: Pues a partir del 2028, nadie que no sea mexicano por nacimiento, hijo de padre y madre mexicana, que no tenga nacionalidad, que no tenga doble nacionalidad, solamente podrá participar.
4: Sí vas a poder ser hijo de padre o madre mexicana, pero tu única nacionalidad, más bien es nacionalidad exclusiva.
2: Sí.
4: Si ya naciste con otra nacionalidad, vas a tener que renunciar a esa.
2: Claro.
4: O sea, bien. Sí, porque sí puede ser hijo de padre o madre mexicana.
2: Así es. Pero hay que renunciar a la nacionalidad, a la doble nacionalidad, a la otra. Perfecto.
4: Española, francesa, alemana.
2: Claro, claro. Adelante, buenas tardes.
5: Muy buenas tardes, señor Ramón Quiñones. Habla Eva Flores.
2: Eva.
5: Sí, saludándolo con mucho afecto y deseándole mucho éxito en su programa, que ya sé que su persona lo demuestra todo, su exitoso programa, su nuevo programa. Y pues mandarle saludos afectuosos ahí al diputado Gilberto Herrera, ¿verdad? Ya sé que está ahí. Y hay un llamado, por favor, un exhorto al delegado, delegada, no sé si Gilberto Herrera, el diputado, sepa quién es, yo creo que sí sabe. Mire, señor Ramón
2: delegado
5: Quiñones.
2: ¿Delegado de dónde, Eva?
5: Mire, estamos aquí en el Chaparral, yo estoy acompañando a una persona con discapacidad y la verdad me parece muy irresponsable del parte del delegado de bienestar, que sabe que las personas están en total el calor, con este calor ya una persona se puso mal y estamos aquí desde las 8 de la mañana, hay una sola cajera aquí en el Banco de Bienestar del Chaparral y todavía no salimos, señor Quiñones. Entonces, un llamado para que ponga una o dos cajeras más, por favor. Estamos aquí desde las 8 de la mañana, señor Ramón Quiñones, y es hora de que todavía no salimos. Hay que darle doble vuelta.
2: Claro.
5: Y con este calorón, es criminal que tengan a los adultos mayores con este calor esperando a ser atendidos. Entonces, diputado Gilberto Herrera, además de que te mando un afectuoso abrazo, un abrazo fraternal, por favor, échale un grito al delegado de bienestar, que mande unas dos cajeras más. Es un crimen que estén los adultos mayores aquí esperando atención para cobrar sus dineritos, que tienen un problema que no pueden cobrar en algún otro banco, pues tienen que venir aquí, ¿verdad? Entonces, por favor, al delegado, un abrazo, señor Ramón Quiñones. Oiga, y mil bendiciones.
2: A ver, apúnteme más, es Bienestar de Chaparral.
5: El Chaparral, sí.
2: Perfecto.
5: sí. Hay una sola cajera y pues los adultos mayores están en pleno calorón aquí.
2: Así
5: ya se puso
2: es.
5: Mal, no, una persona volvió el estómago y todo, entonces... al delegado que mande otras dos cajeras,
2: claro,
5: una sola.
2: Claro.
5: Muchas gracias, señor Ramón Quiñones. Un abrazo y mucho éxito.
2: Gracias, Eva. Muy amable. Estamos en Expresión Ciudadana por el derecho de hablar, con apego a derecho. Bueno, a ver, aquí tengo una nota de los alumnos de la escuela Lázaro Cárdenas de la Preparatoria Federal. Ellos suspendieron labores este día. La Escuela Preparatoria Federal suspendió labores este día debido a las altas temperaturas y que se teme que sean más altas todavía. Así es que en forma no presencial se están tomando las clases. Adelante, buenas tardes, ¿con quién tengo el gusto?
6: Cordialísimo saludo, señor Ramón Quiñones, Luis Mijares de Rosarito.
2: Don Luis Mijares, a sus órdenes, señor.
6: Dos opiniones favorables, yo no soy politiquero, ahí le van. Una, estos señores que están sufriendo para cobrar, yo no sufro, porque aquí hay dos, tres bancos que van, meten la tarjeta de bienestar y sueltan todo el billullo completo.
2: Mm-hmm.
6: Y yo supongo que en Tijuana es lo mismo, nomás hay que mandar a alguien de confianza, pues, una. Y la otra, una petición para nuestro representante, señor diputado, con todo el respeto del mundo.
4: Sí.
6: Mire, últimamente se nos ha colado la disque mugrosa inteligencia artificial, señor Gilberto. Y lo que ha hecho que nos ha despojado del Google y el Tuni. O sea, yo normalmente a mi teléfono le pido por decir Radio Ranchito Tijuana en Tuni Radio, ¿verdad? Y la cosa esa ya no nos permite ingresar nuestras estaciones de radio porque se atraviesa la inteligencia artificial y nos despojó, por lo menos a mí, dos teléfonos ya me los sacó de onda, ya no responde ni el Tuni ni el Google. Y pues oiga, eso de estar, posiblemente hay otras marcas de teléfono, los míos son chafitas, son Samsung, pero de todas maneras no se vale, porque imagínese la gente que con trabajos tiene, y le pongo un ejemplo, señor Gilberto Herrera,
4: sí.
6: Un ejemplito bien sencillo, tenemos un señor discapacitado en el Boulevard 2000, a él le obedece su teléfono, ¿verdad? Él le habla por la voz, porque él es parapléjico. imagínese cuántas personas parapléjicas tendrán un aparatito así y por desgracia el teléfono no les obedece, pues ahí los hallan. Y le agradezco su atención, señor diputado.
4: Gracias, compañero.
6: Luis de Playas de Rosarito. Gracias, Ramón.
2: Bien, don Luis, gracias, muy amable. Estamos aquí en Expresión Ciudadana. Vamos a un corte comercial y luego tenemos a Óscar Chávez. Adelante, vamos a esto.

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8: Vamos a continuar. ¿Tenemos llamada? Sí, adelante. Buenas tardes. Buenas tardes.
9: Buenas tardes. ¿Cómo andamos?
8: Muy bien. ¿Con quién tengo el gusto?
9: Habla el señor Zamora, servidor de usted.
8: Don Benjamín Zamora.
9: Así es, servidor.
8: A sus órdenes, sí. Señor.
9: Estaba escuchando ahorita. Primero, que nada, pues saludo, pues ahí, señor Gilberto Herrera, que está por ahí con usted acompañándolo. También.
10: Así es. Compañero.
9: Ajá. Sí. Mire, estaba escuchando ahorita que estaban batallando por cuestiones del cobro. En vez de... hay que pagar mejor, sale más caro el taxi, la comida y el tiempo. Y yo voy a una de las tiendas de aquí del señor Benjamín ya sabe quién, ¿verdad? De quién estamos hablando. Uh-huh. Ajá. Y me cobran 45 pesos y en 5 minutos, y ahí hay para mayores de edad y de prioridad. A los 5 o 10 minutos ya cobro. Y cuando voy a tal, pierdo mucho tiempo, pierdo horas y son arriba de 500 personas. Para que no batallen, váyanse ahí. Mejor suéltenle 50 pesos, 40 pesos, se ahorran taxi, comida y tiempo. Ahí se lo paso. Sí.
8: Así es. Muy bien, don Benjamín.
9: Ándale, pues, que tenga bonito día.
8: Gracias, muy amable. Gracias por llamarnos. Es cierto, vale más tiempo que dinero. En los bancos privados, a mí me cobran 30 pesos.
10: Sí.
8: Y en 3, 4 minutos ya tengo el dinero en la mano.
10: Sí, yo sé que algún sector de la población todavía va al Banco del Bienestar porque se les perdió la tarjeta y ahí les permiten cobrar directamente de la ventanilla del cajero. Pero la gran mayoría la usa para hacer sus compras o para sacarlo en un cajero automático cercano a su domicilio, que es lo ideal, la verdad. Y ya también con la aplicación también lo puedes transferir o pagar servicios.
8: Así
10: ya
8: es.
10: Tiene nuevas funciones la aplicación.
8: Claro. Mira, a mí me gusta mucho, siempre lo hago, felicitar a los bomberos porque creo que es la dependencia más apreciada en el ámbito municipal, los bomberos. Tienen 24 horas ya trabajando y yo creo que hasta más trabajando con los incendios en Tijuana y ayudando a la gente. Esos bomberos, si tú llegas a ser algún día presidente municipal, está bien la idea, ¿no?
10: Muy buena idea.
8: Deberían de
10: ¿Te va a tomar la palabra?
8: Debes de tomarla. Deberías de los bomberos ganar el doble de lo que ganan.
10: De entrada.
8: Sí, y tener todo el equipo necesario, porque es esa dependencia de Protección Civil la que más trabaja y más bien le hace a Tijuana. Yo incluiría también a los policías, a los buenos policías, un buen salario, porque se ponen a jugarse la vida cada día que salen de su casa a trabajar.
10: Creo que también merecen su aumento
8: salarial. Merecen un buen aumento, que trabajen bien y que, claro, bien vigilados, ¿no? Porque hay mucha corrupción.
10: Sí, yo tengo muy buena relación con los bomberos. Soy de la zona norte, ahí donde está la estación número 1.
8: Ajá.
10: Y hemos estado echándonos las vueltas para ayudarles en lo que podemos, pero sí se requiere que el municipio les dé
8: un incentivo, sí.
10: Una cuestión de dignidad, porque sí. Es la dependencia pública con mayor reconocimiento por parte del pueblo de Tijuana. Todo mundo, te puede caer mal un diputado, que son los más, pero un bombero jamás.
8: No, mis respetos para los bomberos, les enviamos el saludo y ojalá que llegue un presidente municipal que entienda su situación y que diga, señores, ahí va el doble de salario, ¿no? Adelante, buenas tardes, ¿con quién tengo el gusto?
11: Con Miguel García.
8: Don Miguel García, a sus órdenes, señor.
11: A mí, Ramón, me da mucho gusto saludarlo primeramente.
8: Gracias, igualmente, señor.
11: Mire, una pregunta para el diputado Alberto Herrera.
10: Sí.
11: Ya van dos ocasiones que me inscribo yo para la cirugía de las cataratas. Y me han dicho que me van a llamar. Pero a la fecha, pues no he tenido ninguna llamada, a menos que la llamada que me vayan a hacer vaya a ser del interior de la República, porque de ella sí me llegan llamadas
10: ¿Cuál es tu nombre, compañero?
11: De México, mande.
10: ¿Su nombre completo?
11: Miguel García Guillén.
10: Miguel García Guillén. ¿Teléfono?
11: 664-269-8812.
10: 664-269-8812.
11: Afirmativo.
10: Muy bien. Yo lo voy a incluir en el nuevo grupo que estamos armando de cataratas para que le llamen de un teléfono de Baja California.
11: Ah, muy bien, este diputado, y le voy a estar muy agradecido.
10: Va, perfecto. Claro que sí.
11: Bueno, otro comentario más.
8: Adelante.
11: Para esa persona que habló que los adultos mayores están ahí con mucha calor y pues sí está haciendo, ahí cobrando su dinerito en el chaparral. Mire, yo desde que me están dando mi apoyo, que ya tengo algunos años, yo nunca conozco ni conozco ese banco. Yo siempre voy a cualquier supermercado o a otras partes aquí cerquita donde yo vivo, y en cuanto llego no hay ni cola, no hay nada. Lo que sí hay que pagar son 45 pesos. Yo no sé si esos 45 pesos ellos no quieran pagarlos. Pero como los que no tienen en qué moverse, están pagando taxi o no sé. Pero pienso yo que les sale mucho más caro que pagar 45 pesos y no estar aguantando así calorón. Entonces ahí le va para ese, si alguien desconoce. De esa manera puede entrar su dinero en cualquier parte aquí de la ciudad.
10: Muchas gracias.
8: Muy bien, don Miguel, ¿era todo?
11: Sí, es todo.
8: Gracias, don Miguel García. ¿De qué parte de la ciudad nos llama, don Miguel?
11: Aquí del Cañón Johnson, estoy pegado aquí casi.
8: El glorioso Cañón Johnson, muy bien.
11: Exactamente.
8: Gracias, don Miguel.
11: No, que estén muy bien, cuídense.
8: Muy amable. Bueno, pues aquí estamos, ya casi para terminar el programa, no sé cuánto me falta, cuánto tiempo me falta. Un minuto. ¿Qué tendrías que decirle a nuestros amigos?
10: Que vamos ya al Congreso, mañana vamos a votar algo que la derecha ha denominado la ley antimemes. Nada de qué preocuparse, la gente puede seguir compartiendo, creando memes. Es una reforma a la ley federal de protección a la propiedad industrial. Es para evitar que la gente caiga en un tipo de fraude, porque en las redes sociales te ofrecen de que paga con nosotros los impuestos, ganaste un premio del bienestar, recibe el bono de López Obrador, invierte en Pemex, páginas falsas que utilizan la tipografía del gobierno, imagen institucional.
8: ¿Y si ha habido gente que ha caído?
10: Hay mucha gente que ha caído, entonces es para evitar ese tipo de fraude y no tiene nada que ver con los memes.
8: Oigan, mis amigos, esto es muy importante, pongan atención. usted pone el celular en cualquier red social, ¿no? ¿Se puede llamar así?
10: Sí, en las redes sociales
8: se encuentran. Sí, y se encuentran muchos propuestas de inversión, que va a ganar el doble de lo que invierte, que invierta en Pemex.
10: Han usado la imagen del presidente.
8: Han usado la imagen de López Obrador, de Claudia Sheinbaum, para que los invite a comprar bilimbiques, no sé cómo se llama.
10: Bitcoins, sí.
8: Todo eso. Y es puro fraude, no haga caso. No caiga como ya han caído algunas personas, desgraciadamente.
10: Entonces mañana, ¿no?, vamos a legislar para que eso ya entre como un delito dentro del Código Penal y que las personas que lo promueven sufren consecuencias, que es multa o cárcel, como cualquier delito. Entonces es lo que les quería compartir y les vamos a estar informando más cuando regresemos esta semana, el viernes, con el Ramón viernes. Quiñones, porque los viernes toca, ahora aquí en Radio Ranchito.
8: Así es. Entonces es un aviso para que no haya más fraudes.
10: Sí, es un delito caído a la alza y lo vamos a evitar con este tipo de regulación nueva que viene. Es una nueva ley de la protección para que no se use imagen de gobierno en fraudes.
8: Así es. Bien, Gilberto, el viernes aquí nos vemos.
10: Muchas gracias, Ramón.
8: Gracias, muy amable. Don Chuy López, dejamos a Óscar Chávez. Ah, no, ya. Vámonos a los comerciales y sigan con el otro programa.
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20: 303-1880. En estos momentos, aquí en la zona metropolitana, nos enlazamos con la XCWX, Radio Ranchito 1420, ahí con don Jesús López. Un saludo para mis amigas y amigos de Radio Ranchito. También ya estamos allá en la capital de Baja California por la Gran D. La 1050 de amplitud modulada por esta señal, llegamos parte parcial de Sonora hasta San Luis Río Colorado, la Reserva del Pinacate, el desierto de Altar y la ciudad de Nogales, Nogales, Sonora. ¿De aquel lado de la frontera? Sí, por supuesto, estamos en la ciudad de Arizona, Yuma y Calexico. Hacia abajo ya estamos cubriendo también todo lo que es el fértil valle de la capital de todo el estado 29. Un saludo a mis amigas y amigos los ejidatarios. Y por supuesto, en esa ruta también agradezco a quienes hacen el

0: favor de acompañarnos allá en el bello puerto de San Felipe, San Luis Gonzaga y Bahía de Los Ángeles. Ahora sí, de punta a punta estamos cubriendo los 7 municipios de Baja California. Es el mismo número telefónico con la DA Regional de Tijuana, 664-303-1880. Mire, nos vamos a otra información. Esta está fechada allá en Mexicali. Agredió este tipo a su abuela. Tras una discusión, Brian Esteban fue vinculado a proceso por el delito de violencia familiar y fue enviado a prisión preventiva. A ver, vayámonos por partes, como dijo el carnicero. ¿Qué es la prisión preventiva? En lo que determinan los investigadores, antes de que se dicte una sentencia. Pero yo le pregunto, como dijo el clásico, ¿qué castigo le daría usted a esta persona? Porque es no tener progenitora quien le pega a un adulto mayor, número uno. Lo acabamos de vivir aquí en Tijuana, en la colonia o fraccionamiento Santa Fe. Un par de mozalbetes, una pareja, jóvenes, se estampan con un adulto mayor en su carro. Yo creo que eso todo el mundo lo miró en las redes sociales. Se estampa, le pega por alcance. El adulto mayor se baja con el teléfono en la mano para tomarle una fotografía a las placas del individuo. Sale del lado del copiloto una mujer, joven, estamos hablando de jóvenes, insultando, gritando, pataleando. Y bueno, por el lado del conductor sale el mozalbete y le propina un golpe que lo deja inconsciente. Y bueno, los carros de alrededor. Ah, y todavía pensaba emprender la huida, pero los carros de alrededor no le permitieron salir. Después, la información que nos tocó ver en diferentes medios, detuvieron ahí a la pareja. Ellos van a ser consignados, indudablemente. Nada más para dimensionar hasta dónde llega lo baquetón, lo sinvergüenza, lo violento de ciertas personas. Así Brian Esteban discutió con la abuela y la agredió, la agarró a golpes. Insisto, qué lamentable, qué nos pasa, como dijo Héctor Suárez, qué nos pasa. El mundo ha cambiado muchísimo, también el comportamiento. Voy a continuar con la información, tenemos llamada. Adelante, ¿quién nos habla?
1: Bueno, sí, buenas tardes, señor Zamora.
0: Señor Zamora, ¿cómo está?
1: Bien, aquí escuchando el tema que está comentando ahorita acerca de la persona mayor que fue golpeada. Sí, aparte, después del choque, todo él lo golpean. Y sí, y fueron dos personas, una mujer y un hombre. Y todavía eso se quisieron fugar. Y los motociclistas, los que andaban de las motos como que repartidores,
0: sí,
1: los detuvieron, no los dejaron que se fueran, porque se querían pelar. Sí, no digo, eso está mal lo que hicieron. Y todo el señor tirado en el suelo, El señor
0: sí,
1: tirado
0: inconsciente,
1: en el suelo.
0: Inconsciente. Mire, la verdad, yo no sé en qué concluyó eso. ¿Sí? Luego miré una nota, yo no quiero confirmarla, pero sí estuvo sumamente grave, al señor se lo llevaron, lo hospitalizaron y hasta ahí me quedé. Espero que no, pues que no se haya complicado, pero pues quedó inconsciente. Caída estuvo feroz, estuvo fuertísima, se estampó con la cabeza en el pavimento.
1: Sí, de hecho la persona que tomó el video e hizo el reporte debería de seguir.

0: Te saca de la vida, te saca de la jugada. Este joven, con el puño, ¿sí?, con el golpe que le propinó, lo descontó. Ahora, fue a azotar al pavimento. Por eso yo le digo, espero que no haya pasado a mayores.
1: Con el clima. Y con el clima, ¿cómo está?
0: Ahora, para este tipo de personas, ¿qué tipo de sentencia tiene que haber para ellos? Yo creo que debe de haber una sentencia fuerte, ¿eh?
1: Sí.
0: No, no, además de económica, fuerte. Y purgar una sentencia, porque insisto, todo aquel que le pegue, que golpee o que maltrate a un adulto mayor, la pena debe de ser elevada, ¿sí?, a intento de asesinato.
1: Sí, ya sé que sí. Sí. Bueno, pues ahí se lo dejo, ¿no? Porque digo,
0: ¿qué sentencia le gustaría a usted, señor Zamora?
1: Ajá.
0: ¿Qué sentencia? Ándale, pues. Oiga, espéreme, no se me vaya.
1: Sí, perfecto.
0: ¿Qué penalidad le daría a un mozalbete de esta naturaleza que agrede a un adulto mayor?
1: Pues depende, unos 20 años para que se...
0: En el botellón.
1: Se dome, porque unos 20 años de pérdida, porque pues sí, fue... Lo que fue la agresión que tuvo el señor, pues sí, fue tremenda. Sí, y dejarlo tirado ahí todavía, ¿qué tal?
0: No, intento de fuga.
1: Intento de asesinato, sí. Le llaman.
0: Ahora, regrésese un poquito. ¿Dónde está la mamá, el papá, tanto del mozalbete como el de la mujer, que no los educaron, no les dieron consejos, nunca les dijeron a ellos, nunca agredas a un adulto mayor? Son personas violentas, ¿eh?
1: Sí, pues simplemente los boxeadores, ahorita que comentó acerca de los boxeadores, en las peleas que me ha tocado, en veces hay boxeadores que el tercer día fallecen por derrame cerebral, que le limpian por encimita, y a los tres días resulta que tuvo un derrame cerebral, y muere la persona, muere el boxeador, sí, pues pues está tremendo el golpe que le pegaron al señor, y pues no sabemos qué, las contusiones que tan fuertes eran.
0: Sí.
1: Caray. Sí. Bueno, pues era mi comentario y pues está canijo la situación,
0: ¿verdad? Ándale pues, señor Zamora, cuídeseme mucho, hidrátese, por favor.
1: Sí, ya me tomé una de esas de las aguas negras.
0: De águilas negras, esas no hidratan, señor Zamora.
1: No,
0: esas generan tentaciones, no, malas tentaciones.
1: No, pero es agua negra, porque no quiere decir con la letra C empieza, con la CO.
0: Ándale, sí, pues. No, ya mejor ahí le paramos.
1: Unas son las águilas negras y otras son las aguas negras.
0: Bueno, las aguas negras es cuestión de que se meta a las colonias.
1: No son de la coca. Ya no le digo el nombre completo por no meter gol.
0: Sí. Ándale, pues.
1: Bueno, pase. Ándale, pues, cuídense, saludos para todos por ahí.
0: El señor Zamora metiendo goles, qué bárbaro, generando malas tentaciones. Sí, sí. Bueno, a ver, regreso al tema de Mexicali, como el caso de aquí de Santa Fe. Yo creo que la sentencia para un agresor de esta naturaleza debe ser una pena, no solamente que paguen con cuerpo, sino también lo que dice Waldo. Sí, una lana. Póngase en los zapatos de un adulto mayor y apelemos a aquel viejo dicho: como te ves, me vi, y como me ves, te verás. Tenemos llamada. Adelante, ¿quién nos habla?
2: Don Ricardo, Pedro.
0: Don Ricardo Ruiz, lo saludo con gusto.
2: A sus órdenes.
0: ¿Cómo está, don Ricardo?
2: Muy bien, fíjate, muy bien, aquí con una temperatura más baja que en Tijuana, cosa increíble, en mi vida había visto esto, pero pues ya me tocó vivirlo.
0: Sí, fíjese que pues ha sido la novedad que hemos alcanzado temperaturas superiores a las de Mexicali o el triángulo del desierto allá con ustedes, el triángulo del sol. Déjenme ir a la pausa, don Ricardo, y regreso con usted.
2: Muy bien.
0: No se me vaya a ir. Vámonos a la pausa, Ubaldo. Regresamos con don Ricardo.

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0: Ya estamos de regreso, gracias, muchísimas gracias por continuar aquí con nosotros en esta auténtica radio Tribuna del Pueblo, tercera edición. Ya son 2:19, 2:19, hora de Baja California. El teléfono con Lada Regional sin costo, aquí en Tijuana, marcando al 664-303-1880. Saludo a mis amigas y amigos de allá de Sonora, de San Luis Río Colorado. Incluso nos están sintonizando allá en Puerto Peñasco, lo mismo que de aquel lado de la frontera allá en los Estados Unidos, en todo lo que es la zona costa, ¿sí? Acá por la bahía, lo mismo que por el desierto. Antes de continuar con don Ricardo Ruiz, ¿quién cree que vino? ¿Quién crees que está aquí, Waldo? El muchacho alegre, ¿sí? Oye, se está quemando, ¿Más? Sí, vino a decir, ¿sabes qué? Ocupamos más humo para la higuera. Yo creí que iba a decir, ocupamos agua para la higuera. ¡Ay, ay, ay, Señor Todopoderoso!
1: Ya no agua.
0: Ya no agua, humo. Ocupamos humo.
1: Humo, caray. Sí.
0: Humo es el que está saliendo en el pavimento aquí en Tijuana. Estamos, a ver, en estos momentos alcanzamos los 39 grados. ¿Sí? Una temperatura despejada, despejada, despejada. 39 grados. Estamos a un punto para llegar a los 40. Es más o menos la temperatura, ¿sí? Ya solucionaste lo de la higuera. ¿Sí? ¿En serio? Llegó el guarumo. ¡Ay, ay! A ver, oye. Aquí está don Ricardo Ruiz, te lo saludo. ¿Sí? Bien, el muchacho alegre, muy bien, ahorita lo checo. ¿Sí? Estamos tratando el tema de el maltrato a los adultos mayores y es por una información que se genera allá en la capital de Baja California, Mexicali. Un saludo a mis amigas y amigos de la 1050, de la grande, un tipejo, un barbaján. Agredió a su abuelita. Uy, uy, uy. Yo como quise a mi abuelita Juana. Por el lado paterno. Y por el lado materno, a mi abuelita Pancha Francisca. ¿Sí? Mi abuelita Pancha. ¿Sí? Por el lado materno y por el lado paterno, mi abuelita Juana. Esposa, compañera de lucha de vida de mi abuelito Pedro. Yo llevo el nombre de mi abuelo. Y una hermana lleva el nombre de mi abuela, también mi hermana de nombre Juana, le decimos Juanita, brava, brava, brava, mi hermana Juanita, un saludo. Bien, vamos hasta Arizona, ahí está en la línea telefónica don Ricardo Ruiz. Adelante don Ricardo, nuevamente lo saludo con muchísimo gusto.
2: Muchas gracias, Pedro. Pues mira, pues nomás sobre la temperatura, ¿no? Que pues no, nunca me había tocado, al menos si hay un récord anterior que yo recuerde, no, pero pues esto es, pues es insólito por decir así, ¿no? Tijuana, 39, 40 grados, pues no, nunca lo había escuchado yo, pero pues está pasando, ¿no?
0: Sí.
2: Y como lo mismo, está pasando cosas raras como eso lo del señor este, pues, que golpean a estos muchachos, no tiene nombre eso, ¿verdad?
0: No, fíjense lo que ocurrió el pasado fin de semana aquí en Tijuana, en una colonia que se llama Santa Fe, muy poblada, don Ricardo, y con mucho tráfico. Yo creo que a estos jóvenes le ganó la prisa, la desesperación, perdieron el control y se estamparon con un vehículo de un adulto mayor. El adulto mayor se baja teléfono en mano para tomar la placa. Del lado del copiloto se baja una muchacha, una joven, y empieza a gritarle al adulto mayor. Por el lado del chofer se baja el conductor joven, y ándele que le propina un golpe en la cara. Fíjese lo que es no razonar. Yo no sé qué traen en la cabeza. Lo noquea. Cae, no sé si, para que le miento, no sé si con el golpe le generó un problema. El caso es de que pierde el conocimiento. Afortunadamente no logró escapar porque ya se iba a venir a la fuga. Y los que estaban ahí alrededor, los que venían atrás y algunos motociclistas, atoraron al sujeto y a la dama. Bueno, ¿qué dama? A esta mujer cómplice.
2: Los dos están en el botín.
0: ¿Sí? Y el caso de Mexicali, bueno, pues también me llama la atención. ¿Cómo es posible que un barbaján agreda a la abuelita?
2: No, es demasiado, como te digo. En el caso este de los muchachos ahí en Tijuana, pues no tiene nombre, como te digo, eso, porque pues el señor, para empezar, estaba en su derecho.
0: En su derecho,
2: ¿por qué? Porque
0: sí,
2: a él lo habían alcanzado, a él se lo habían alcanzado, entonces él no sabía qué iba a pasar, él necesitaba pruebas para poderse defender después. Entonces los chamacos, pues prácticamente fuera de sí, no sabemos qué es lo que, pues, o nos imaginamos qué es lo que podían traer, ¿no? Digo, si hubieran sido conscientes, hubieran dicho, ¿sabes qué, señor? Cálmese, mire, vamos arreglando las cosas, nosotros tuvimos la culpa, X, ¿no? Como razonando, pues, ¿verdad? Uh-huh. Entonces se pueda, pero actuar así. Ahora, el que los hayan agarrado, yo creo que tampoco les quita la pena que les puedan dar, ojalá que de veras los castiguen, porque lo dejan ahí tirado, no saben si estaba muerto o no, afortunadamente. Sí. No, pero
0: espero, le soy honesto. Yo hasta ahorita no sé cuál fue el desenlace final. Espero que el señor que recibió este duro golpe, ¿sí?, esté en cuidados intensivos, no haya pasado a mayor. Porque ya además, pues, según información que nosotros tenemos, y gracias al muchacho Alegre y a producción, me están pasando el dato de un caso, a lo mejor lo escuchó, esto ocurrió en 1919, un actor de origen mexicano, Pablo Lille, ¿sí?
2: Ajá, sí.
0: Y fue muy similar, ocurrió el 31 de marzo de 1919. Bueno,
2: uh-huh. Recuerdo el caso.
0: La víctima fue Juan Ricardo Hernández, un hombre cubano de 62 años, uh-huh. Muy parecido, uh-huh. ¿Sí? ¿Sí? Este supuesto actor le dio un golpe en el rostro a este señor de 63 años, lo que provocó que cayera y se golpeara la cabeza contra el pavimento. Días después, esta persona, 4 días después, lamentablemente pierde la vida en un hospital de allá de Estados Unidos por traumatismo, ¿sí?, por el duro golpe que recibió. No estoy diciendo que derivó en lo mismo lo ocurrido aquí en Tijuana. Esperemos si no.
2: Pero fíjate, Pedro, yo recuerdo ese caso, lo seguimos por televisión porque lo llevaron hasta el final, hasta que pues detienen a él y lo tienen por varios tiempo en la cárcel, ¿verdad? Pero el caso de él fue poco más grave todavía. Lo que comentaba ahorita el señor Zamora, porque él tenía conocimiento de artes marciales, pues era peor todavía, de cuenta un boxeador, porque sí. Pues el golpe no fue así nomás, sino que sabía dónde él iba a golpear y luego a un adulto mayor. No, están graves las cosas, no, como dices tú ahorita, el mundo está muy revuelto, pero no.
0: El mundo
2: no,
0: está no, de
2: no
0: cabeza.
2: Uno ahorita. Sí, está de cabeza, no haya ni que pensar con tanta noticia que, mira, dices tú, esto nunca se había visto.
0: No hay valores, no hay principios, no hay respeto. Yo le he comentado, yo me muevo en el transporte público, don Ricardo, uh-huh. Y no porque no pueda manejar, sí sé manejar, pero a raíz de que pues me dañé el remo con lo de la ciática, dije, no, pues me voy a mover en el transporte público. Y ando en el proletario. Okay. Sin embargo, me ha sorprendido mucho la falta de empatía de las jovencitas y jovencitos preparatorianos, porque toman el camión, aquí hay una preparatoria, y tienen que tomar muchos de ellos el transporte público, pero lo mismo se sientan en el asiento preferente de los adultos mayores, de las personas con discapacidad, y no les importa. Me ha tocado ver personas en cinta, como usted y yo le llamábamos, ¿sí? Aquí dirán embarazadas. Adultos mayores, personas con muletas, y no se inmutan, no se mueven, se ponen los aparatejos en los oídos y no hay quien los saque de su mundo, van perdidos.
2: Y aparte, Ajá, se apartan del mundo. No, y no es por nada, Pedro, pero yo recuerdo, mira, yo poco usé el transporte urbano cuando era niño, ¿verdad? Siempre la escuela me quedaba lejos, muy cerquita, y nosotros nos subíamos a los camiones, como le decíamos nosotros acá en San Luis, a los urbanos, ¿verdad? Así le decimos aquí en San Luis, porque para pasearnos, pues,
0: sí,
2: ¿verdad? Para pasearnos, no porque necesitábamos transportarnos. San Luis era muy, muy pequeño, eran unas cuantas calles, pero salía el camión hasta el desierto, allá donde no había calle expectativa entre las gobernadoras, en el desierto ahí, ya se penaba gente, ya se esperaba, y nosotros nos costaba 20 centavos el paseo ahí del camión. Entonces yo recuerdo muy bien, y después que ya lo usábamos un poquito más ahí, y ese respeto del que estamos hablando, nosotros lo teníamos, pues. Nosotros mirábamos a una mujer, así como estuvo encinta, o que llevaba un niño en brazos, y nosotros le dábamos el asiento. Mirábamos a una persona mayor, ya sabíamos que estaba mayor, no nos decía que si le dábamos nada, fácilmente nos levantábamos nosotros y nos parábamos y le dábamos el asiento, ¿verdad? O si había asientos más atrás y nosotros íbamos enfrente, fíjate lo que hacíamos, ya nomás por la curada, digamos, la
0: curada. Bueno, el tema de los chamacones era hasta atrás.
2: Sí. Entonces, a veces
0: y a la hora de pagar, don Ricardo, era lo mismo, el de atrás paga y el de atrás paga.
2: No, sí, pero fíjate, nosotros íbamos sentados en los asientos más o menos de enfrente o de en medio,
0: sí,
2: y el adulto tenía que caminar hasta atrás, le decíamos, no, siéntese aquí, nosotros no vamos para atrás, nosotros lo hacíamos.
0: Sí.
2: Una cosa muy bonita se me hacía a mí, y ahora pues no, como lo que tú platicas, que ya no me tocó mucho andar a mí en ese tipo de transporte. Pero pues uno sabe, porque sabe el comportamiento.
0: Sí. Oiga, don Ricardo, déjeme ir nuevamente a la pausa, no se me vaya, para que termine este relato, esta plática, su interesante llamada, ¿le parece?
2: Seguro que sí.
0: Ándale, pues. Adelante, Waldo. Sí, hacemos un corte y regresamos.
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7: Los cerveceros de Milwaukee tomaron una ventaja de 2-0 en la serie divisional tras vencer 4-3 a los Padres de San Diego en el juego número 2. La victoria se concretó en la novena entrada con un sencillo remolcador de 2 del venezolano Jackson Chourio ante el cerrador Mason Miller. En duelo amistoso de la fecha FIFA, celebrado en Oakland, California, las Chivas del Guadalajara se impusieron 2-0 sobre las Águilas del América, adjudicándose una edición más del Clásico Nacional en suelo estadounidense. Los Bravos empataron a 1 la serie divisional tras vencer 3-2 a los Dodgers de Los Ángeles. Atlanta aprovechó las oportunidades a la ofensiva y su picheo frenó a Shohei Ohtani. La serie se traslada ahora a Atlanta para el juego número 3 este martes. Vaya dramatismo el que vivimos en la semana número 4 de la NFL, un auténtico partidazo en el NRJ Stadium, donde los Vaqueros de Dallas vinieron de atrás para vencer 34-30 a los Tejanos de Houston. Los reflectores se los lleva definitivamente CeeDee Lamb. El receptor estelar de Dallas firmó una actuación de época, 17 recepciones para 189 yardas, sellando la victoria con un touchdown de 12 yardas, cuando solo quedaban 40 segundos en el reloj. México terminó en cuarto lugar del Mundial de Béisbol Sub-15 al caer 8-6 ante Japón en el duelo por la medalla de bronce disputado en Mérida, Yucatán. La novena mexicana luchó hasta la última entrada, pero los japoneses aseguraron el podio. 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
1: Dos de la tarde ya con 36 minutos, 2:36, hora de Baja California. El teléfono aquí en el estudio marcando el 664-303-1880. Allá en Mexicali estamos en la grande, la 1050 de amplitud modulada. Un saludo para mis amigas y amigos del fértil valle de la capital de todo el estado 29. Regreso hasta Arizona ya con don Ricardo Ruiz. Adelante, don Ricardo.
2: Así es, Pedro. Pues mira, estábamos en la cuestión de los modales que no hay ahora, ¿no?
1: Sí.
2: No hay principios morales, no hay nada. Pues no sé qué vamos a hacer con este mundo, ¿no? Porque pues no hay mucha oportunidad de enderezar el barco, ¿no? Quién sabe qué vaya a pasar más adelante, pero pues por lo pronto, pues uno sigue nada más en la lucha, ¿no? Pero pues miras con tristeza cómo se manejan los chamacos, ¿no? Y casi, desgraciadamente, me duele decirlo, pues es en general. Hay pocos chamacos que respetan pues, a las demás personas, ya no digamos que a los mayores, entre ellos mismos no se respetan, ¿no? Y así es que, pues es una tristeza vivir lo que estamos viviendo, pero pues no nos queda de otra, ¿no?
1: Uh-huh.
2: Así es que, pues eso es lo que podía decirte ya para finalizar y agradecerte como siempre que me tomen la llamada. Ya mañana quería comentarte algo de lo que pasó el miércoles.
1: A ver, ¿qué pasó?
2: Los que tenías ahí. Los compañeros que tuviste ahí, que colegas tuyos de los
1: Pedro
2: de
1: Cruz
2: de la radio.
1: Gutiérrez y Carlos Castillo Leuconue.
2: Sí, te escuché por completo el programa, como todas las tardes, no todas las tardes te escucho. Entonces me llamó la atención un comentario que hicieron ahí de una entrevista que hubo de un avión, uh-huh. ¿Verdad? Con Mario Moreno Cantinflas.
1: Sí.
2: ¿Verdad? Entonces me acordé de algo yo que oí también en la radio hace mucho tiempo. No sé si tú recuerdes o sepas de un cómico que fue locutor muy conocido en los años 50, 60. Panzón Panseco.
1: Ah, sí,
2: ¿cómo
1: no?
2: Su nombre.
1: Sí.
2: Ah, bueno. Pues, entonces él se oyó mucho en aquellos años que él, como cómico, le había hecho reír otro cómico, que era Cantinflas. Entonces él lo invitó a la radio, no sé si era la W o era la B grande, no recuerdo.
1: A ver, don Ricardo, me parece que el Panzón era el papá de otro comediante mexicano del cine mexicano. Bueno, no recuerdo ahorita, lo leí por ahí, ¿sí?
2: Yo no recuerdo del papá, nosotros nomás conocimos a Panzón Panseco, ¿no?
1: Sí.
2: Por su forma de conducir sus programas, de reírse, de hacer canciones, de hacer, bueno, de reírse pues con lo que él decía y todo, ¿no? Pero le dije, es lo que a mí me llamó la atención con lo de Cantinflas, que lo llevó a la radio, lo invitó, lo hizo, por decir así, aunque en un corto tiempo, conductor o locutor de la radio. Y decían que por eso Cantinflas, cuando él ya pues él que llevó su línea, ¿no? Él quería ser actor. Por eso cuando él cantinfiaba, por decir así, ¿no? Y sus palabras eran totalmente entendibles, aunque él dijera lo que quisiera, pero por la dicción, y decían que se debía a que lo había entrenado Panzón Panseco como locutor.
1: Fíjate, es aquí ya lo saqué de las redes sociales. Hoy tenemos la información al alcance de la mano, en redes. El Panzón fue el papá de Roberto Soto Mantequilla.
2: Oh, fíjate que sí sabía, pero no me acordaba.
1: Sí.
2: Y Fernando Soto Mantequilla, pues un actorazo de aquellos años, ¿no? El uh-huh. cómico también.
1: Sí.
2: ¿Verdad? No, eso era lo que quería decir, más que ese día no pude entrar cuando estaban ellos ahí, porque ya fue al final el comentario. Bueno, Pedro, pues como siempre me gusta platicar contigo.
1: Sí. Oiga, tomando en cuenta ese dato, fíjese que el Panzón nació en 1888, Tiempo, mucho tiempo después de la independencia de México, y le tocó todavía la Revolución Mexicana, ¿eh?
2: Sí, fíjate. Nosotros lo escuchábamos mucho, porque nosotros nos divertíamos mucho con los programas de la radio, ¿verdad? Y escuchábamos todos estos que duraron mucho tiempo. No sé si ya ella había fallecido o lo que sea, pero nosotros seguíamos escuchando los programas y nos divertíamos mucho con él. Sí. Y ese detalle de Cantinflas yo no lo sabía hasta mucho después. Así es.
1: Sí, no, hay tanto que decir de lo que han ocurrido, de todo lo que ha ocurrido en cada uno de los 7 municipios de Baja California, por ejemplo, de Ensenada, híjole, pues vivió tanto el general Lázaro Cárdenas del Río, fue el comandante de la región militar, vivió en Ensenada, siendo niño, el ingeniero Cuauhtémoc Cárdenas, vivió el general y presidente de la República, Abelardo L. Rodríguez. Fue una verdadera lástima, don Ricardo, disculpe que lo cite, que esté dándole este dato y sea con usted, por supuesto, yo sé que es una persona sumamente enterada. Fue una verdadera lástima que allá en Ensenada se haya vendido la casa del general Abelardo L. Rodríguez. Para mi gusto muy personal, creo que debió de haber sido el municipio de Ensenada o el gobierno del estado quienes hubieran comprado la casa del general, la casa del expresidente, y lo hubieran convertido en un museo,
2: Es que tantas cosas valiosas, pero que también las compran para hacer cualquier otro tipo de reconstrucciones o bueno, no sé cómo decirte, pero qué lástima que hagan eso. Se entiende perfectamente lo que
1: les falta es iniciativa, ¿no? Imaginación y muchas cosas a los gobiernos.
2: Y conservar eso.
1: Sí. Preservar la memoria histórica de nuestro país.
2: Exactamente. Ándale, pues, Pedro, pues, entonces te dejo, pues, porque pues habrá otras llamadas y me da siempre mucho gusto platicar contigo. Y ahora casi para que, pues, despidas tu programa a modo, ¿verdad? Que no estés con prisas al último. Pero siempre está. Ok, pero
1: sí, seguimos escuchando.
2: Ay, y que Ubaldo, que ni crea que no lo escuche todos los días, es su programa deportivo. Estoy enterado de todo por medio de él. De 12 a 1 lo escuche todos los días, Ubaldo. Yo estoy pendiente, lo acabo de escuchar ahorita. Así, sí. Y todos los días, ¿eh? Así que aquí estamos en la grande.
1: No, hombre,
2: hasta luego, Pedro, hoy.
3: Gracias.
1: ¿Sí? Los sábados, yo no sé si irle a la música que pone. Oírle a los goles que menciona.
2: Sí. Todo es muy divertido aquí con el buen amigo Waldo.
1: Sí. Ándele pues, don Ricardo, cuídese mucho.
2: Hasta luego. Muchas gracias. Igualmente.
1: 664-303-1880, el número telefónico aquí en el estudio. Es con Lada Regional de Tijuana. Estamos transmitiendo totalmente en vivo por todas las frecuencias, por todas las señales de Radio Cadena Enciso. En televisión estamos en RCE TV, que quiere decir Radio Cadena Enciso Televisión. En las redes sociales nos va a ubicar como RCE Noticias. Hágame llegar sus comentarios, por favor. ¿Cómo le va con el sol, con este incandescente verano que pues no termina de irse, ¿eh? Ya estamos en otoño y mire las altas temperaturas, híjole, estamos a 39 grados, a un punto para llegar a los 40 grados. Vamos a ver cómo vamos hasta este momento. A ver, tenemos llamada, adelante, ¿quién nos habla? Adelante. No. Bueno, pues 664-303-1880. Adelante. No entra la llamada. ¿Sí? Descendió un punto. Estábamos a 39, ya estamos a 38. Está bajando, ¿eh? Está bajando la temperatura. A ver, ¿tenemos llamada? Sí, no, tenemos problemas. Vámonos a la pausa y vamos a seguir insistiendo. El teléfono aquí en el estudio, marcando el 664. 303-1880. Si es Leo León, le vamos a preguntar qué pasa con las plantas con estas temperaturas. ¿Se deben de regar o no? porque las aguas, las plantas tienen vida y requieren de agua. Tenemos llamada. A ver, a ver si, Leo, ¿estás ahí en la línea telefónica?
3: Bueno.
1: ¿Sí? ¿Me escuchas?
3: Sí, ahí lo escucho, maestro.
1: Bien. No te vayas a ir, déjame ir a la pausa y de una vez a boca jarro, te la suelto. Okay. ¿Qué pasa con las plantas? Las plantas...
3: Ahorita le contesto, maestro. ¿Sí? ¿Estamos al aire?
1: Requieren, requieren agüita, requieren cuidados, requieren mayor atención, no. Requieren de sombra, ¿o qué se puede hacer? Las temperaturas están muy altas. Voy a la pausa, regreso con tu comentario.
3: Muy bien.
1: Adelante.
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0: En la tarde ya con 49 minutos, 2:49 hora de Baja California. Ya estamos en el cerrojazo final, como decía don José Lino Ortiz, pero con tiempo suficiente para seguir recibiendo más llamadas. Por lo pronto tengo ahí en la línea telefónica a mi amigo Leo León, el maestro, el que domina el lenguaje de los árboles. Los árboles tienen vida. Y yo creo que también habrá quien piense que hablan, pero no el mismo idioma, no el mismo lenguaje que nosotros. Leo, te saludo con gusto nuevamente. Adelante.
1: Maestro, muy buena tarde a toda la audiencia en general y al personal en cabina.
0: Sí.
1: Maestro, sí, pues mire, ahorita es un ambiente crítico para todas las plantas porque no es normal este calor en la zona.
0: Sí.
1: Es el primer año que nos llega esta ola de calor, uh-huh, arriba de 40.
0: Sí.
1: Estamos más arriba que Tecate ahorita, maestro.
0: Uh-huh.
1: Sí. Las plantas sufren un shock emocional también, maestro.
0: Sí.
1: Porque las sacan de su ciclo. Sí, porque ellos saben que su temperatura llega a 36, cuando mucho, ¿no? Ellos mismos saben que es la máxima. Y ahorita, digamos, ellos pues no saben qué es lo que pasa. Empiezan a tirar más hoja, más rápido, porque es lógico, estamos en el verano.
0: Uh-huh.
1: Y ellos piensan que ya se adelantó de más la temporada. Estamos como a 5 del mes, ¿no?
0: Sí, estamos a 5.
1: Sí, maestro.
0: 5 de octubre.
1: 5 de octubre, y estas plantas en general, por ejemplo, aquí que se nos da mucho el colorín, el pino, aquí en las áreas de Tijuana también, están tirando más rápido la hoja. Sufrieron ya el cambio interno que tienen ellos, ya lo detectaron y dicen, vámonos a invernar. Pero no, maestro, esto es crítico para ellos, no saben ahorita. ¿Qué es lo que vamos a hacer? Hay que hidratarlos ahorita.
0: A ver, un árbol hidratado, ¿cómo es eso, Leo?
1: Vamos a lavar el árbol ya por la tarde, como 6-7 de la tarde, no, tarde-noche.
0: ¿Lavarlo? Yo de repente cuando mencionas eso es agarrar la manguera y rociarle agua, pero ya no se puede hacer eso rociarlo, tampoco, pues.
1: Sí, sí, sí, bueno, ya no se puede.
0: Ya no se
1: pero
0: puede.
1: Pero ahorita, no, la base del árbol, el tallo, a 1 metro de altura,
0: uh-huh,
1: y en vez de que el agua lo pongamos directamente al cajete, al hoyo o una maceta, hay que echarlo de arriba hacia abajo.
0: Sí.
1: No bañarlo completamente las hojas porque lo quemamos.
0: Ándale.
1: Sí, ¿por qué? Porque están, digamos, ellos, si estamos ahorita a 36, 37 grados de temperatura.
0: 38, descendió un 38, punto. Estábamos 38. A 39.
1: Ok. Las hojas están más calientes.
0: Uh-huh.
1: Si ahorita yo lo riego en la copa de un árbol, le doy en la torre, maestro.
0: Sí.
1: Le adelanto su ciclo para dormir. Porque van a invernar ahora muchos árboles cuando se llegue la temporada de frío. Haya o haya frío, no haya. Ellos mismos saben el ciclo interno que tienen.
0: Sí.
1: Sí, maestro. O sea, la idea es que en las tardes los que tengan plantitas en casa, riéguenlas,
0: uh-huh,
1: pero muy poco, no a llenarle bien el cajete, simplemente que estén hidratadas.
0: Sí.
1: Y mañana consecutivamente. Hay que reciclar el agua, maestro. Yo los invito a todos, a todas, cuando se lava, yo lo hago en casa, ¿eh? Mucho tiempo tenemos haciéndolo mi esposa y yo, tanto en Tecate como aquí en Tijuana. Tengo un tambo azul.
0: Uh-huh.
1: Ahí, cuando mi esposa lava, cuando la lavadora va a tirar el agua hacia el drenaje, no le echamos.
0: Sí.
1: Le echamos al tambo. Ahí la dejamos que el tambo la recuperamos. Yo conecté una bomba con unas mangueras hacia el jardín que tengo.
0: Uh-huh.
1: Mentira que los árboles o arbustos o plantas se secan por tenerle que poner agua de jabón. No, maestro, se volatiza todo el químico.
0: Sí.
1: Y queda, digamos, ya el agua apta para las plantas y árboles, man. Menos para las hortalizas, ¿eh? Eso sí, hay que tener mucho cuidado. Para las hortalizas no sirve. Pero lo que son árboles, sí. Pónganlo en práctica la gente, amigos, ahorita, porque, por ejemplo, ¿no? Viene en época de que pues, va a haber crisis de agua. Y hay que aprovechar esa, hay que reciclar el agua. Y verán que no pasa nada, yo se lo recomiendo. Yo a mis clientes no me creían. Me decían, oiga, pero yo le voy a poner el agua a un limón, a un naranjo. Ustedes pónganse, le digo, si se seca yo se lo recupero, así de grande, de 3 metros, yo se lo recupero. Uh-huh. Y maestro, acabo de el sábado ir a visitar a un cliente y no pasó nada. Ya me creyó y ahora riega las demás plantas, menos hortalizas, si tienen en casa, ¿eh? Sí, maestro, eso es lo que pasa. Sí sufren los árboles, ¿eh?
0: Sí viven, sí sienten, sí se lastiman.
1: Claro, si usted observa.
0: Por ejemplo, con este tipo de temperaturas, ciertas plantas, por los rayos del sol, sus hojas como que pierden fuerza, ¿no?
1: Se debilitan.
0: ¿Sí? Se marchitan.
1: Se marchitan porque ellas se protegen, lo que le digo. Es tanto la temperatura externa que ellos dicen, ah, caray, es otra época. Uh-huh. Es otro momento. ¿Qué es lo que hago? Voy a tirar esta hoja y se queda el tallo. Observen cuando tiran todas las hojas, el manzano, peral, nectarina, chabacano, queda la pura varita. Y mucha gente me ha dicho, se me secó mi árbol. Uh-huh. Le digo, no. Es momento de abonar y fertilizar cuando están en ese estado.
0: Sí, muchas personas cuando están tristes, cuando están deprimidas, se ven marchitas como las plantas.
1: Sí, sí, cuando están heridas.
0: Hay una relación, hay una semejanza. Y eso también me evoca la canción Sembré una flor.
1: Claro, se dice.
0: La interpreta Pedro Infante, ¿verdad?
1: Ajá, Sembré una flor. Se dice, se comenta. Que cuando una persona está triste y se va a un jardín a platicar con las plantas y arbustos, es una terapia para ella misma y sale con...
0: Uy, no le dé alas a los alacranes porque el chamaco de por sí no sale de la higuera.
1: Le voy a fertilizar la higuera, dígale un día que vaya para allá.
0: Y no sé si le conteste la higuera, pero se la pasa hablando solo, ¿eh?
1: Pues ya ve, ahí está la respuesta, que no digo mentiras, maestro.
0: Sí, muy bien, Leo.
1: Maestro, pues me da mucho gusto.
0: Agradezco que tu luz, tu información y tu llamada.
1: Estoy a la orden, maestro. Saludos, muy buena tarde, hidrátense, por favor, está haciendo demasiado calor, temperatura,
0: sí.
1: ¿Eh?
0: Sí, cómo no, ándale pues, Leo. Muy buena tarde. Rapidito así me voy a pájaros en el Alamber, gracias a... mi amiga y compañera de escuelita, Perla Mesa Samitis, buenas y calurosas tardes, dice. Gerardo King, amigo de la guillotina. Ya llegó Pedro, saludos, dice. Pilar Gómez, un saludo, Pilar, buenas tardes. ¿Sí? Juan Pablo García Guzmán, mi compañero comunicador, mi compañero periodista, saludos cordiales, maestro. Como dijo el doctor Enrique Méndez, eso lo serás tú, de maestro. María Teresa Herrera, saludos. Bien, gracias a mis amigas y amigos de las redes sociales. Bueno, cierro con la información. Preguntarle por un dinero habría desatado una reacción agresiva de un hombre en contra de su abuela de 70 años, quien terminó pidiendo ayuda al 911 por temor a que la violencia escalara a otro nivel. Según la investigación, los hechos ocurrieron el pasado 23 de septiembre en la colonia Flores Magón, donde Brian Esteban presuntamente insultó a la víctima, es decir, a la abuela. La agresión ocurrió cuando la abuela del imputado lo cuestionó por un dinero, motivo por el cual este se puso agresivo en contra de ella. La investigación establece que no se trató de la primera ocasión en que el sujeto agredía a la mujer, ya que, según la carpeta, se trataba de una situación recurrente. Mira nada más este infeliz, desgraciado, no era la primera vez que le pegaba a la abuela. El acusado fue vinculado a proceso por violencia familiar y deberá permanecer en prisión preventiva justificada mientras continúa la investigación. Esto ocurrió allá en Mexicali. Con eso nos vamos, amigas y amigos. Yo les agradezco su sintonía, su preferencia. Le agradezco de igual manera a todos ustedes que nos siguieron por todas las plataformas de Radio Cadena Enciso. En La Grande se van a quedar con la programación allá en Mexicali, Sonora y el sur de los Estados Unidos. En la zona costa, por todas las frecuencias de Radio Cadena Enciso. En la zona metropolitana y en Radio Ranchito, gracias a mis amigas y amigos, gracias a don Jesús López. Aquí en la 1470, les agradezco. Y tenemos una cita, usted y yo, el día de mañana. Por supuesto que a nombre de Ubaldo Mesa, yo le invito para que sea parte de esta auténtica Radio Tribuna del Pueblo, tercera edición, aquí en donde se dicen las cosas de frente y como son siempre, apegados a la verdad, porque la verdad nos hará libres. Hasta entonces.
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5: En el marco del 205 aniversario de la Armada de México y el 202 aniversario de la promulgación de la Constitución de 1824, la presidenta Claudia Sheinbaum Pardo reconoció a las mujeres y hombres de la Secretaría de Marina, el Ejército Mexicano y la Guardia Nacional por su lealtad, profesionalismo y compromiso con el país. Durante la ceremonia conmemorativa realizada en el puerto de Veracruz, la mandataria destacó la labor de marinos, soldados, pilotos, ingenieros, médicos y demás integrantes de las Fuerzas Armadas, así como su participación en tareas de auxilio a la población durante las situaciones de emergencia.
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5: El presidente municipal Ismael Burgueño Ruiz presentó ante las y los tijuanenses su segundo informe de gobierno, en el que dio cuenta de los avances alcanzados durante este segundo año de labores y refrendó el compromiso de seguir redoblando esfuerzos para que el bienestar, el progreso y la modernidad lleguen a todos los rincones de la ciudad.
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5: Michael Harris II conectó un triple y anotó la carrera de la ventaja en un lanzamiento descontrolado del relevista Chris Rubick en la quinta entrada. Y los Bravos de Atlanta vencieron a los Dodgers de Los Ángeles 3-2 para empatar la serie divisional de la Liga Nacional a un juego por bando.
6: Para RCE Noticias, Luis Daniel Rodríguez.
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6: La presidenta municipal de Mexicali, Norma Bustamante, acompañada por los integrantes de su gabinete, rindió su segundo informe de gobierno. La presidenta municipal indicó que la seguridad fue y seguirá siendo la principal prioridad del gobierno municipal. Durante estos 5 años fortalecimos la prevención, la inteligencia y la coordinación. Tan solo este año realizamos más de 13.000 operativos de vigilancia y prevención en la ciudad y nuestro valle. Alcanzamos más de 26.000 detenciones por delito y faltas administrativas y cumplimos más de 700 órdenes de aprehensión. Señaló.
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6: Durante la madrugada de ayer domingo, la presidenta honoraria del Sistema Municipal DIF Los Cabos, Sol Delgado Moreno, realizó un recorrido de supervisión por los 4 refugios temporales habilitados en el municipio a fin de garantizar que se encuentren operando en condiciones dignas y seguras para las familias que requieran resguardo.
1: RCE informa.
6: La temática del Día de Muertos y la música mexicana fueron los protagonistas en la inauguración del México 2026 para Pan American Open Championships de la Powerlifting, que se llevó a cabo en las instalaciones del Centro Nacional de Desarrollo de Talentos Deportivos y Alto Rendimiento, con la participación de representantes de 19 países.
1: Para RCE Noticias, Luis Daniel Rodríguez. 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